0: Ahorita en Vista del Sol hay un comercio acá de este lado donde vende verduras. ¡Nombre, el muchacho tiene a todo volumen acá! Con la mejor 90.7. Así es que mándales un saludo acá al que es la mejor. Bueno, mándale 90 saludos y .7 desde agua, porque no tienen. ¡Saludos!
1: Saludos a la morita que no se han bañado, muy

0: Saludos para la colonia Arenal del Distrito Federal, primera sección.
1: Ah, saludotes. Aquí me dice, Pinga, saludos al Estado de México. Saludotes, gracias. Échale.
2: Saludos para todos los soberanos y villanos que andamos aquí en la selva de asfalto, la cumbre de asfalto, rodeando el tráfico y el calorcito. Saluditos a todos ellos de parte de su compa el maquero.

0: Mientras tanto, con este fondo musical me voy porque el verano más fresco y divertido se vive solo con la mejor FM 90.7. 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Oh, bueno, ando breve. Hacemos la pausa comercial y regreso con más música mezclada, más saludos del WhatsApp disponible para ti, el 664-342-4488. Échale, Santos, ya me das miedo, perro, ¿eh?
1: Eso es todo, mi pinguita, con esa rolita andamos modo chilango, chido.
0: A ver, otra vez.
1: Eso es todo, mi pinguita, con esa rolita andamos modo chilango, chido.
0: Chido para la raza, dice, saludos para Nezahualcóyotl, pinga, dice, buenas cumbias, me siento como en el Estado de México, pingocha, el detonador, oh, bueno, ya, fíjense, hacemos la pausa comercial, no le cambies, no le muevas, quédate en la mejor 90.7, son las pólvoras con GG Juaco, Juaco es más consentido que ni yo juntos, ¿eh? Buenas tardes, regresamos.
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0: Navidades para siempre a través de la mejor 90.7. Vámonos con algo de lo más nuevo de mi primo El Mimoso. Y esto es... ¡Claro! Calidad musical, señores, ¿eh?
1: Claro que... Te dije que un día esto pasaría. Y no me creíste, ¿verdad?

0: Hoy no más, hoy no más. Prepárense, manden tus saludos del WhatsApp disponible para ti. Si hay WhatsApp, pinga, amándalos de una vez, amándalos, échale.
1: Saludos, saludos, pinga, saludos. Saludos para toda la banda que anda en la trabajación, en la manejación, en las plataformas. Uber, Didi, Android, todas las plataformas. Saludos, banda, de parte del Furcio. Córrela, córrela, pinga, pinga, pinga.

0: Pingocha Bocha, aquí en La Buenavista no hay luz, por lo tanto los semáforos que están por el parque de La Buenavista no funcionan y hay un desmapa de tráfico.
1: Ok, maneje con precaución, en La Buenavista no hay luz, no hay luz y hay

0: Pues casi es complicado de semana. Le quiero mandar un saludo a mi hijo, Austin Joseph, el más burro de la escuela. Dile que se ponga a estudiar.
1: Austin, ponte a estudiar, mijo. Aplícate, mijo. Aplícate, papito hermoso. Pongas a estudiar. Y no es burro. Solo es lento aprendizaje, papá. No es burro. No le diga burro. No le vuelvas a decir burro.

0: porque me voy al corte comercial. ¡Échale saludito!
1: Chinguita, muy buenas tardes. Un saludo para la señora que le mandan 200 pesos cada 11 días. Con respeto, ¿eh, pinga?
0: Perro, son 200 por mes. ¡Espérate! Hoy la tengo, gracias a Dios. Hoy llega a casa. Primero Dios, me llega como a las 10. Hoy ya sí, se acabaron los 200 pesos por mes. ¡Oh, bueno!
2: Chinguita hermoso, ya sabes quién habla, papá.
0: ¿Qué pasó, mi rey?
2: Tu eterno enamorado. Tu eterno enamorado, corazón bello. Papito, te extrañaba mucho, pues no te mandaba mensaje porque no te quería pagar, mi amor bello. Un abrazote. Y un saludito a mi compa Chicarcas.
0: Saludos, pa' Chicarcas. Oye, que no lo motive mucho, dile, pinga, dice, mejor que el papá salió, güey. Ah, espérense, no sean así, no se han llevado, no se lleven así, hombre. Así no se lleven, ¿eh? ¡Échale, mijo, échale!
3: Pinguita, pinguita, buenas tardes.
0: Buenas tardes, mi rey.
3: Saludos a todos los bimberos del mundo mundial, al René Sabri Perro, a los gameperros, a toda la colaganza repartidora y vendedora que andamos en la calle. Ah, pinguita,
0: mande.
3: Yo soy tu burro, yo a mí dime burro, yo soy tu burro, bebé.
0: Bueno.
3: Y tripié, cállate, huevón. ¡Anda!
0: Con todo, mijo, con todo. A ver, échale, échale.
4: Pinga, pinga, un saludo para los L del pollo. Los R son los chapulines, los L son los buenos.
0: Hecho, saludos.
4: Cocho.
0: Cocho, saludos para los cochos. ¡Vámonos! Dice, pinga. Dice, a tragar calientito, ahora sí, dice, perro de ocho chaches. Saludos para, ya cómprate, charolaste un teléfono, bueno, ya cómpratelo. Oigan, me tengo que ir a la pausa, ya en este preciso momento, a través de La Mejor 90.7, me voy sin garitas, regresamos, ni le muevas, ni le cambies, porque tú lo dices, simplemente somos La Mejor.
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0: una pólvora, pero antes dice, Pinguita hermoso, se escucha feo de Chilangas, pero se te perdona porque es de cariño, dice, pero no lo vuelves a hacer. Atentamente, las toxipingas. Oh, bueno, a las Chilangas del DF. ¡Vámonos! ¡Échale!
1: ¡Para los zombies! ¡Échale! A ti, a todos los radioescuchas.
0: ¡Mándeme!
1: Y al checo ese, le quisiera un besote, pero de beso negro, de esos que truenan, que chillan. ¡Saludos!
0: ¡Déjalo!
2: Pinguita, y qué bueno que te enojaste porque le digan burro al chamaco. Los chamacos no se les tiene que llamar así, se les tiene que motivar, no llamarle así.
0: ¡Exacto!
2: Saludos a tu compa Santos.
0: ¡Santos! A los niños se les tiene que decir que son inteligentes, son guapos y vigorosos para que ellos se sientan los papás de los pollizos. Oigan, alguien que quiera cooperar para un teléfono, Charolastra, mándame un audio, Charolastra. Dime, saludos perro, te amo, nomás así ponle, para ver si cooperamos para tu teléfono, perro. Este que no trae un teléfono bueno, los audios se escuchan pésimo. Vámonos, qué ricas cumbias, ¿eh? Mira nomás. Hombre, las chilangas, perdón, las chicas del Estado de México. Bueno, bueno. ¡Ay, perrísima! Échale, mijo, me voy sin escucharlo. Nomás no me digan groserías, perros, ¿eh? ¡Ah, no!
3: ¡Pinga!
0: ¡Mande!
3: A ver si luego me llevan contigo mi mamá y mi papá, te quiero conocer.
0: Cuando quieras, pechocho o pechocha, no lo sé, perdóname, ¿eh? No lo sé, no me digas nada, ¿ok? Solo tienes una voz pechocha, vámonos. ¿Quién sigue? ¿Quién sigue? ¿Quién sigue? ¿Quién sigue? ¡Vámonos!
1: La, córrela, necesito yo un teléfono, pinga. Saludos, banda.
0: El tuyo está bueno, perro, ¿eh?

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2: Saludos para Samantha de Gailito. Oye, pinga, cooperen para el teléfono, ¿no? Con el charolastra, que anda de pobretón, el jodido. Es más, mira, ahí está su audio, ¿eh? Escúchenlo, miren.
3: ¡Vamos, perro!

0: Venga, un saludo para el Chuy y para el Calvin, que se están cubriendo el sol debajo del carro. Los amo, perros.
1: ¡Adiós de mi vida! ¡Qué bárbaros!
2: Pinguita, pinguita, mándame un besito donde ya sabes, mijo.
1: Espérate, ¿dónde lo quieres?
2: Ánimo, ánimo.
1: ¿Dónde lo quieres? ¿Dónde no te pega el sol, perro?
3: La
1: ¡qué bárbaro! ¡Échale!
4: Quiero mandar un saludo a todos los Tingalovers. Tingalovers, es un pachangón.
1: Y les mando un beso en el occipucio a todos. ¡Los amo!

0: ¡Venga! ¡Un saludo a mi polola de Grupo L!
1: Pinguita, pinguita, un saludo por ahí por el Artemio, un beso en el Cinesquí.

0: Semáforo de la Buenavista está apagado y hay mucho tráfico por vía rápida. Tranquilo y maneje con precaución, ¿eh? Nomás le digo eso. ¡Échale!
1: Mira, pinga lover, que tú tienes tu flow. Cuando está tu programa me la paso bien perrón. Mira nomás lo que pones tu puro pachangón.
0: ¡Oh, bueno! ¿Y eso? ¿Y eso se las dedico, no, hombre?

0: Rafa, se vino el agua.
1: Ya se vino el agua, ya se vino el agua. Dice, mira, fíjate, yo coopero con 100 pesos. Ahí está, mijo. Ya tiene 100 pesos asegurados, mugroso.
2: Dile al charolastra que cuando me caiga uno en el Uber, se lo voy a pasar. Ya nada más sabe cómo me tiene que pagar.

0: ¡Pinga! ¡Te queremos para Rey Guapo! ¡De las ciertas partes del ejido Lázaro Cárdenas! ¡Pinga!
1: Si le llegan el precio, ¿por qué no?
2: ¡Échale! Yo le pongo una detonada para que complete por teléfono.

0: te pongo otro 100, pinguita, dile.
1: Ya van 200,
0: chaval. Te pongo otro 100. Te pasa el número de cuenta. Saludos.
1: Ya ves, chaval, astra, dice, al rato te caigo con la placa a mí, dice, oh, bueno, échale.
2: Pinga, dile al charolastra que ahí tengo un cacahuate que se lo voy a donar al mugroso.

0: mañana, mijo. Aguántame las carnes. Aguántame, aguántame.
1: Se le pinga, se le pinga. Un saludo para el Bonilla que nos está dando right aquí.
0: ¿A quién?
1: Desde la lechería de la Lamar hasta Villa del Sol.
0: ¿A quién?
1: Saludos, pinga.
0: Te amo, perro, yo también te amo, aunque no me digas.
2: Ahí están otros 100, pingocha. Ahí están otros 100, pingocha.
0: Ya van 300, perro, ¿qué más quieres? Tenemos un público maravilloso. El charolaste es el jodido. No te creas,

0: Fíjate, escucha bien, Charolastra, ¿eh?
1: Buenas tardes, Pinguita. Pues ahí yo le paso un teléfono ahí que me dejaron aquí en el Uber. Es un Samsung y está muy bueno, es para que lo lleve desbloqueado ahí para ese Charolastra, ya para que tire su cochinada. Hasta luego, Pinga. Buenas tardes.
0: Gracias, hermoso. Mira, y acá otros 50 pesos. ¡Oh, bueno, perro! Te amo más que nada, perro, ¿eh? Tú, bueno, Charolastra, ¿eh? Tú, bueno. Mira, otro más, Charo. Y va para ti, ¿eh? Échale.
2: Fíjese, Pinga, un saludo, saludo, saludos desde aquí, desde el carro de Bonilla. Estamos en el tráfico y garitas de aquí de Boulevard 2000. Una gotera.
0: Con precaución, perro, ¿eh? Con precaución, nomás le digo eso. Ay, ay, me asustan, cariño.
3: Venga, 100 pesos, 100 pesos para Charolastra y un Snoopy, dile el perro de 5 chichis. ¡Corta, piojoso!
0: Se pasa, raza, la neta. Bueno, ya me tengo que despedir, ya llegó la hora y llegaron todavía, Charolastra, hasta llegaron audios. No, perro, andas con suerte, mijo, ¿eh?
1: Muñecote, para que le den al Charolastra, yo le regalo uno también, que tengo ahí, un S20, que yo se lo regalo con mucho gusto. Pero que se vente unas rimas matadoras, papá, unas rimas matadoras.
0: Oye, espérate, llegaron como 20, Charolastra, ya no te los puedo leer, ya me tengo que despedir. Ah, Dios, qué bárbaro. No, no, no, hoy la carrilla fue Charolastra, todo lo que da a todo el servicio de domicilio, para que no digan. Ni modo, así es esto, pero bueno, te invitamos este próximo viernes a ver a Los Incomparables de Tijuana en el Casablanca Centro de Espectáculos. Nosotros tenemos tu par de boletos y no nada más eso. La Mesa Azul de la Mejor 90.7 para que vayas y disfrutes con tus compas, con tus amigos, con quien tú quieras a través de la Mejor 90.7. Cuídense mucho, pórtense bien, te quedas con Luis Ernesto, la Cumbia Guerrero. ¡Los amo, perro! ¡Ya, Charolastra, hasta te vamos a comprar un teléfono nuevo, mugroso! ¡Vámonos!
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0: 6 de la tarde. Hoy, cumbia, discúlpame, hoy te entregué tarde, cumbia. No sé por qué, la verdad, ¿eh? Pero bueno, está bueno el chisme acá, ya sabes. Vas a la Unión Americana, San Isidro, reporta en filas normales en este preciso momento. Hay 3 horas, Red Lane, 2 horas con 40 minutos, 25 minutos en Sentry y 1 hora con 40 en el cruce caminando. En la garita de Otay, en filas normales, hay 2 horas, Red Lane, 2 horas con 50 minutos, Sentry, 20 minutos y en el peatonal, 1 hora con 10 minutos. Te quedas con Luis Ernesto, la cumbia guerrero. Gracias, adiós.
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0: esa. Ya huele a viernes. Ya huele a viernes. Ya huele a viernes. Ey. Y apenas es martes, digo mi nana. Bienvenidos al 90.7, la mejor. Luis Ernesto, la cumbia guerrero, contigo. Hasta las 8 de la noche. Bueno, estamos hasta las 10, pero a las 8 llega el Panda Show. Y así iniciamos bailando. ¿Qué traemos para el día de hoy, mi amor? ¿Qué traemos? ¿Qué traemos? Vamos a regalar boletos para el cine Dot. Y también traemos boletos para que te vayas al partido de San Diego Padres contra Milwaukee el día de mañana. Algo bello. Algo bello. ¿Qué hay que hacer? Hay que escuchar en todo momento 90.7, la mejor, ¿ok? Bueno, así damos la bienvenida a este turno. Vamos y venimos, no le cambies, no le muevas. Tú lo dices, somos 90.7, la mejor FM. ¡Ándele!
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0: 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Good afternoon, buenas tardes. ¿Cómo están? ¿Vas a ingresar al vecino país? Mucha paciencia. Mucha paciencia. ¿Por qué? Porque hay una fila enorme, larga. Casi llega a las 4 horas en los carriles normales por San Isidro. 3:25 en Ferry Lane, 45 minutos en la Sentry, 2 horas para ingresar caminando en Otay, 3:05 en sus carriles normales, 3:10 en Ferry Lane, 25 minutos en la Sentry, 1:20 para ingresar caminando. Más información en 25 minutos. Te recuerdo, estamos regalando en esta tarde, gracias, estamos regalando en esta tarde boletos para que te vayas a disfrutar del buen béisbol de las ligas mayores. El encuentro entre Brewers y San Diego Padres. ¿Qué hay que hacer? Muy fácil, ahorita vamos a la dinámica y también traemos boletos para que te vayas al cine. 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La mejor FM, cumbia. Antes de que te vayas a las viejas de la cumbia, ponme algo de Los Perdidos. Saludos a la familia González. Cumbia, una pregunta. ¿No sabes si la pinga ya se fue? Es que quiero preguntarle cómo se llama el vato que le estaban dando carrilla por el teléfono. Bueno, esa palabra no la puedo decir porque no puedo decir madreado. ¿El teléfono ese feo? Para yo también ponerme con la causa, cumbia. Ahorita pregunto, mi loco, ahorita pregunto. Pero sí, la pinguita ya se fue porque hoy toca gimnasio. Hoy le toca gimnasio. Hoy, creo que hoy le tocaba pierna. San Diego Padres contra Milwaukee Brewers. Mañana. Mañana es el partido a la 1:10 de la tarde. Y hoy tenemos boletos para que te vayas al Petco Park. ¡Qué belleza! ¡Qué belleza!
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1: 7 de la tarde en punto, vamos a la información del tráfico en las garitas internacionales. San Isidro reporta una espera de 3 horas y 15 minutos en sus carriles normales, 2 horas 50 en Ready Lane, 35 minutos en la Sentry, 2 horas 5 para ingresar caminando en Otay, 2 horas 40 minutos en sus carriles normales, 3 horas 20 en Ready Lane, 20 minutos en la Sentry y 1 hora 30 para ingresar caminando. 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

0: vamos a jugar por par de boletos para estar en el partido de Padres de San Diego contra Cerveceros Petco Park. Mañana en punto de la 1:00 p.m. Todos al 664-342-4488. Obvio, deben de tener visa láser vigente y aguantar 4 horas de fila para ingresar al vecino país. Ok. Ok. Bueno, la pregunta es muy sencilla. Muy sencilla. Quienes somos amantes del béisbol, ya sabemos la respuesta, pero bueno, yo tengo que seguir la dinámica y tengo que preguntarles a todos. Aquí voy a limpiar el WhatsApp. Lo voy a limpiar para saber quién es el primero que llega. La respuesta número uno que llegue, ese será o esa será la ganadora, ¿ok? Vamos a jugar. Dice que el radio escucha nos diga quién traía el legendario número 19 en su espalda y pertenecía a los Padres de San Diego. Como una ayudadita, bateaba de zurdo. Así de fácil, así de sencillo. Ahí está. Ya llegó 1, 2, 3, 4, 5, 6, 7, 8. Vamos a abrir el primero, mi amor. El primero, póngale ahí, a ese. Va. ¿Quién fue?
1: Con el número 19, Tony Gwynn.
0: Cábole. ¡Cábole! Para toda la raza que somos amantes, el legendario. Uno de los mejores bateadores que ha tenido el equipo de Padres de San Diego, Tony Wing. Se lleva los boletos, mi loco, para mañana, si Dios quiere. Ahorita tomamos tus datos, mi loco, ¿eh? Gracias, tú lo dices, somos 90.7, la mejor FM.

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0: de esas viejitas pero bonitas, compa Cumbia, del Trono de México, te ves fatal.
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1: Cumbia, buenas tardes. ¿Me podrías complacer con la canción de Valentín Elizalde sobre la tumba de mi padre, por favor?

0: 7 de la tarde con 35 minutos. Vas a ingresar al vecino país. Aquí está la información del tráfico. En las garitas internacionales, San Isidro reporta 3 horas 20 minutos en sus carriles normales, 3 horas 10 en Ready Lane, 45 minutos en la Sentry y 2 horas 20 minutos para ingresar caminando en Otay. 2 horas 10 minutos en sus carriles normales, 2 horas 50 en Ready Lane, 45 minutos en la Sentry y 2 horas para ingresar caminando. Más información en 25 minutos, te recuerdo. En esta hora te llevas par de boletos para estar en CineDot. No le cambien, no le muevas. 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
7: 8 de la noche en punto. Vamos a la información del tráfico en las garitas internacionales. No sin antes regalar este par de boletos para estar con CineDot. Una dinámica muy chida. Ahora sí ocupo el nombre de tres locutoras que trabajen aquí en 90.7 La Mejor FM. Tres mujeres, ¿ok? Primero en llegar al 664-342-4488. ¡Se los lleva! San Isidro reporta una espera de 3 horas y 20 minutos en sus carriles normales, 2 horas 50 en Ready Lane, 45 minutos en la Sentry, 2 horas para ingresar caminando en Otay, 3 horas con 10 minutos en sus carriles normales, 2 horas 55 en Ferry Lane, 35 minutos en la Sentry y 1 hora 20 para ingresar caminando. Más de tu música, ahí viene el Panda Show Internacional. No le cambies, no le muevas, tú lo dices, somos 90.7. La Mejor FM.
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0: Señoras y señores, ¿cómo estamos? Muy, pero muy buenas noches. Martes 11 de agosto del 2026. Estamos arrancando las bromitas del Panda Show aquí, a través de la cadena más importante del regional mexicano, la mejor FM en todo el país, y también por la aplicación de Claro Música en todo el continente y Claro Música Pulso en los Estados Unidos. ¿Quieren su bromita? Mensajito vía WhatsApp al 5599072632. Esto si estás en la República Mexicana, 5599-0PANDA. Desde los Estados Unidos, el área es el 945-223-9850. Mensajito vía WhatsApp. Por supuesto, escúchate aquí al 55760-PANDA. Y arrancamos en California. Ahí está Daniel. Daniel, buenas noches. ¿Qué estás haciendo, papá?
1: Aquí trabajando.
0: Órale, ¿en qué trabajas, Daniel?
1: Yo me dedico al audio, a la película de seguridad y todo ese tipo de cosas en los carros, en los automóviles.
0: ¡Órale! O sea que trabajas como en autoboutiques, más o menos, ¿no?
1: Exactamente, pandita.
0: ¡Ah, qué buena onda! ¿Y cuánto tiempo llevas dedicándote a esto, carnal?
1: No, pues ya desde chavo, como desde los 11, 12 años. Desde que estaba chico, mi papá se dedicó a esto y yo he estado ahí con él.
0: ¿Y ahorita qué edad tienes?
1: Ahorita 21.
0: ¿21? ¿Y todo esto lo has hecho allá en California?
1: Sí, a eso me dedico acá.
0: Ah, mira, padrísimo. Bueno, pues bienvenido al Panda Show. Platícame, ¿bromita para quién?
1: Para mi mamá, Panda.
0: ¿Y cómo se llama la reina del hogar?
1: Se llama Tania.
0: Tania. ¿Y ella también está en Califas?
1: No, ella está en el Estado de México.
0: Ok. ¿Y cuánto tiempo llevas en California, Daniel?
1: Aproximadamente unos 9-10 meses.
0: ¿9-10? Ah, pues bien poquito.
1: Sí, llevo poquito.
0: Órale, ¿y cómo le hiciste para llegar de aquel lado?
1: Pues me vine con visa de turista.
0: Y de repente, Soquito Loki, ¿ya no hubo B de vuelta?
1: Sí, yo me iba a regresar y dije ya no.
0: ¿Y cuál es tu plan? ¿Cuánto tiempo esperas estar por allá?
1: Pues unos 5 años, por lo menos.
0: ¿Uno cinquito? Órale, pues un buen ratito. Y platícame, ¿qué broma para mamá?
1: Pues estaba pensando en como yo, ella sabía que yo tenía a mi expareja. Uh-huh. Hacerle la broma de que se quedó embarazada y que me quiero regresar para allá, que porque apenas me avisó que ya había nacido y algo así.
0: Órale, o sea que tú cuando estabas acá en el Estado de México tenías una noviecita.
1: Sí.
0: ¿Llamada cómo?
1: Casi 3 años.
0: Ah, un buen ratito. ¿Y cómo se llama ella?
1: Allison.
0: Oye, y cuando le dijiste a Allison, me voy al sueño americano, ¿qué te dijo Allison?
1: No, pues que me fuera bien. Salimos un poco mal.
0: ¿Neta?
1: Sí.
0: ¿Y eso como por qué, mi rey?
1: No, pues problemas de infidelidad de Panda.
0: Wow, ¿de tu parte o de su parte?
1: De su parte.
0: ¿Te fue infiel?
1: Sí.
0: A ver, acércate para ver los cuernitos. Oye, ¿con quién te puso los cachos?
1: No, pues con un chavo, cualquiera ahí.
0: Wow, ¿y cómo te diste cuenta?
1: Porque le llegaban llamadas, mensajes, cosas que pues uno solito se va dando cuenta, ¿verdad?
0: ¡Wow! ¿Y la enfrentaste en su momento?
1: Pues sí, pero como estaba bien enamorado.
0: ¿Y con qué pretexto te salió?
1: No sé, no me acuerdo, que cualquier cosa X me inventó, ya ni me acuerdo.
0: ¿Y tú seguiste ahí?
1: Un ratillo y ya después ya dije, ya estuvo.
0: Dijiste, ya estuvo bueno. Sí, ¿y ya. Qué bromita para Tania? Te escucho.
1: Pues hacerle eso de que se quedó embarazada mi expareja y que me voy a regresar. Y mi papá, como tiene un problema en la vista, le voy a decir que se va a quedar solo.
0: Ah, ok. O sea que tu papá también está en los Estados Unidos.
1: Sí, está conmigo. Ok.
0: ¿Y él llegó al mismo tiempo que tú o él lleva más tiempo?
1: Llegó después que yo.
0: Ah, llegó después. ¿Y qué tiene tu papi en la vista?
1: Tiene una enfermedad que se llama retinitis pigmentosa, algo así.
0: Órale, ¿y eso con qué se come?
1: No, está difícil esa enfermedad.
0: ¿Y qué le pasa a tu papá? ¿No puede ver? ¿O ve dos, sí, ve no, triple? ¿Ve con color?
1: No,
0: ¿o
1: no
0: qué?
1: Puede ver.
0: ¿Neta?
1: Neta.
0: Wow. ¿Y en qué está trabajando allá tu papá?
1: Aquí en donde yo tengo mi local, me ayuda él.
0: Pero pues, ¿cómo le hace si no ve?
1: Con el puro tacto, es cabrón el viejo.
0: ¡Ándale! O sea que no, el no poder ver no es limitante para chambear y ganarse los dólares.
1: Exactamente, mi panda.
0: ¿Cómo se llama tu papi?
1: Es Daniel, igual que...
0: Daniel, entonces es, ¿Allison está embarazada o ya tuvo al bebé?
1: Ya tuvo al bebé.
0: Perfecto, ¿y cuántos meses tendría entonces el niño o niña?
1: Yo le calculo como 2, le voy a decir 3 meses, le voy a decir.
0: Okay, 3 meses, ¿va a ser niño o niña?
1: Niño.
0: Niño, perfecto. Y le pusieron Daniel. Entonces tienes que regresar. Ahora, pero tu mamá te va a decir: oye, hijo, pues no es tuyo. ¿Qué, cómo, que mira? ¿Qué le vas a decir? ¿Cómo vas a argumentarle de que sí, efectivamente es tuyo?
1: Pues que le hizo una prueba de saliva.
0: ¡Ándale! Le vas a decir que cuando ella te dijo que estaba embarazada de ti, tú no le creíste. Ok, por el antecedente ya platicado. Entonces, cuando nació el hijo y que te dijo, ¿sabes qué? Ya nació tu hijo y le voy a poner Daniel. Tú lo estabas negando y le dices que mandaste una prueba de saliva. ¿Ok?
1: Okay,
0: y que salió positiva. Entonces, ya está confirmado de que es tu hijo. Tienes que regresar a México porque así es tu deseo. Te vas a juntar con ella y vas a bautizar y vas a registrar a Danielito. Oye, ¿y Alison con quién vive?
1: Con sus abuelos.
0: Ah, ¿y sus papás?
1: Su mamá también vive con sus abuelos y su papá, pues, realmente no sé mucho de él.
0: Ok, ¿Tania conoció a Alison? ¿La trató?
1: Sí, la trató bastante tiempo, pero también se enojaron, salieron mal.
0: Ok, ¿y por qué?
1: Por lo mismo de que mamá se enteró que me fue infiel. De hecho, hace rato mi papá le marcó, uh-huh, y le dijo que él y yo tuvimos una pelea en la tarde y que pues que yo traía unas ideas medio locas y hasta ahí se quedó.
0: Pero entonces la broma es de que te regresas a México. ¿Cuándo te regresarías? O sea, ¿ya?
1: Mañana mismo.
0: Ok, pues creo que tenemos hecha la machaca, señores. Marcamos en directo desde el Panda Gold Center. La diversión está... ¡Era hasta acá tu show!
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3: Hola, buenas noches, Panda. Saludos desde aquí, desde Pachuca, Hidalgo. Quiero mandarle un saludito a mi esposo, Adán. Decirle que lo amo mucho y que es el amor de mi vida. Y también quiero mandarle un saludito a mamá, ya que está enojada. A mi papito, que lo amo mucho. A mis hermanas Elizabeth, Silvia, Saray. Y decirles que aquí estoy siempre para que sepan que estoy bien y que siempre las extraño y que las amo mucho. Y quiero decirle a mi bebé en especial, Erika Patricia, que la amo y que es toda mi vida. Y saluditos, Panda, y muchas gracias. Saluditos, Panda.
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0: Mamá, llego mañana. En la noche.
1: Ok.
8: Bueno.
1: ¿Qué onda, más soy yo?
8: Ah, ya, es que como me apareció desconocido.
1: Oh, ya, es que te estaba marcando de otro número.
8: Ah, okay. ¿Quieres que te regrese la llamada?
1: No, está bien. Ya, ¿sí me escuchas bien?
8: Sí, te escucho bien.
1: Oh, ya, es que quería hablar contigo porque no sé si te comentó un papá que me enojé con él hace rato.
8: Ay.
1: ¿Sí te comentó?
8: Pues no mucho, no a grandes rasgos.
1: Pues porque como sé que siempre te marca cuando nos enojamos.
8: Ya, pues no me dijo gran cosa, así que no. No sé
1: pues
8: bien
1: es que, por qué. Pues quería hablar bien contigo porque traigo un problemita.
8: ¿Qué pasa, hijo?
1: Pues, ¿te acuerdas que de cuando me vine todavía andaba viendo a Alison?
8: Ajá.
1: Pues apenas me avisó que pues soy papá.
8: ¿Tú crees?
1: No creo, me mandó pues la prueba de saliva que hizo y pues ahorita me demostró pues ya que sí es realidad.
8: ¿Y por qué hasta ahorita?
1: Pues porque no me quería decir, me había mandado un mensaje pero pues yo no le quería hacer caso.
8: Ay, tu papá no sabe, o sí sabe.
1: Y desde que estaba embarazada me había dicho.
8: Pero
1: le hice caso.
8: Él no creía, y tampoco
1: no,
8: sí.
1: Ajá, no lo creía.
8: Pero, o sea, ¿pero cómo puedes asegurar que la prueba tiene que ver contigo?
1: Pues porque
8: no
1: yo le dije.
8: ¿No con mi verdadero papá?
1: No, pues yo le dije, oye, pues si según es mío, haz la prueba y me demuestras que es mi hijo.
8: Ajá.
1: Y pues ya hizo la prueba y ya me demostró que sí.
8: ¿Pero cómo obtuvo tu muestra?
1: Porque yo le mandé la muestra de mi saliva, le dije, pues si es
8: bueno,
1: verdad...
8: Bueno, ¿cuánto le costó la prueba? ¿Ah, tú
1: no
8: se la mandaste?
1: Realmente. Sí, yo le mandé mi prueba y la prueba de saliva con el bebé salió con de 99.95%.
8: Ah, ¿en serio?
1: Pero pues el problema es que hablé con papá y le dije que pues, lo regresábamos, pero
8: no.
1: Él se negó totalmente.
8: No, o sea, ¿cómo? Tú, mira, hijo, te voy a decir una cosa, no es mala onda, pero tú ya viste cómo es la situación aquí. Y nunca, no sé en cuántos años hubieras podido hacer lo que estás haciendo allá. No es mala onda, pero ¿cómo estaba la situación con Daniela? Ahora ya le puedes dar dinero, hijo. ¿Cómo vas a mantener a tu hijo si no es lo mismo?
1: Pues yo lo único que te decía, ma...
8: ¿Por qué mejor no te las llevas para allá?
1: No, pues yo te decía y pues quería ver si me apoyabas, ¿no? Porque pues yo, de hecho, realmente pues voy para mañana para México. Ahorita vine a Los Ángeles y vine a hacer pues, para mi entrega voluntaria y irme a México.
8: ¿Cómo que? Oye, tranquilízate, el niño no se va a ir ya tampoco. A ella no le conviene tampoco que te vengas, no creo que sea tan tonta.
1: Pero pues mamá, te comenté, o sea, te estoy marcando no para que me digas qué hacer,
8: mijo,
1: estoy avisando nada más.
8: ¿Cuándo te avisaron de eso?
1: Apenas antier.
8: Hijo, estás pensando con la cabeza muy caliente, te digo la verdad. ¿Por qué no mejor piensas un poco las cosas?
1: No, mamá, pero a fin de cuentas, pues es tu nieto y creo que pues, no debo dejarlo
8: solo,
1: ¿no?
8: Sí, yo no tengo ningún problema con eso, hijo.
1: Bueno,
8: entiendo,
1: pero
8: es que
1: problema.
8: A ti no le vas a poder ayudar de la misma manera y tú lo sabes, hijo.
1: Sí, pues es que mira, los resultados son de que salieron luego antier y pues ajá. El papá pues soy yo desde que está embarazada, ¿me entiendes?
8: Bueno.
1: La última vez que estuve allá, pues
8: sí,
1: tú me
8: te entiendo.
1: Pero ahora el problema...
8: ¿Ya lo hablaste tú con ella también?
1: Ya, pero el problema es que voy a dejar a mi papá solo, mi papá no se quiere ir para México.
8: Pero, o sea, imagínate tú, en serio, o sea, ¿de verdad crees que va a ser igual la vida acá, Dani?
1: Pues no, ma, pero... Pues tengo que hacerlo por mi hijo.
8: Oye, Dani.
1: Pero pues yo no he dejado de amar a Alison, ma. Tú lo sabes.
8: Yo lo sé. ¿Y por qué no mejor buscas la manera de llevártela?
1: No, pues yo no sé. Voy a dejar a mi papá solo acá y a ver qué decide. Yo mañana me voy para México. Ya está todo hecho.
8: Hijo, tranquilo. Alison, ¿qué edad dijo? ¿Que te regreses?
1: Y pues, a final de cuentas, si no soy el papá o soy el papá, pues a mí no me importa, yo la quiero.
8: Oye, hijo, yo sé, te entiendo lo que me estás diciendo, no. Pero acuérdate, la situación, la vida no es igual, hijo.
1: Yo sé que...
8: ¿No sería más conveniente que te la llevaras con todo y el niño para allá, mejor?
1: Yo sé que no va a ser
8: olvídate
1: lo mismo estando en México o acá.
8: Olvídate de mí.
1: Espérame. Yo sé que no va a ser lo mismo estando en México o acá, pero... Voy a estar con,
8: pero ¿a poco ella
1: con
8: no se quiere ir para allá?
1: Con mi esposa y mi hijo.
8: Oye, ¿pero ella no preferiría irse para allá contigo?
1: No, ya hablé con ella y no quiere venirse para acá.
8: ¿Y te dijo así?
1: Quiere que yo esté con ella en México. Ella no quiere venirse para acá, ella quiere estar conmigo.
8: Híjole, apenas la estabas levantando. Oye, hijo, ¿y por qué no te tomas un poco más de tiempo para que hagas un patrimonio un poco mejor?
1: No,
8: para que puedas comprar
1: un
8: terreno y todo. No la dejes, o sea,
1: aunque comamos frijol y tortilla,
8: ¿Está sola?
1: Pues su abuelo la está corriendo.
8: Pues sí, pero ¿por qué la está corriendo?
1: Pues porque
8: algo está
1: no quiere tener
8: mal
1: la
8: ella.
1: Responsabilidad, pero pues no quiere tener
8: pero si le mandas dinero, ¿tú crees que va a decir algo el señor si ve que ella tiene su dinerito?
1: No le va a importar eso, ma.
8: Bueno, ¿y por qué? O sea, si tú le mandas dinero, ya puede tener donde rentar.
1: Bueno, yo realmente lo que estaba haciendo es de avisarte nada más que voy mañana para México. No sé si tú te quieres venir y ayudar a mi papá, porque mi papá se va a quedar solo acá, realmente.
8: Mi hijo, no es mala onda. Si de todas formas, si tú decides realmente venirte, ¿por qué no esperas unos días más a que se te enfríe la cabeza y pienses bien las cosas? Porque, o sea, yo pienso, te puedes dar dinero para que rente un lugar y que tenga dinero para ella, para el niño, no necesita ni trabajar, Dani. En lo que tú juntas más
1: bueno,
8: dinero
1: yo,
8: para
1: yo
8: que
1: lo,
8: te vengas
1: digo porque
8: y tengas
1: no creo
8: un patrimonio.
1: Que responsable de ella, ¿verdad?
8: Como responsable.
1: Pues que la tengas tú en tu casa, porque de hecho, pues
8: no,
1: mañana
8: mira,
1: Memo.
8: Mira, mijo, mira, aquí la señora está rentando un cuarto en 1,000 pesos.
1: Pero ¿cómo va a estar sola, ma? Si tiene a mi
8: o
1: hijo.
8: Sea, no va a estar sola, yo estoy aquí a un lado.
1: O sea, es tu nieto.
8: Escúchame, te estoy diciendo que aquí va a estar, pero va a tener ella su cuarto independiente.
1: Mañana, ¿sí? De hecho,
8: escúchame.
1: Te iba a comentar que, oh, mira. Yo ya tengo la decisión hecha, ma. Yo no voy a ver vuelta atrás. Yo ya vine, ya dejé mis papeles y mañana voy para México.
8: ¿En serio, Dani?
1: De hecho,
8: ¿Por qué no me dices? O sea, ella podría haber estado aquí en un cuarto, a dos cuartos, pasando el baño estaría su cuarto y yo estaría al pendiente de ella. Yo ahorita ni siquiera voy a trabajar, fijo.
1: De hecho, don Guillermo va a ir y ella con mi hijo por mí al aeropuerto.
8: No, ¿sabes qué? Qué mal, hijo, qué mal. Y ni siquiera vas a vender tus cosas y eso para que tengas dinero.
1: Pues no, ya.
8: Se ha arrebatado, la verdad, hijo. Siempre que haces las cosas por esa muchachita, bien arrebatado. La verdad, te arruina la vida esa muchacha.
1: Su abuela me va a echar la mano, me dijo en lo que llegaba.
8: Su abuela siempre lo mismo, siempre lo mismo. Pinche abuelo, y a la hora de la hora, vale madre. La verdad. Si manda la chingada.
1: No veo que me vayas a apoyar.
8: Si manda la chingada a su nieta, que no te mande a ti, hijo. ¿Cómo te tienes a ese señor? Te hubieras quedado, la verdad, hasta que tú pudieras vender tus cosas y trajeras dinero, hijo, para que por lo menos pusieras un negocio o hicieras algo, pero así como. Ya que te puedo decir, hijo, pues ni modo de echarle ganas y a ver cómo
1: ya
8: te puedo ayudar.
1: Ya
8: te voy a ver cómo te puedo ayudar, ¿qué puedo hacer? Pues ya tomaste la decisión.
1: No, pues y el problema va a ser que se va a quedar el papá solo.
8: Pues sí, pero ¿qué hago yo? ¿Qué hago yo? A ver, dime tú, ¿qué hago yo?
1: Pues quiero ver que me apoyes, a ver si se puede.
8: Con tu papá yo no te puedo apoyar, yo no me puedo ir de la noche a la mañana. Te puedo apoyar a ti, no puedo hacer más. Si él no se quiere regresar, ¿yo qué puedo hacer?
1: Pues creo que...
8: A él no le va a quedar otra que regresarse. No le va a quedar de otra.
1: ¿No quieres que sea feliz?
8: Pues sí, por eso te estoy diciendo, ya si tú te quieres regresar, pues yo qué puedo hacer, ¿no? Yo quiero un mejor futuro para ti.
1: Yo te escucho que estás como sacada de onda, pero no estés
8: pues
1: así.
8: Sí, pues no me lo esperaba.
1: Oye, ma.
8: ¿Qué?
1: No llores, ma. Oye. Ma, me partes el alma que hagas eso, no seas así.
8: Yo quiero lo mejor para ti, hijo.
1: Yo lo sé, ma,
8: si tú crees que eso es lo mejor para ti, pues ya no puedo hacer más. Yo no puedo hacer, yo no puedo tomar las decisiones por ti. Si tú quieres venirte, pues ni modo, hijo, ya veremos cómo le hacemos aquí, ¿no?
1: Sí, pues es que...
8: Le echamos ganas, hijo.
1: Yo lo que quiero, pues, es ser feliz, ma.
8: Pues está bien. Está bien, hijo, está bien. Yo sé. Estás en todo tu derecho, hijo.
1: Sí, pero la decisión
8: tú
1: es bien
8: demostrado que eres un hijo.
1: Yo estoy mal.
8: Que le echa ganas, hijo.
1: Sí, que yo estoy mal. Pues es una decisión bien difícil por mi papá, por mi hijo, por Allison, por ti. No sé qué hacer, pero pues yo sé que es lo mejor regresarme por él.
8: ¿Y es un niño?
1: Pues es mi hijo.
8: Es niño.
1: ¿Mande?
8: Es un niño.
1: Sí.
8: Bueno, ya se llevó la dos.
1: No quiero escucharte que estés triste.
8: No, pues estoy triste por ti, hijo, no por mí. Tú sabes cómo soy yo. Y no estoy triste por mí, estoy triste por ti, pero por una parte, pero por otra, pues no, pues es tu vida. Al final de cuentas es tu vida. Y pues si la decisión la tomaste, ya está tomada, pues ya que se le puede hacer. Yo ya no puedo decir más. Te iba a decir mil cosas, pero no tiene ya caso.
1: Y lo mejor de todo es que el niño se llama Daniel.
8: Ay, no, por favor.
1: Y le dicen Danielito, pero pues...
8: Son unos castrosos. Son castrosos los Danieles, por favor, cámbiale el nombre.
1: Y pues la verdad tengo muchas ganas de verte, Mate, extraño un buen y...
8: Yo también creo te que extraño va a ser mucho.
1: Algo bueno y... Pues primeramente Dios que llegue y quiero darte un beso y preguntarte cómo se oye el Panda Show.
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1: ¡Qué pasó!
10: ¿Eh? ¡Qué chillona eres, Tania! ¡No manches!
8: No, pero no es porque me mande dinero. Pregúntale a él y él no me manda casi dinero. Más que nada, lo que yo quiero es que mi hijo esté bien.
10: No, está bien, Daniel. Mira, está tan bien que está haciendo hasta bromitas.
8: Sí, ya lo oigo más bien.
10: Oye, Tania, pero la neta no querías que te regresara. ¿Por qué? ¿Porque piensas que está bien en los Estados Unidos? ¿Porque pues hay un mejor futuro? ¿Por qué?
8: Pues sí, porque le está yendo mejor que acá. Tal vez no, ¡guau, qué bárbaro! Pero está mejor que acá, yo lo sé.
10: Pero es tu hijo, ¿a poco no lo quieres tener cerca?
8: Ok, es mi hijo, lo amo y lo adoro, pero yo siempre he dicho que mi hijo esté donde está mejor. ¿Sí
10: oye,
8: me explico?
10: Oye, Tania, ¿qué tal Allison? ¿Buena muchacha o no?
8: Híjole, yo ahí sí no puedo opinar, el único que decido es mi hijo. Es mejor para él.
10: Dices, ay, me quedo callada.
8: La mamá ya sabe cómo somos, la suegra.
10: Sí, ¿no? Danielito, dile por qué la broma, mamá, adelante.
1: No, pues sabes, man, que te amo y te quiero y te adoro y que por ti y todo. Y pues era una bromita para que no te olvides de mí nada más.
8: Ay, canijo.
10: No, ahora, por
8: sí
10: eso...
8: Sí me la creí por...
10: Ahora por eso le vas a tener que mandar unos dólares para que se compre.
1: Para que se le quiten el ojo.
8: No.
10: Tania,
8: no,
10: preciosa.
8: Mi hijo sabe que no es así la cosa.
10: Fue una bromita. Oye, ¿y tu viejo no lo extrañas? Bueno, creo que...
8: Extraño a mi hijo.
10: Creo que el silencio dio mucho que desear. Pero bueno, familia, díganme, por favorcito, ¿cómo se oye el Panda Show?
1: A toda máquina.
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dicen niñas chillonas quejándose en redes.

0: hasta que los pele. Porque la neta, se le van las cabras al monte a la muchacha. Bueno, chicos, informo para el Panda Show, la licenciada Gigi Popowski. Se me cuidan, bebés de luz.
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2: 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Y tengo a Fabiola. Hola, buenas noches, ¿cómo estás?
3: Excelente, Pandita, aquí, nerviosa.
2: Ándale, ¿dónde nos acompañas?
3: Pues aquí están mis hijos, mi hija sabe de la broma, mi hijo está así como que, ¿qué van a hacer? Pero aquí estamos los tres.
2: O sea que es una broma en familia, Fabiola.
3: Sí.
2: Órale, buena onda. ¿Y cómo se llama la víctima?
3: Gabino.
2: Gabino, ¿viene siendo tu marido?
3: Pues vivimos juntos ya desde hace 16 años.
2: ¿Y es el papá de tus cómplices?
3: Sí.
2: Ándale, soquito Loki. Oye, ¿y dónde anda Gabino, Fabi?
3: Se acaba de ir a trabajar ahorita.
2: ¿A qué se dedica Gabino?
3: Él es asistente del gerente de recepción de un hotel.
2: Ok.
3: Pero ahora le tocó trabajar de gerente nocturno, entonces se fue a trabajar.
2: Ándale, o sea que no se espera una broma de parte de Fabiola en el Panda Show.
3: Ni siquiera te escucha, Pandita.
2: No, entonces eso ya tenemos un pasito adelante. Oye, Fabi, ¿y dónde viven? ¿Dónde nos escuchan? ¿En qué parte de la República Mexicana?
3: Nosotros vivimos aquí en el estado de Nayarit.
2: ¡Qué chulo! ¡Nayarit!
3: Sí, aquí cerquitas de Puerto Vallarta.
2: Oye, ¿y cuánto tiempo llevan escuchando el Panda Show en Nayarit?
3: Yo lo tengo escuchando 3 meses, fue que lo descubrí y me encanta. Siempre me ando riendo ahí como loca porque mientras estoy trabajando los escucho y dije, le tengo que hacer una broma.
2: Oye, Fabi, preciosa, bien poquito, 3 meses, ¿y cómo nos descubriste?
3: Pues en la radio, un día me puse a escuchar la radio porque no tenía internet y los encontré.
2: Órale, pero hasta donde tengo entendido, no estamos en radio en Nayarit. Al menos, pero mencionaste sí, Puerto 7, Vallarta.
3: De 7 a 9 en Puerto Vallarta.
2: Pero llega la frecuencia de la mejor de Puerto Vallarta, la 99.9.
3: Sí, ahí lo escucho.
2: Qué chido. No, pues es que la señal de allá de Vallarta está grandísima. Oye, pues qué chido que nos escuchas a través de la mejor. Muchas gracias por escucharnos a través de la radio. Cuando tengas oportunidad, descarga en tu celular la aplicación de Claro Música y escúchanos sin censura. Ahora sí, Fabi, platícame, en familia, que me encanta, ¿qué bromita para Gabino?
3: Pues le voy a hacer la broma que me voy a ir de la casa y que le voy a dejar a sus hijos, que ya más adelante voy a regresar por el más pequeño, que es el que no se quiere quedar, pero no me lo puedo llevar. Y que pues con Emily no tengo problemas, se va a quedar con él.
2: Okay.
3: Que ya tengo días pensándolo, quería esperar a irme en un momento que estuviera tranquila, que no estoy enojada y que sé lo que quiero hacer y el momento es hoy.
2: Oye, ¿cuántos hijos tienen y qué edades tienen, Fabi?
3: Tenemos 2 hijos. Mi hija, la más grande, tiene 15 y el más pequeño tiene 3.
2: ¡Ándale! Entonces, tan pequeños y son cómplices de tu broma.
3: Sí.
2: ¡Hijos de Fabiola, la de Nayarit!
3: Sí, preparé las maletas hace rato, pero ¿qué crees, Panda? Ni siquiera me preguntó nada.
2: O sea, a ver, para la broma preparaste maletas, pero ni siquiera se fijó.
3: No, mi hijo me dijo, ¿para qué estás haciendo esas maletas? Y le dije, es que le voy a enseñar una ropa a una clienta, pero ni siquiera me vio que bajé las maletas, me dijo,
2: qué chula.
3: ¿Quieres que te ayude en algo? No.
2: Para que vean que cuando tienen ganas, preparan su broma bien chido, hasta maletas hizo, Fabiola.
3: La puse en la puerta y el hombre ni en cuenta.
2: Wow. Ok, bueno, le vamos a llamar a Gabino y ¿cómo viene la bromita?
3: Pues yo voy a empezar la broma, Panda, y si se necesita, pues me ayudas, que tú eres mi amigo con el que me voy a ir, supuestamente, en un dado caso que no se necesite, pues no lo hacemos.
2: Ok, digo, y para estar preparado, ¿quién sería, si se necesita, quién sería yo?
3: Paul.
2: Paul, ¿y Paul quién es?
3: Paul, me iría día con él. Él es un amigo que lo tengo conociendo desde que estaba yo en la secundaria. No estábamos en la misma secundaria.
2: Ajá.
3: Él vive en San Luis. Yo siempre he vivido aquí y él solo venía de vacaciones.
2: Okay.
3: Al irme yo con él, me iría en plan de amigos. Y pues ya, si más adelante funciona algo más, pues ya. Pero no, de ahorita me voy a ir con él en plan de amigos, que me va a echar la mano para que... pues me vaya a empezar otra vida ya en San Luis con él.
2: Ok, ¿y dejarías entonces dentro de la broma Nayarit para irte a San Luis Potosí?
3: A San Luis Río Verde.
2: Ay, qué padre, porque fíjate, donde nos escuchas está la mejor, y en San Luis Potosí también. O sea que te irías a donde estamos también.
3: Sí, de eso le dije. Quiero hacer la broma y me dijo, no manches.
2: Ok, ahora, ¿cómo vamos a justificar el número? ¿Cómo lo tienes pensado?
3: Pues que él está aquí y que ya vino por mí para irme.
2: ¿Y Paul qué edad tiene?
3: 33.
2: 33. ¿Te gustaría que te diera el pase o no?
3: No. Porque okay. Nos vamos a colgar.
2: Bueno, entonces vas derechito. Marcamos, las bromas están en el Panda Show.
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3: Gabino.
8: Oh.
3: ¿Ya llegaste al trabajo?
8: Ya.
3: Oh. Oye. Te quiero decir algo.
8: Okay.
3: Me voy a ir de la casa.
8: ¿Y eso?
3: Pues sí, ya ves que ya te he dicho muchas veces. Y yo sé que no hemos peleado ni nada, pero necesitaba estar tranquila para tomar esta decisión. Ya hablé con los niños. Emily no se quiere ir. Humberto sí se quiere ir, pero no me lo puedo llevar. Hace rato te pregunté qué sería... tu vida sin mí, pues ya vi que no te afecta tanto que me vaya.
8: Ah, no manches. Mañana vemos eso.
3: Habla de más fuerte porque casi no te escucho.
8: Que mañana vemos eso.
3: Pero yo me voy a ir ahorita. Mañana ya no puedo hablar contigo.
8: ¿Cómo crees?
3: Y por eso quise hacer las cosas así, porque siempre me dices que no me vaya y que no me vaya. Mejor así, ya luego vengo por el niño, ya... De hecho, hasta hice las maletas en tus narices y ni siquiera te tomaste la delicadeza de preguntar nada. El niño fue el que se dio cuenta y tú no. Y ese tipo de cosas, la verdad, me molestan siempre. Nunca estás al pendiente. Como te dije el otro día, me siento un cero a la izquierda en tu vida.
8: Pues claro que no.
3: Ya,
8: mañana
3: yo
8: pienso, vemos. Mira, mañana ya, vemos.
3: Con la cundina que me dieron, me voy a ir.
8: No, mañana vemos.
3: La semana pasada, el sábado... Yo no te había querido decir porque luego te portas bien sangrón, pero la semana pasada llegó Paul y estuvimos platicando. De hecho, el sábado no fui a trabajar, estuvimos platicando y me invitó a ir.
2: ¿Ya subí las maletas? ¿Algo más? ¿Ya subí las maletas? ¿Qué más hubo?
3: Me inventé eso, pero no me voy con él en una relación de pareja. Somos amigos y siempre te he dicho que somos amigos.
8: Uh-huh.
3: Y ya, pues, más adelante, si funciona otra cosa, pues ya vemos.
8: Espérame, voy llegando al trabajo.
3: Ya vendí la moto.
8: ¿Qué moto?
3: Pues mi moto, para llevar más dinero.
8: Fabián, es que no me puedes decir eso, no puedes hacer eso, no puedes hacerme esto.
3: ¿Por qué?
8: Porque no, hoy cuando me dijiste eso, pensé que estabas jugando, pensé que era como una, algo así, nada más dicho de ti.
3: Puedo, Gabino, ya me están esperando, ya compramos los boletos.
8: ¿A dónde te vas a ir?
3: A San Luis.
8: ¿A dónde San Luis?
3: Paul me está esperando, está aquí afuera.
8: No, es que no me puedes hacer esto, no puedes hacerme.
3: ¿Pero por qué no puedo? Dime por qué no puedo, solo dame una razón por cual no puedo. Nada más ves que me enojo y haces cosas buenas. El otro día me enojé contigo, fuiste y me compraste las luces de la moto, la pila, y ya, piensas que todo está bien.
8: Pero comprar luces de la moto y de la pila, no los compré porque estuvieras enojada, sino porque yo tenía pensado comprarlos hace mucho, porque no me gustaba que tu moto anduviera sin luces. Porque, no manches, Fabiola, yo no vi que hicieras maletas, no vi nada de eso.
3: Escúchate cómo me estás hablando, Gabino, hasta me estás gritando.
8: No estoy gritando, pero sí estoy alterado, porque no me esperaba algo así.
3: Tú bien sabes que ya lo nuestro ya se acabó, es pura rutina, siempre lo mismo, ¿no, Gabino? Ya. Y esta es la única manera en la que nosotros podemos hacer las cosas. Porque si estás aquí no me dejas irme, me detienes, primero me corres, después me detienes y pues no. Ya me voy, ya luego vengo. Yo pienso que regreso por Humberto en un mes.
8: No, Javi, no puedes hacerme esto. Fabiola, tantos años, tanto tiempo, o sea, no puedes hacerme esto.
3: Sí, pues como te lo dije, me voy a ir con Paul en plan de amigos para que no estés dando lata. Es más, ni siquiera se te vaya a ocurrir hablarle a mi mamá para decirle, yo voy a hablar con ella. Porque siempre le hablas a mi mamá y le dices, doña, su hija, déjame a mí arreglar mis cosas también con mi mamá, no quiero que hagas tu argüende.
8: Pero es que tanto tiempo invertido, o sea, todo
3: lo que la única pasado... manera es poner tierra de por medio para que ya las cosas estén bien conmigo.
8: Pero todo lo que hemos pasado, o sea, no puedes, no, Fabi, no lo veo, no lo veo, Fabiola.
3: No, con Paul, la verdad, yo no tengo nada, pero si se dan las cosas, a ver qué pasa. Yo sé que hemos pasado muchas cosas y precisamente por eso me voy, porque ya no cambias, Gabino, no cambias, todo el tiempo es lo mismo. Nunca un chocolate, nunca una rosa, nunca un Fabi te extraño, nunca Fabi, ¿dónde estás? Ya saliste, vamos por una nieve, vamos a la plaza a sentarnos. Siempre soy yo la que te tengo que andar buscando la cara y yo ya me cansé de eso, Gabino. Y no es cansancio de hoy, ni de ayer, es cansancio de tiempo. Y siempre me he tomado el tiempo de sentarme a la mesa y decirte, Gabino, ven, siéntate, vamos a hablar. ¿Cierto o falso? Y ahora resulta que no es justo.
8: No me lo esperaba.
3: Necesito sentirme una mujer enamorada y la verdad, Gabino, tú no me haces sentir eso.
8: ¿Cómo no? Si he buscado las maneras, he tratado de buscar las maneras.
3: Esto ya no es vida para mí. Tú sabes que me duele tu indiferencia. Lo sabes.
8: Ok.
3: Y soy un cero a la izquierda para ti. Nunca te has dado cuenta de nada. Y si te das cuenta, no sé qué pasa por tu mente.
8: Jamás has sido un cero a la izquierda.
3: Fíjate, hice las maletas y no sé si te diste cuenta, para empezar. Yo dije, bueno, a lo mejor te pregunté en la tarde, Gabino, ¿qué sería tu vida sin mí? ¿Y qué me dijiste? Entonces ya, o sea, ya, pues, ya se acabó, ya me voy y ya luego vengo por el niño. Nada más cuando recoja al niño nomás, deja las cosas en paz, no me la hagas de pedo. Y Emily, ya sabes, Emily, no necesito decirle, sabes que se queda contigo.
8: ¿Emily sabía de esto?
3: Ahorita le acabo de decir.
8: ¿Y qué pasó?
3: Pues me dijo que no me vaya, pero me voy a ir. Oye, no manches, ya tengo pagado el boleto, el camión va a salir ahorita a las 3.
8: Te reembolso tu dinero, busco la manera, no pasa nada.
3: Y Paul es muy diferente, Gabino, Paul es muy atento. Me hace sentir tranquila y segura cuando platico con él. Tan atento. Fabi, ¿qué ocupas? ¿Cómo estás? ¿Cómo has estado? ¿Todo bien? Siempre. ¿Y tú nada?
8: Ok. Bueno, no lo esperaba.
3: Ojalá que estando solo reacciones, te des cuenta si realmente fui algo importante para ti.
8: Pues claro que lo fuiste.
3: No sé si quieras hablar con Paul, aquí está, te lo paso.
8: No quiero hablar con Paul.
3: ¿Por qué?
8: Porque no.
3: Te lo voy a pasar.
8: No. Estás loca.
3: Paul, toma, habla con Gavin.
2: Sí, cómo no. ¡No manches! ¡Ya colgó!

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2: No, pues yo creo que no podemos hablar.
3: Ok. Perfecto. Entonces, fíjate cómo le vas a decir. Le vas a decir, a ver, Gabino. Este eres un grosero. Paul quiso hablar contigo, quiere darte una explicación al dónde nos vamos, que va a cuidar de mí, que me está apoyando en esta situación. Y tú le has colgado el teléfono para que veas que eres un grosero. Yo estoy haciendo las cosas bien, de una forma civilizada y educada, y tú te estás comportando como lo que eres, un patán. Pero bueno, ya me voy, ya te dije, esperas que te dije, que te contesta, y le dices, y te voy a decir lo peor, cómo soy el Panda Show, ¿ok?
4: Ok.
3: Listo, vámonos, marcamos. ¡Qué nervios!
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6: ¿Qué onda, mi panda? Como siempre, escuchando acá las bromitas saliendo del trabajo. Y quiero aprovechar para mandar un saludo a los mil guakis para ese famoso hormiga. Y aprovechando también un saludo hasta la Unión Americana para el compa Mateo también. Gracias y buena noche.
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3: Excelente. Listo, Fabi.
10: ¿Dónde vos? La llamada...
3: ¡Oh, Dios! Está marcando,
4: ¿verdad? Es que está marcando a mi hija.
3: Ok.
4: Márcale, panda.
3: Sí, estamos marcando, no te preocupes. Vas.
4: No, yo voy,
3: ¿verdad?
11: Bueno.
4: Oye, Gabino.
11: ¿Qué?
4: Porque eres tan grosero, te estoy hablando en buena onda.
3: Es un pelotón.
4: Paul quiso ser educado contigo y todo, y te pasa.
11: ¿Cómo puedo ser educado?
4: Las cosas, Gabino... Yo voy a estar bien, es lo único que es.
11: Puedo hablar con Emily,
4: Ahorita te la voy a pasar. Nada más quiero que me contestes una pregunta. Una sola pregunta quiero que me respondas. ¿Estás ahí?
11: Sí.
4: Gabino, ¿cómo soy el Panda Show? ¡Que eso fue una broma!
12: ¡A toda máquina!
13: ¡Fue broma!
3: ¡Gabino, estás en las bromas del Panda Show! ¡Ay, espérate! ¡Estamos chupando tranquilos, Gabino! A ver, Gabino, ¿estás enojado?
11: No es gracioso, hijos de la chica.
3: ¡Espérate! ¡Que estás en la radio, compadre! ¡Estás a través de la mejor en todo el país! Y a través de Claro Música. Bueno, ahí estamos sin censura, no hay bronca, pero espérate. Gabino, yo escucho, de verdad, escucho a tu esposa Fabiola. Es una broma de familia y en familia. ¿Cómo realmente atrás hay una moraleja donde tu esposa está pidiendo a gritos que le pongas atención, que es tu mujer, que la voltees a ver? ¡Ni siquiera te diste cuenta que hizo maletas! No manches, entre broma y broma, el panda que se asoma. ¿No te has dado cuenta que Fabiola pide de tu atención, Gabino?
11: Ok.
3: Contesta.
4: Gabino, es una broma, no manches.
11: Qué mala broma.
4: No, es una mala broma, aquí está.
3: Qué mala broma para ti, compadre, porque para nosotros estuvo bien chida.
11: Qué mal gusto de broma.
3: Fabiola, dile por qué le hiciste la broma a tu Gabino. Adelante.
4: Porque te quiero mucho, Gabino. Y siempre estás pensando que te voy a dejar. La verdad, nunca me he preparado para irme ni de ti, ni de la casa, ni de los niños. Me gusta estar con ustedes.
3: Oye, Fabiola, ¿puedo hacer una acotación?
4: Sí.
3: Mira, Gabino nunca se puso fúrico... Ni cuando le dijiste o le mencionaste a tu compañero Paul, ni cuando le dijiste de las maletas, ni que ibas a dejar uno de tus hijos, ni que te llevabas a otro. Él se enojó cuando le dijiste que habías vendido la moto. O sea, se enojó más y rabió más cuando le dijiste vendí la moto que cuando me voy con Paul.
4: La moto me la regaló su hermana. Y dijo, pues no la puedes vender porque es un regalo de su hermana para mí.
3: Todo lo entiendo, mija, pero la broma se trataba que lo abandonabas, que ya estabas harta. Pero creo que Gabino... Bueno. A ver, Gabino, ¿quieres decir algo a tu esposa o no?
11: No,

0: No. No manches, parece.
1: No se pasen de lanza, yo, o sea, se pasan de lanza. Ahora sí me dicen que es una pinche broma. Y yo ya estaba haciendo planes, dije, no, pues ahora sí, que hacemos esto y el otro. Y
2: ahí estaba haciendo planes para pa llevarse otra vieja a tu casa.
1: Pues ya tenía, ya estaba. Sí, ya tenía todo fraguado y ahora que siempre no.
2: Ya estaba planes para hacer una pachanga de que porque te ibas, mija.
3: Ya se va a hacer a 8 de la mañana, entonces.
0: Por eso es que se agüitó. Gaby, no fue una bromita de tu familia, no te vayas a enojar, ¿eh? Y cuando quieras divertirte, ponle a la mejor que llega directamente desde Puerto Vallarta a través de la 99.9. Estamos aquí en la Ciudad de México a través de la 97.7 y estamos en Acapulco, en Aguascalientes, en Ciudad del Carmen, en Monterrey, en Guadalajara, en Nogales, en Oaxaca, en Piedras Negras, en Poza Rica, en Tehuacán, en Zihuatanejo, en Tijuana, en Mexicali, en San Luis Potosí. O sea que imagínate de decir ese Gabino, no. Pero mira, ya que estás en el hotel, baja la aplicación de Claro Música y escúchanos sin censura, para que de menos se te vaya el mal humor, ¿no? Pero bueno, Fabiola, te mando un beso hasta Nayarit y por favor grítale a Gabino, ¿cómo se oye el Panda Show?
3: A toda la máquina, pandita.
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3: Y estamos de vuelta contigo en este martes 11 de agosto del 2026, aquí a través de la mejor FM en cadena. Te recuerdo que todos los martes y todos los jueves lo clásico del Panda. Esas bromitas bien shubidubis, descarga, comparte y disfruta. Esas bromas retro están disponibles para ti en todas las plataformas y tengo a Lisbeth. ¡Oli, oli!
4: ¡Hola, pandita!
3: ¿Cómo estás, trompudita?
4: Muy bien, muy bien.
3: ¡Qué chidísimo! ¿Para quién la bromita?
4: Para mi amiguísima.
3: Para tu amiga, o sea, no es tu amiga, sino tu amiguísima.
4: Sí.
3: ¿Cuánto tiempo llevan de conocerse tu amiguita y tú?
4: Ya casi 5 años, pandita.
3: Ah, un buen ratote. ¿Y cómo se llama?
4: Mayra.
3: ¿Y qué bromita para Mayra?
4: Pues mira, pandita, la quiero sorprender a mi amiguita. Quiero decirle que pues me encuentro embarazada y no de mi esposo.
3: ¡Ah, canijo! Tú eres casada. ¿Cómo se llama tu marido?
4: Daniel.
3: Ok, ¿cuánto tiempo con Daniel?
4: Ya 7 años, pandita.
3: Ok, ¿ya tienen hijos y todo?
4: Un pequeñito.
3: Ok, ¿y de quién supuestamente estás embarazada? ¿Cómo es tu match?
4: Bueno, te pongo en contexto, pandita. Pues mira, yo trabajo en una prepa.
3: ¿Trabajas en una prepa, ok?
4: Así es, entonces pues yo estudié ahí mismo en esa prepa. Entonces pues como que hay veces que ex compañeros van a solicitar constancias o cosas así.
3: Oye, ¿y qué función haces tú ahí en la prepa?
4: Soy auxiliar administrativo, pandita.
3: Ok, ¿y tu amiga también trabaja en la prepa, esta Mayra?
4: Igualmente, ajá, ahí trabaja.
3: Bueno, entonces me dijiste que llegó a pedir una constancia y te interrumpí.
4: Así es, entonces pues este compañerito hace tiempo pues no fue a ver, ¿no? Pero pues como que nos abrazamos de una forma muy cariñosa, ¿no? Así como de, ay, ¿cuánto tiempo sin vernos desde que salimos de la prepa? Y nos quedamos platicando de cómo te ha ido, ¿no? Entonces pues todos mis compañeros de trabajo pues ya me empezaron a echar carrilla.
3: Y se gusta.
4: Ajá, qué onda, qué pasó ahí, que muy emocionados y todo, ¿no? Entonces, pues yo le he dicho a mi compañero, no, pues mira, él es Giovanni y nos llevamos muy bien y cosas así, ¿no? Entonces, pues ella también sabe que a veces he tenido algunos problemas con mi esposo y pues bueno, yo creo que pues sí se la va a creer.
3: Oye, compañerita, ¿y cómo se llama este amigo del que fue a visitar?
4: Giovanni.
3: ¿Hace cuánto tiempo de este pasaje?
4: Pues la última vez que lo vi tendrá como 2 semanas.
3: Ok, que lo viste, pero dijiste que una vez llegó y que lo saludó.
4: Ajá, lo saludamos.
3: ¿Fue hace 2 semanas?
4: Ajá, la primera vez que del reencuentro que nos vimos ya tiene como unos 3 meses.
3: Ah, bueno, entonces ahí está la situación. Entonces tienes todo chidísimo. ¿Y sabe tu compañerita que de repente tienes problemitas normales de matrimonio con Daniel?
4: Así es, pandita, nos contamos todo.
3: Bueno, entonces le vas a comentar que es que está padrísimo porque cuando fue hace 2 semanas y se abrazaron y todo, es que obviamente ya andaban.
4: Sí, pandita, puede ser.
3: O sea, has tenido una relación, no de noviazgo, porque eres una mujer casada, pero sí,
2: de entretenimiento. Se han visto como unas 3 veces solamente, 4, tomar una café. Y pues resulta que en una de esas, hace 2 meses, pues se dieron una escapadita, ¿no? Y resulta que estás embarazada. Ok, pero ¿cómo vas a manejar esto? Estoy embarazada de Giovanni, ¿qué onda?
4: Sí, pues le voy a decir, ¿sabes qué? Pues ya hice mis cuentas y la verdad, ¿qué crees, May? Ese Giovanni, porque Daniel no me la va a creer. ¿Qué hago? ¿Qué puedo hacer?
2: Bueno, entonces le comentas que has tenido problemitas con Daniel, que incluso has estado un poco ajena y/o alejada, porque pues obviamente has estado emocionada. Pero méntale que Giovanni ya sabe que estás embarazada. Tú estás hablando para pedirle un consejo. A ver, Mayra, le haces el planteamiento, ya tienes la historia. Giovanni me dijo que ha estado enamorada de mí y que aparte me abre las puertas de su corazón con todo y mi criatura. Pero también estás en una paradoja porque pues no quieres traicionar a Daniel, o sea, bueno, la traición ya se hizo, ¿no? Pero han tenido problemas, pero es tu esposo. Pero otra de las opciones es que tú le digas a Daniel que estás embarazada de él. Entonces estás en esa situación y a ver qué consejo te da, ¿te parece?
4: Va que va, pandita.
3: Vámonos, señores, porque las bromas están en el Panda Show.
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6: Buenas noches, pandita. Un saludo desde aquí, desde Sinacantepec, Estado de México, Toluca. Aquí la familia Coral te escucha siempre, panda. Felicidades. Ahí estamos siempre al pendiente. Saludos.
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2: Dice que estás en tu casa, que estás deprimida, triste, pensativa, que no se lo has dicho en el trabajo porque te da pena.
4: Sí, pues hay muchas personas ahí, muchos compañeros, y no podemos platicar muy bien.
2: No ha llegado tu marido, entonces pues decidiste hablar.
4: Sí, y eso es lo que les dije, quiero platicar contigo. Bueno,
8: ¿sí?
4: ¿Marita?
8: Uh-huh.
4: Amiga, ¿me escuchas?
8: Sí, ¿quién es?
4: Soy yo, soy Liz.
8: Ay, hola amiga, perdóname, no te...
4: Bueno,
8: sí, no te conocí tu voz. ¿Qué pasó, amiga?
4: Amiga, ¿cómo estás? ¿Te desperté?
8: Sí, amiga, yo estaba durmiendo.
4: ¿Qué crees, amiga? Tengo un problema.
8: ¿Qué pasó, amiga?
4: Ay, amiga, pues he querido platicar contigo en el trabajo, pero no he podido.
8: ¿Qué pasó, amiga?
4: ¿Te acuerdas de Giovanni, del chico que te hablé?
8: ¿Cómo?
4: De que me vieron con esta Marilita y venía y se todos allá en el trabajo.
8: Ajá.
4: ¿Qué crees? Que desde ese tiempo, pues, somos... Empecé a salir con él, amigas.
8: Ajá.
4: ¿Y qué crees? Que ahorita me acabo de hacer una prueba y estoy embarazada, amigas. ¿Te acuerdas que, pues, desde hace tiempo que vi a este chico, pues, empezamos a salir y pues, pasaron muchas cosas, amigas?
8: ¿Saliste con él?
4: Sí, amiga, salí con él.
8: ¿El chavo del que me platicaste que fue?
4: Sí, el que apenas no tiene mucho que fue, no es que nos fue a ver, y que quería salir otra vez conmigo.
8: Ajá.
4: Pero, pues, o sea, esa era como que la idea, ¿no? Para que saliera un ratito, pero pues eran... Ya me iba a ver para vernos, la verdad. Entonces, pues, había veces que pues yo salía del trabajo y pues no me iba con mi tío, sino que ya le decía yo a mi tío, cualquier otra excusa, pues tú ya sabes. Entonces, pues ya me quedaba yo de ver con él.
8: ¿Ok?
4: ¿Cómo ves, amiga? ¿Qué me aconsejas? ¿Qué hago?
8: Más o menos cuánto tiempo crees que tenga.
4: Pues más o menos como un mes.
8: Ok, mira, ¿ya te hiciste varias pruebas?
4: Sí, ya me hice 2 pruebas, amiga.
8: ¿Y en las 2 salieron positivas?
4: Hoy en la tarde me fui a hacer la de sangre y pues ya me mandaron los resultados a mi correo. Y pues la verdad no sé qué hacer, amiga.
8: No pierdo la carga. Lo primero es bueno, y eso lo dijo, lo salió positivo.
4: Es que de verdad, amiga, ya creo que ya tengo como 5 semanas y creo que pues no sé cómo decirle a Dani, no sé si decirle quién es él o Giovanni. También ya me ofreció que me pase con él y que me llevo con todo Jicker, y la verdad pues no sé qué hacer, amiga.
8: Giovanni ya sabe que estás embarazada.
4: Sí, hace ratito le acabo de hablar y pues él me dijo, y la verdad pues no puedo dormir, amiga, y fue por eso que aproveché para llamarte, amiga.
8: Sí, amiga, no, estuvo bien que me llamas, porque a veces no nos da esta oportunidad de platicar en la escuela. Pues creo que Giovanni ya me dijo que él se hace responsable de pues, el embarazo y pues que poder con él allá, a vivir con él y con mi niño. No sé qué hacer, amiga.
7: Okay, amiga, mira, es que no puedes tomar decisiones así muy, muy drásticas. Si tú de verdad crees que con Dani ya no hay más remedio, ya no hay solución, yo te sugiero que con el, todo el dolor de tu corazón, sepárate y no le digas que obviamente que estás embarazada, ¿no? No es que te esté mal aconsejando, pero sí quiero que pienses en tu futuro y en el de ella. Ahorita, pues bueno, este chavo Giovanni, pues ya le dijiste, okay, está bien. No, sin en cambio, no sé qué piensas, ¿verdad? Pero y no es que esté a favor, pero a veces hay que poner nuestra vida en una balanza.
8: Es que, amiga, de hecho está este fin de semana, traté de tener intimidad con él para ver si, pues yo ya sospechaba de algo así, pues no me bajaba. Y no sé, amiga, traté de acercarme con Dani, pero la verdad, pues no pude. Y es por eso que digo que no sé qué hacer, no sé si me la cree, amiga.
7: Sí, a lo mejor yo no puedo decirte exactamente qué es lo que hago, ¿vale? No puedo decir qué va a ser esto, así. Simplemente te voy a ayudar a aclarar tu mente para que tomes la mejor decisión. La decisión que mejor te convenga a ti, y ahí creo que son los que importan, ¿sale? Entonces, lo importante ahorita es poner, como te decía hace rato, ¿tú crees que la relación con Dani ya no tiene futuro?
8: Pues sí, amiga, pero es que pues ya me siento muy mal por haberlo traicionado.
7: ¿Cuántas veces has estado con Giovanni?
8: Pues básicamente me baja la luna y las estrellas, entonces no sé también cómo hablar con Giovanni, cómo explicar, no sé ni lo que siento, amiga, ahorita. A veces me siento pues muy atraída por Giovanni, pero pues también Daniel, él me cuida, me consiente, también me trata bien. Me está marcando Giovanni.
7: Dile que ahorita no te...
8: Escúchame nada más lo que me dice Giovanni. No me cuelgues, ¿va?
7: Ok.
8: No te cuelgues. Vale, pues amiga, ayuda.
2: Te estoy mandando mensaje y todo y no me respondes.
8: Hola Giovanni.
2: Amor, perdón, o sea... Desde que me dijiste que vamos a ser papás, estoy... No me concentro, estoy dando vueltas y vueltas, me quiero dormir, te mando mensajes, no me contestas, no sé si esté tu marido. Perdón que te llame, pero te amo. Dame una oportunidad, quiero ser papá de Iker y tú me dijiste que ya no sentías nada con Daniel.
8: Es que la verdad pues no sé, Giovanni, no sé qué hacer.
2: ¿Pero cómo que no sabes qué hacer?
8: Creo que lo nuestro ha sido maravilloso, pero siento que he traicionado a Dani y mi esposo, pues también lo quiero.
2: Entonces, ¿piensas decirle a él que el hijo que es nuestro es de él?
8: Pues mira, Giovanni, tengo aquí conmigo a una amiga que me está apoyando. La verdad no sé qué hacer, le estoy pidiendo un consejo. Espero y me puedan ayudar.
2: ¿Estás ocupada? ¿Fue a verte?
8: Está aquí en la línea conmigo y no sé qué hacer.
2: ¿En la línea contigo? ¿Cómo?
8: Sí, aquí está. Es llamada de tres, estamos juntos.
2: Híjole, ¿pero por qué me haces esto?
8: May, ayúdame, por favor, amiga.
2: Es tu amiga Mayra.
7: Ok. Sí. Hola, Giovanni.
2: Hola, Mayra, ¿cómo estás? Buenas noches.
7: Muy bien, muchas gracias, buenas noches. Mira, soy amiga de Liz.
2: Sí, sé quién eres, me ha platicado mucho de ti y bueno, cuando fui a la prepa, creo que también trabajas ahí, ¿no?
7: Sí, allá trabajo.
2: Sí, me ha platicado cosas de ti y te quieren muchísimo, bueno, gracias por apoyarla y escucharla. Yo la verdad es que no esperaba que estuvieras en la línea, ¿verdad?
7: Mira, lo que no quiero es importunar, ¿verdad? Pero digo, Feliz me tiene mucha confianza y que le agradezco. Si se acudió a mí es para que le apoye en este momento
8: es tan difícil.
2: Te dijo lo que me dijo, que está en una paradoja, porque mira, no sé qué tanto te había platicado, pero ella y yo nos reencontramos, hemos tomado un café, hemos estado en lo personal 3 veces. Ha sido maravilloso y pues de este encuentro resultó un embarazo. Yo sé de la existencia de Daniel. Ella me ha dicho que tiene muchos problemas o ha sido algo difícil su matrimonio. Supongo que a ti también te lo ha dicho, si eres su amiga.
8: Sí, estoy consciente. Bueno,
2: claro, se enfrió la relación. Bueno, es un tema que pues creo que no debemos de tratar. Es algo con Lisbeth, pero precisamente ese descuido y ese enfriamiento de la relación ocasionó que ella y yo nos entendiéramos. Y bueno, la verdad es que yo he encontrado el amor de mi vida. Estoy consciente de que es una mujer prohibida, sí, pero yo le dije, o no, Liz, o dime lo contrario si mientes. Te dijo, aquí está mi mano, vamos a ser felices. Y él ya no es tu felicidad, y por 7 años te diste cuenta que no te llenaba, y por eso decidiste estar conmigo, encerrado en 4 paredes y amándonos y fusionando nuestras almas y nuestros cuerpos de una manera excelsa. ¿Por qué estar con un hombre que no? Ahora, yo le dije, ok, yo respeto, porque me comentó que está viendo la posibilidad de decirle a Daniel que es su hijo. Yo ahorita no tengo la posibilidad de decidir, porque es algo que ella tiene que decidir. Pero lo que yo le digo es, ¿qué va a pasar cuando el niño tenga 1 año? ¿Cuando tenga 2? ¿Qué va a pasar cuando le veas mi cara a él o a ella? Y siempre voy a estar presente en ti. Porque yo sí se lo dije, no sé si te lo comentó, pero si él ya decide seguir con Daniel, yo me tendré que alejar. Es lo más sano. No podemos seguir juntos, ¿estás de acuerdo?
8: Claro, mira, hay una situación que a lo mejor tú no estás tomando en cuenta.
2: Sí, dime.
8: Que para ella es muy difícil. Bueno, es que yo no sé tu estado civil. ¿Soltero?
2: Separado.
8: Separado.
2: Okay. Nunca me he casado, viví en concubinato y no tengo hijos.
8: Perfecto. Para ella ahorita es esposa. Y es más difícil tomar una situación por la posición en la que se encuentra. Si ella estuviera de cierto modo no sé, separada, yo creo que no habría tanto problema. Acá hay algo muy, muy importante, que es el hecho de cómo se lo va a decir a que es ahorita su esposo, cómo se lo va a decir a sus papás. Entonces, tú tienes que pensar un poquito en ella, no nada más en lo que tú sientes, sino también en lo que ella siente.
2: Mira, Mayra, es muy difícil para los dos. Por eso no sé si Lisbeth te lo dijo. Yo tengo la posibilidad de pedir traslado en mi trabajo a Monterrey. Y yo le dije, ok, Liz, vámonos. Toma a Iker, que yo le he prometido que lo voy a ver como mi hijo. Formemos una familia y vamos a hacerlo nuestro sin tener que dar explicación a nadie. En su momento, claro, tendrá que hablar con su familia. Yo no conozco a Daniel. Yo me puedo enfrentar a él, pero según me dice Liz, no sé si tú lo conozcas.
8: Sí, sí, lo conozco.
2: Bueno, ¿sabes qué puede pasar si yo me enfrento a él?
8: Digo, no es como que se sienten a tomar un café.
2: Claro, y las cosas se van a poner feas. Él no se va a dejar, ni yo tampoco me voy a dejar. Él va a pelear por su hijo y yo voy a pelear por mi hijo que está en el vientre.
8: Y si no estoy amiga, ¿qué pasa, amiga? Creo que ya está claro. Creo que Giovanni, creo que no voy con él, amiga. Yo
2: también
8: me voy contigo.
2: Ay, mi amor, no te vas a arrepentir, te amo.
8: Solamente quiero que me ayudes, amiga. Quiero que tú le des la noticia a Dani, porque ya ahorita cuando él venga yo ya no voy a estar.
2: Muy bien, bueno, entonces parto, te veo donde quedamos. Salte de ahí, sí. Por favor, agarra lo necesario y Mayra, ahorita mismo vamos a partir a Monterrey.
8: Por favor, si te llama Dani, porque va a ser la primera que te va a marcar, va a ser a ti. Yo sé que él sabe que a ti te tengo mucha confianza y él va a ser la primera persona que sí, te va a llamar, claro, va a ser a ti.
2: Te va a llamar a ti. ¿Y sabes qué le tienes que decir cuando te llame, Mayra? ¿Sabes qué le tienes que decir?
8: No.
2: Solamente
8: sé.
2: Le tienes que decir cómo se oye el Panda Show, que es una broma de
9: Liz. ¡A toda máquina!
3: Mayra, estás en las bromas del Panda Show. No es cierto, Lisbeth. ¿Cómo estás, tropudita?
2: Ya no sé ni qué decir, ni qué recomendar, tenlo, no tenlo. Quédate con uno, quédate con otro. Si hablabas para pedir un consejo, Lisbeth, porque estabas confundida, este estaba peor. Oye, oye, Mayra, digo, tú conociste al tal Giovanni cuando fue a la escuela, ¿no? ¿Lo viste?
8: No, muy bien.
2: Ay, no te hagas.
8: Yo sí voy a trabajar.
2: Ah, yo ahora sí, yo trabajo que te haré. ¿Eh? Iba a preguntar que si estaba guapetón, pero ¿para qué te pregunto, Lisbeth? Dile por qué la broma, Mayra.
8: Amiga, sabes que te quiero mucho, mucho, mucho, amiga. Te aprecio mucho. Y te tengo mucha confianza y te quiero mil. No manches, mi amiga, es una bromita. Bromita, me despertaste por tu bromita.
3: Los consejos de la amiga Mayra en el Panda Show.
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2: Camisa número 25, el Panda Zambrano. Estoy de vuelta contigo en este martes 11 de agosto del 2026 a través de La Mejor FM y también por la aplicación de Claro Música, los podcasts oficiales. Estamos en todas las plataformas. Entra al pandazambrano.com y ahí encuentras toda la información. Más bromitas. Y tengo a Alexa. Hola, ¿cómo andas, mija?
3: Hola, bien, gracias, buenas noches.
2: Hola, muñecota, ¿qué estás haciendo?
3: Aquí, sentada.
2: ¿Sentada? ¿Escuchando el Panda Show?
3: Claro.
2: ¡Qué bonito! Eso merece que me mandes un beso. ¿Qué onda, Alexa? ¿Para quién la bromita, trompudita?
3: Para mi hermana.
2: ¿Qué se llama?
3: Polette.
2: Polette. ¿Y qué bromita para Polette, Alexa?
3: Le quiero decir que el día de mañana necesito que me alisten a mis hijos porque me voy a ir a vivir con mi jefe y voy a dejar a su papá.
2: A ver, que mañana, para mañana me aliste a mis hijos. Pues, ¿tus hijos dónde están? No entiendo.
3: Están en casa con mi mamá.
2: Ah, con tu mamá.
3: Yo trabajo. Entonces,
2: okay.
3: Como ella no puede estar ahí, en la casa, quiero que me ayude para sacar a mis hijos sin que mamá se dé cuenta.
2: Ok, ¿cómo se llama tu mami?
3: Claudia.
2: Claudia. ¿Y tienes dos niños o niñas?
3: Niña.
2: Ok, ¿sus nombres?
3: Kimberly y Ethan.
2: Kimberly e Ethan. Ok, ¿y qué onda? ¿Qué me platicas del papá? ¿Vives con él? ¿No? ¿La relación está buena, está mala? ¿Qué onda?
3: Hace 3 meses regresamos, después de habernos dado un tiempo de 3 años.
2: Ah, caray, órale.
3: Y ahorita pues estamos reintentando la relación.
2: Ok, ¿y viven juntos ahorita estos 3 meses que regresaron o no?
3: Sí, pero como hoy se fue de viaje por parte de su trabajo.
2: Okay.
3: De hecho, la broma era para él, pero como él también te escucha, él se dio cuenta.
2: Y dijiste, yo quiero hacer mi broma y se la cambio a mi hermano.
3: Okay.
2: ¿Cómo se llama tu canchanchana?
3: Oscar.
2: Entonces, ¿quieres aprovechar, digamos, que Oscar salió de viaje para hacer esta movida que tú tienes?
3: Sí.
2: Ok, oye, ¿y qué no llegas a dormir hoy en la noche o por qué mañana?
3: Lo que pasa es que yo estoy de turno de 24 horas. Salgo mañana en la mañana.
2: Eres policía. Ya cuando me hablaste de turno, bueno, ¿qué te puedo decir? Oye, ¿y cuándo regresa de viaje Oscar?
3: Supuestamente mañana, pero ya llega él en la tarde noche.
2: Híjole, mija, ¿sabes qué? No, pues yo creo, a ver, ¿con quién supuestamente te vas a ir? ¿Con tu jefe, dijiste?
3: Con mi comandante.
2: Ok, entonces, a ver, el comandante, eso es lo de menos, vamos a decir que se llama el comandante Lugo, ¿te parece? Lugo.
3: Ok.
2: Entonces, se enamoraron, pero ¿qué te parece que el comandante se va a ir a vivir o fue designado a otra ciudad? Pero como estás viviendo una relación con él desde hace 6 meses, porque recuerda que hace 3 meses regresaste con Oscar, entonces ya tienes una relación con él. Que ha sido, pues, entre buena y mala. Posiblemente también Lugo tiene mujer, tiene hijos, que los va a dejar por estar contigo. Pero entonces, el favor de pedirle a Paulette de que vaya por tus hijos porque está con tu mamá tendría que ser hoy. No mañana, no mañana. Ok, entonces tienes que pedirle el paro, que por tu felicidad, que porque sí te diste cuenta de que querías que Oscar estuviera con tus hijos, pero pues que en estos 3 meses no ha mejorado la relación, o sea, va de mal en peor. Ya te diste cuenta que Lugo te trata muy bien y pues quieres formar una nueva familia, entonces se van a ir lejísimos. Entonces lo necesitas hoy porque hoy por la madrugada o mañana por la mañana, bien tempranito salen otras. Ok, perfecto. ¿Te quedó claro? Órale, vámonos, señores, en directo desde el Panda Cool Center. Las bromas están en este Casto Show.
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3: Bueno.
2: No, para ver todo. Ah, ya con. Bueno. Alexa.
3: ¿Sí?
2: Ya contaron. Bueno. Polette.
3: Sí.
2: Buenas noches, comandante Lugo. Te paso a tu hermana. Permíteme. Alexa ya contestó.
3: Bueno.
6: Bueno,
3: ¿cuál es? Oye, me hizo que me hagas un parote. Han sonado que no salga mi mamá ni Elefa.
6: ¿Qué pasa?
3: Necesito que me hagas un parote, así bien grande. Necesito que me alistes a los niños para... Es que en la madrugada voy a pasar por ellos, porque me voy a ir con mi jefe. Lo que pasa es que tú sabes que conozca, pues las cosas no van bien. Y la verdad, pues yo tengo una relación desde hace como 6 meses, más o menos, con mi jefe. Y pues el cambio no es un pretexto para tenerle más cerca. Y ahorita ya me dijo que ya tiene un lugar a donde llevarme, pues vamos a ir a Guadalajara. Entonces, hoy en la mañana, pero necesito que me saques a mis hijos.
7: ¿Pero cómo le voy a decir?
3: Pues no sé, tú ahorita agarra y dile a mi mamá que vas a salir con ellos a la tienda o no sé. Y ya me esperas ahí. De hecho, ya está en 10 minutos vamos para allá.
7: ¿Vienes para acá?
3: Sí, porque de hecho nos tenemos que ir mañana temprano. Y ahorita yo paso por ellos. En cuanto los tengas afuera, me marcas. Y ya para pasar por ellos.
7: ¿Estás segura de lo que vas a hacer?
3: Pues tú sabes que conozca la situación no mejora. Ya se volvió bien tóxico. Mi jefe pues me trata bien, me da todo lo que le pido, o sea, hasta eso no me tiene mal. Y pues me va a poner casa, ya no voy a trabajar, voy a estar con mis hijos al 100%.
7: Pues sí, güey, pero
3: dilo, está grande. Y pues ahorita llevamos 6 meses, güey. Pues en esos 6 meses me ha tratado bien, no ha hecho nada mal, güey, pero después. Delia me dijo que iba a dejar a su familia y todo por irse conmigo. Haz paro, pole, no seas mala onda.
7: No, pues yo de que lo hago, pero sabes que me vas a dormir bien tarde igual. Y luego, pues tus hijos se duermen ya bien tarde igual.
3: Pero no hay bronca, o sea, aquí el detalle es que tú vayas con los niños y que ya me ayudes a pensar qué le puedes decir a Oscar y a mi mamá.
7: Sí, yo creo que debes hacer las cosas bien.
3: O sea, porque les puedes decir ahorita que vas a ir a comprar el pan.
2: Si quieres, yo lo aliviano ahí. Bueno.
6: Bueno.
2: Habla Lugo. Polet.
6: ¿Qué pasa?
2: Oye, ahorita te comuniqué yo con tu hermana. Oye, pues creo que ya te explicó cómo está el asunto, ¿no?
6: Sí.
2: Mira, yo ahorita, perdón que tome la comunicación, pero, es que sí quiero que tengas confianza, ¿no? Yo soy separado, yo soy comandante, ya llevamos mucho tiempo, pues, en la institución, Alex y yo. Pero, pues, para serte bien honesto, pues, llevamos 6 meses, ¿no? O sea, 6 meses entendiéndonos, o sea, respetándonos, apoyándonos, yo soy separado. Sí,
6: sí.
2: Y también tengo hijos. Pero pues también ya, yo ya tengo un ratote que pues no ando con Sandra, así se llama, la mamá de mis hijos. Sí. Entonces pues ya platicamos porque yo tengo que presentarme para finales de semana en Guadalajara. Y entonces ya platiqué pues con los jefes y todo, y pues les dije, ¿saben qué? Pues Alexa y todo, me dieron venia y bien. Entonces, pues, estuvimos platicando, esto sí que surgió. Porque pues, hay que hacer el movimiento ya. Pues, de hecho, por la madrugada nos vamos a ir por carretera. A Guadalajara, ya renté un departamento y todo. Lo que pasa es que tu hermana pues, me puso como condición, pues Kimberly, Eitan, ya sabes cómo es su vida, ¿no? Sí, yo le dije, Sincho, pues órale, va, positivo. Un X5, va. Yo no conozco a tus sobrinos, pero bueno, soy padre y sé de lo que se trata, ¿no? Entonces me estaba comentando que pues, prácticamente Oscar está dado de baja, ¿no? O sea, regresaron y Selny está pernoctando ahí en el lugar, ¿o sí?
6: Pues sí, bueno, apenas está aquí y eso.

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2: No, pues ¿cómo? Pues me estás diciendo 3, 4, 5, no, pues no duerme. Pues no, pues ¿cómo?
3: Claro, es que aquí en Sinaloa se desvela viendo películas y todo. Yo sí, la verdad, yo sí descanso temprano, yo me duermo a las 11.
2: Mira, hagamos una cosa, Ahorita es buena hora, ¿por qué no vas a la farmacia, cuñada? Yo te lo pago. Y compra unas pastillitas de melatonina. ¿Sí sabes cuál es la melatonina?
3: No.
2: Úchale, pues, ¿qué pasó? Pues no sé qué te dedicas, cuñada, pero sé que estudiar un poco más. Nosotros somos como policías, pero tenemos que saber que la melatonina es, pues digamos, la sustancia, lo que el cerebro, pues, le manda la instrucción, pues, para que nos dé sueño. Entonces, en cualquier farmacia, digo, no es controlado el medicamento, es una pastillita precisamente para que la melatonina, pues, le dé sueño a tu jefa. ¿Sí me entiendes?
3: Ajá. Sí.
2: Bueno, pues ahí, esto es completamente natural. En una tienda naturista, en una farmacia, tú puedes pedirlo. O sea, sin ninguna bronca. O también hay otras sustancias que son un poco más fuertes, pero, pues, no sé, pues tú me dirás, aquí el chiste es que se quede jetona. Nada más le sacas así una maletita con lo principal y pues ya nosotros nos hacemos cargos. Pero aquí viene lo difícil, ¿no? Porque pues cuando llegue el Oscar o pues despierte tu mamá, pues ya ahí tú ya pues ya le dices, pues la neta, ¿no? Pues ya sería cuestión que le mandaras un mensaje a tu hermana. Yo estoy dispuesto a pues a platicar con tu mamá, a enfrentar la situación, a la señora Claudia se llama, ¿no? ¿Tu mamá Claudia?
3: Sí.
2: Yo estoy dispuesto a hablar con ella, pero ahorita pues tenemos el tiempo en contra, porque sí tenemos que estar mañana en Guadalajara. ¿Cómo ves? O sea, tenemos que hacer el operativo pisa y corre como va. ¿Contamos contigo, cuñada, por nuestra felicidad?
3: Ahorita yo, mamita, voy a comprar eso. Voy con preso y yo le mando mensaje, bueno, me voy a bañar, le mando mensaje a Fanny, bueno, Alexa, a ver si se durmió o no.
2: Sí, mira, pues se lo puedes dar en un vasito de agua, en un cafecito. Son unas pastillitas chiquitas, moraditas. Son hasta solubles. Y si no, también hay otras que se llaman Mitrocin, que son un poco más fuertes. Pero igual esa requiere receta. No, la melatonina. Entonces, ¿qué vas a ir a comprar?
3: Melatonina, ¿no?
2: Órale, Cincho, ya está. Cariño, tu hermana va a ir a comprar melatonina, le va a dar a tu mamá para que se quede jetona. Y yo creo que como las 3, 4
3: pasamos. Te lo voy a agradecer muchísimo, de verdad. Me vas a salvar la vida.
4: Yo voy a hacer mi intento, güey.
3: Yo voy a hacer mi intento. No, tienes que lograrlo, Cole. Por favor. De esto depende de mi felicidad. Tú sabes que cuánto he batallado para ser feliz.
4: Es hacer las cosas bien, hermana.
3: Las estoy haciendo
4: mi intento. Ahorita voy a comprar
3: mi intento. No quise desaprovechar la oportunidad, pero pues las cosas como estás no mejoran. La misma situación de siempre. Y pues mis hijos merecen algo mejor. Mamá tiene que entenderlo al final del día, más adelante, que ya se dará la oportunidad de que hable con ella.
4: Déjame ver entonces.
3: Oye, Pole, antes de que me cuelgues, ¿qué vas a ir a pedir en la farmacia?
4: Melatonina.
3: Cuestan como 20 pesos.
4: Pero te digo, voy a comprar mi cena y ya.
3: Sí, de todos los días, otra que te da, te los doy.
4: Sí, bueno,
3: ¿no?
4: Ahorita,
3: nunca decir. ¿Tienes una caja chica de melatonina?
4: Ajá.
3: Y ya le das unas dos para que caiga bien dormida mi bebé.
2: No, con una. No, con una.
3: O con una nada más para bueno, que se quede bien dormida, porque eso es como es.
2: Cuñada.
4: Sí, solamente así.
2: Vale. Cuñada, bueno, mira, si es de 10 miligramos, le das una. Porque si te venden de 5, le das dos. No, pues es que si le das dos de 10, también se despierta en dos días, ¿no? No. Si es de 5 miligramos, le das dos. Okay. Si es de 10 miligramos, solamente le das una. ¿Sí? Entonces, ¿qué? Como a las 12 te hablamos. O cualquier cosa, mándale un mensaje a tu hermana. O este es mi teléfono, ¿sale?
3: Ahorita, ahorita te mando un mensaje.
2: Yo ahorita te mando un mensaje. Este es mi teléfono. Ahí, anotándote bien el nombre de la naturista, de la medicina, de la melatonina. O el Mitrocin, por si puedes conseguir esto. Caja chica, 10 miligramos, órale.
3: Vale.
2: Y si encuentras el Mitrocin, que sean más o menos entre 25 y 30.
3: Sí.
2: Órale, Cincho, ahí te mando el mensaje. Y ahí también te voy a poner cómo se oye el Panda Show, que es una broma de tu hermana.
5: ¡A toda máquina!
2: ¡Ole, que estás en las bromas del Panda Show! ¡No es cierto! Oye, vas a ir a la farmacia. ¿Qué vas a pedir, Polet? ¿Qué vas a pedir?

0: ¿Sabe qué? Mejor ve y pide Mitrocin. Yo creo que es más efectivo. Alexa, ahí está la chulada de tu hermana. Dile por qué la bromilla.
1: ¿Sabes que te quiero mucho, hermana? Ahorita por lo que acabas de pasar, te he visto muy triste, decaída. Te quería sacar una sonrisa, darte motivos para seguir sonriendo. De verdad que la vida no se acaba ahí. Que si Dios hizo lo que hizo, fue por que te va a poner algo mejor en tu vida. Y que le eches muchas ganas, sabes que te amo, te adoro. Y siempre vas a poder contar conmigo. Gracias,
0: Regina,
1: también.
0: Te quiero mucho. ¿Entonces qué? Dime, comandante Lugo, confío en usted. Dímelo. Dímelo, cuñada. Oye, mija, pues no sé, en realidad, digo, tu hermana no me lo compartió. No tiene por qué compartírmelo, pero se habla de una situación difícil en tu vida. Sea lo que sea, ¡ánimo! Echa la energía. Tienes ahí a tu mamá, tienes a tu pareja, tienes a tu hermana, a tus sobrinos que te necesitan, ¿ok?
1: Gracias.
0: Y dígame, familia, ¿cómo se oye el Panda Show?
2: ¡A toda máquina!
0: Y lamentablemente concluimos en este martes 11 de agosto del 2026. Hasta aquí las bromitas del Panda Show por La Mejor FM. Regreso mañana. Gracias. Buenas noches. Adiós.
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5: Hola, hola, bienvenidos a un nuevo episodio de Ya Oíste. Yo soy Génesis Sainez Silva, un gusto estar con ustedes. Hoy abordaremos un tema que la verdad yo siento que es muy poco conocido, pero que es muy importante hablarlo, y es el embarazo psicológico. Y para ayudarnos a entender qué es, por qué ocurre, cómo se trata, nos acompañan la doctora Diana Bautista II, que es ginecóloga. Mucho gusto, ¿cómo está, doctora?
6: Muy bien, un placer estar con ustedes y muy contenta de hablar de este tema.
5: ¡Uy! Se va a poner interesante. Y también tenemos a nuestra queridísima amiga Sharon Paredes. Ella es neuropsicóloga, ya nos ha acompañado en otros podcasts. Bienvenida, ¿cómo estás?
7: Muchas gracias, aquí de vuelta, ya sabes, que me encanta estar con ustedes, compartiendo conocimientos.
5: ¡Uy! Yo soy feliz porque siempre que les digo, cuando iniciamos el podcast, nos desconectamos del mundo y aprendemos. Me gustaría que nos contaran un poquito de qué es en realidad esto.
6: Ok, pues el embarazo psicológico es una condición en donde la mujer cree que está embarazada, pero además tiene síntomas de embarazo. Entonces, dentro de estos síntomas, pues podemos tener congestión mamaria, crecimiento abdominal, sensación de movimientos fetales, puede wow. llegar hasta el punto en que la paciente puede tener contracciones.
5: ¿Qué?
6: Entonces tiene todos los síntomas de una paciente embarazada y hasta muchas veces hasta exacerbados.
7: Otro de los síntomas que comparte la doctora, incluyamos la amenorrea, y es algo muy importante que dice la doctora, no es una cuestión solamente de creerse, porque los síntomas están ahí. Exacto, los síntomas son reales. Entonces estamos hablando no solamente de una cuestión psicológica, no solamente de una cuestión fisiológica, sino también neuroendocrina, ¿no? Porque también tiene que ver los cambios hormonales. Uh-huh. Entonces, ¿en qué se presentan estas situaciones? ¿En dónde las podemos ver? En personas, en mujeres que hayan tenido un duelo, por ejemplo, perinatal, postnatal, también en personas que tengan muchos deseos de quedarse embarazada, también se presentan en pérdida de pareja. Pero está muy asociado, ¿verdad?, con esta obsesión, puede llegarse a convertir en una obsesión o también este deseo intenso de estar embarazada, ¿no? Entonces, no solamente en eso, también en personas que incluso tienen miedo de quedarse embarazadas.
5: Creo que he escuchado más esa parte del miedo porque, pues claro, ¿no? O sea, se protegen y todo, pero dices que yo no quiero. Y tantito a lo mejor no vino su periodo porque a lo mejor se estresó de que justo ya dijo, ya no, ¿qué acabo de hacer? O el trabajo y no les baja, ¿no? Entonces es como de ya. He escuchado más que es por el miedo que por otra, que es la parte justo del duelo. Eso se me hace muy interesante. O sea, a partir de un duelo, ¿vuelven como esa parte, se activa o cómo es eso?
7: Sí, o sea, digamos que son situaciones o factores de riesgo y más en una mujer que probablemente, ¿verdad?, tiene un historial para procesar emociones de una manera no confrontativa. ¿Cómo se puede diferenciar? Que en la psicosis, una vez que ya es revelado a través de estudios, ya sea de sangre, ¿no? O también, sí, en este tipo de estudios clínicos en donde ya se le menciona a la mujer, no estás embarazada. Cuando es psicosis, a pesar de que me están diciendo la verdad, yo todavía me aferro. Entonces, aquí, por ejemplo, tendría que ver con una cuestión de cómo se conecta con la realidad. Y, por ejemplo, en otras situaciones que no tienen que ver con psicosis, todavía la persona sí mantiene este contacto con la realidad porque llega a cuestionarse. Claro. Y entonces los síntomas que tuve que fueron, entonces puede que se trate de otra cosa, o sea, todavía tengo un cuestionamiento reflexivo.
6: De hecho, la paciente, bueno, hay que diferenciar, hay la paciente que también simula, esa es la paciente que no va a tener síntomas, sino que dice yo estoy embarazada y me lo estoy inventando, ¿no? Por ciertas cuestiones psicosociales principalmente. Okay. Pero la otra es la que ella cree que sí está embarazada. Y la que, como ya mencionamos, tiene síntomas y que además se hace prueba de embarazo.
5: Se me vino, qué bueno que lo mencionó, porque se la hacen la prueba y sale positiva.
6: Hay cosas que pueden suceder. Una es, la prueba puede ser, tienen falsos positivos, o sea, entonces la prueba confirmatoria es en sangre, es una hormona que se llama gonadotrofina coriónica fracción beta, okay, que es exclusiva del embarazo y que se va duplicando, triplicando cada 48 a 72 horas. Sin embargo, lo primero que hace la paciente, pues eso, la mujer, es hacerse una prueba en orina.
5: Claro.
6: ¿Vale? Entonces, pueden haber elevaciones mínimas por la alteración neuroendocrina, pero esa hormona no va a elevarse arriba de 14 miliunidades. O sea, es muy poquito y es poco significativo. Entonces, ¿qué es lo que hacemos nosotros? Tomar esa hormona de control. Ahora, algo importante que tenemos, la presión social. Eso es súper importante, que actualmente muchas de las pacientes, más las que van al instituto, pues están embarazando ya un poquito más grandes, ¿no? Porque ya tienen una licenciatura, tienen posgrados, maestrías y todo eso. Pero también hace que la gente te diga, oye, ¿y para cuándo?
5: Ya se te fue el tren.
6: Ya se te fue. Sí. O vas a tener alteraciones, o no te vas a poder embarazar. Y fíjate que me he dado cuenta que hay como un piquito, como a partir de los 35 años, que la presión social como que pega todavía mucho más, ¿no?
5: Sí, ¿no?
6: ¿No? De, yo ya tuve tantos, o ya te casaste, o todo eso. Entonces, eso involucra mucho que las mujeres empiecen con este tipo de trastornos.
7: Hay algo importante que me gustaría mencionar, y es que el ISSSTE tiene el código mariposa, que justamente este código mariposa se centra en brindarle empáticamente a una mujer que ha pasado por un proceso de duelo peri o postnatal. Y entonces, en ese momento, lo que se recomienda es darle un espacio y también brindarle quizá contención emocional y consejería.
5: El tratamiento que lleva es más parte psicológica, va de la mano con la parte ginecológica. ¿Cómo es ese trabajo en conjunto para ayudar?
7: Es psicológica. O sea, una vez que ya se identificó que no hay un embarazo real, ya es psicológico y en algunos casos puede ser con tratamiento farmacológico y con el psiquiatra.
6: La paciente tiene un por qué siente esos síntomas, ¿no? No de repente me los inventé.
5: De la nada.
6: Si bien están relacionadas con el deseo de un embarazo, también es cierto que, ejemplo, o sea, tenemos alteraciones en hormonas. Las mujeres nos regimos por hormonas.
5: Sí.
6: Todos nuestros días están regidos por hormonas y de acuerdo a la edad que tenemos, pues es obviamente si se disparan, si bajan, si se alteran y todo eso, ¿no? Yo les digo, es como de repente ir al dentista, ¿no? Pocas veces vas regularmente al dentista, ¿no? Lo mismo, pero cuando vas te encuentras todo lo habido y por haber. Igual sí, con los ginecos, ¿no? Cuando vamos, pues encontramos todas las alteraciones hormonales que puedes llegar a tener y eso lo vinculamos a la sintomatología que tú tienes, tengas o no un deseo de embarazo.
5: Okay.
6: Entonces, en ese sentido, por ejemplo, muchas mujeres dicen, oye, yo digo que estoy embarazada porque aparte de que no menstruo, pues tengo secreción por el pezón, ¿no? Y tengo salida de leche, ¿no? Lo que llamamos la galactorrea. Pero además, yo siento que mis mamas están congestionadas. Pero además, siento que ya me estoy hiperpigmentando, ¿no? O sea, que me salen las manchitas del embarazo, dichoso melasma. Fíjate, me está creciendo el abdomen. Entonces, ¿de dónde me crece el abdomen si no estoy embarazada? Y puede ser esto tan prolongado como el trastorno que tenga cada paciente, ¿no? Porque hay unas que se pueden aventar los 9 meses diciendo que están embarazadas y hasta que ellas puedan aceptar una asesoría por psicología, porque tampoco las podemos obligar a ir.
7: De hecho, pues me gustaría dejar el correo de saludmental@iste.gov.mx si llegan a tener alguna otra duda también al respecto del tema o bien alguna orientación, pues podemos responderles por correo electrónico.
5: Muchas gracias por acompañarnos en este podcast, en su espacio. Espero que se lo hayan pasado muy bien.
7: Claro, sí, muchísimas gracias a ti por invitarnos.
5: Para la próxima ya vamos a buscar más temas y que nos acompañen en esta mesa de debate.
6: Claro que sí.
5: Perfecto, gracias doctora, gracias Sharon y gracias a ustedes por escucharnos hasta este punto. De verdad que el podcast no sería nada sin ustedes. Cambia mucho el escuchar y el tener información. Y pues recuerda que la salud mental también es importante para todos hoy en día. Yo soy Génesis Zaine Silva. Y fue un gusto estar con ustedes. Nos vemos en un próximo episodio de Ya Oíste. ¡Adiós!
7: ¡Adiós!
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1: Claro que te dije que un día esto pasaría y no me creíste, ¿verdad?

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0: Gaona.
1: ¡Presente!
0: Marcos Estrada.
2: ¡Presente!
0: José de Sani.
3: ¡Presente!
0: Florindo Flores.
4: ¡Presente!
0: Florindo Flores.
4: ¡Presente!
0: ¡Más suerte!
4: ¡Presente!
0: ¡Grite!
4: ¡Ja!

0: ¿Qué pasó, Crayola?
1: ¿Es cierto que los besos de las mujeres son venenosos?
0: Ay, no hagas caso, eso es mentira.
1: Ay, ya lo sé, babosa, pero riega lo que nos conviene.

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2: Las 5 de la mañana con 59 minutos. Buenos días, wow. Buenos días. Ahí está. Levántese que ya amaneció, gente bonita. El día de hoy es miércoles. Vámonos para los Estados Unidos. En la garita de San Isidro, tiempo de espera de líneas normales, 2 horas.
3: Hay nomás bajita. Bajita la tenés a 2 horas y no. Y creo que hasta. Que pudiera ser hasta más, ¿eh?
4: Mira,
3: yo la tengo a la altura de donde está la Torre Mol.
4: ¿Sí?
3: Ahí te lo subo yo acá.
2: Ajá, ahí está.
3: Ahí está la altura de la Torre Mol.
4: Y yo igual.
3: Sí, ¿verdad? 2 horas ahí. Y luego.
2: Fíjate que la Ready Lane aquí me marca 1:50.
3: Y sí te creo, porque no está ni siquiera el Parque de las Quinceañeras. Hoy es un buen día para cruzar, fíjate.
4: Sí, hoy sí.
3: Cuando vienes ahorita, está el CREA.
4: Ahorita.
3: Al CREA.
2: Muy bien.
3: Al CREA.
4: Hasta ahorita.
2: Centro y 25 minutos.
3: Arriba del puente donde sale la serpiente y por el Padre Quino. Justamente hasta donde está la funeraria.
4: Es correcto.
2: Caminando 1 hora. Vámonos para Otay. Líneas normales, 2:10.
3: ¿Sabes que la tengo más o menos? Bueno, la tengo cortilla.
2: Al
3: estacionamiento del Parque de la Amistad.
4: Sí, más o menos. Es que, ajá, como que
3: sí.
2: Y acá la Ready Lane está en 3 horas, fíjate.
3: ¿La Ready?
2: Ajá.
3: No, yo tengo 1 cuadra. Yo creo que debe estar mal. Porque yo la tengo 1 cuadra por el Bellas Artes. O sea,
4: no, la esa la Centro.
3: Por eso decía yo que la otra. Sí, la otra. Sí, tarda.
4: La otra no se ve, fíjate.
3: La otra tarda un montón. No, sí, mira. O sea, se ve que acá.
4: Ah, en el...
3: Pero okay. Pues ante la duda, mejor no sabemos.
2: Centro y 1/2 hora y caminando 1 hora.
3: Sí, ya sé.
4: Ante la duda, la más.
3: Oye, Chipens.
4: Fíjate que no estoy viendo.
3: No.
4: La neta no se ve.
3: Pero los tráficos de costumbre para entrar a Ciudad Industrial.
4: Eso siempre de cajón.
3: Para bajar el tu papá.
4: La 5 and 10.
2: Ah, qué cosa.
3: Ahí en el crucero del CETIS Universidad, cuando vienes por el ¿cómo se llama? Por el Boulevard Cucapá.

0: Precisamente. Mm-hmm.
1: Como que la caseta de Tecate igual, como que andan...
0: Nah, no es cierto.
1: Nomás uno operando.
0: Nah, no es cierto. Para bajar las 5 y 10.
1: También ahí.
0: Ahí en la llantera siempre. Jaramillo. Y nomás, güey.
1: Es todo.
0: Nomás. Es más, hay más tráfico en San Diego porque hay un choque, güey.
1: Ah, ¿sí?
0: De verdad, no, no, de verdad. Hay un choque ahí en la 805, con la intersección de la 94.
1: Ahí por la Market.
0: Sí, en el, ¿sí? Sí.
1: Y tráfico en ambos sentidos, ¿eh?
0: Sí, a la altura de la Market, y hasta cuando menos el tráfico llega hasta abajito de Logan Avenue.
1: Ándale.
2: Órale.
0: ¿Ya viste?
2: Iniciamos
0: Division,
2: con todo.
0: Division Street.
1: Ándale, correcto.
0: Güey, me pasa que viene acá. Estoy practicando, morros,
1: Y hay otro bien. Más adelantito, También igual en el 805, sobre, ya es que es el puente, sobre la Home Avenue. Ahí algo sucedió.
0: A mí este güey no me va a pantallar. En el 200, en Los Ángeles, en 200, en el 210.
1: ¡Ah, sí! ¿Qué quieres, tráfico?
0: Tráfico en el 101 y no es albur, chupo. Desde pequeño, desde Little Tokyo hasta Pico Gardens, ¿qué hubo, güey?
2: ¡Órale!
0: ¿Qué hubo?
2: Pues bueno, empezamos con todo en ese día.
0: Claro. ¿Eh? A ver, tumba mesa.
1: No, ya me iba a ir hasta Francia otra vez,
0: pero no tenía tiempo. Ahorita regresamos. Buenos días, aquí el show del Pony.
2: ¡Buenos días!
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0: Miércoles de Remember Me.
1: Me hubiera gustado una campana, algo más del Remember Me. No está mal, no está mal, no está mal. No está mal, pero ayer también salió el pichi. ¿Cómo se hace?
0: Nos encanta el pollito.
1: Hoy era más así como una. ¿Sabes qué?
2: Hizo su aparición el pollo.
1: El killer pollo, güey.
0: El killer pollo.
1: ¿Te acuerdas de killer pollo?
0: Sí.
1: ¿Sí se acuerdan? ¿Lo vieron?
0: Papi. Sí.
1: Pinche le pero.
2: No, curada.
1: Killer pollo del Sid Vela, ¿no?
0: Timor. Sí, galaxia.
2: De la galaxia.
1: ¡Ábrete, pollo! ¿No?
0: Sí. Está raro. Buenos días.
1: Gente. ¿A ver,
0: dale.
1: Dale, ahí te voy.
0: Venga.
1: Ya. Ya.
0: Ya me voy a levantar porque luego me regaña mi jefe. Por 5 minutos más. 5 minutos.
1: 5 minutos es la diferencia, es correcto.
2: 5 minutos es la diferencia.
0: 5 minutos.
1: Es 5 minutos es la diferencia. Entre cambiar una llanta y llegar temprano, por ejemplo.
0: Ándale.
2: ¿Y sí?
1: ¿No?
0: Ándale.
1: ¿Suele?
0: Ahí sí, dale.
1: Estos. Ajá. Para que veas que ni tú sabrían cómo apagarlo, güey. Súbele, súbele, súbele.
0: Dale, ahí está.
1: ¿Sí es el tic-tac?
2: Ahí está, si se cansa de tocar.
1: Ahorita se ve. En 3 segundos, 3.
0: De arriba, ¿no?
1: ¿Cómo lo apagabas?
0: De un golpe de arriba.
1: No.
0: ¿No?
2: Ah, esas son las caricaturas.
1: Esas son las caricaturas. ¿Cómo? Te aseguro que no sabrías, profe.
0: No.
1: Y eres muy joven. Yo sé que eres muy joven. Pero sí te tocó ver. No, tenían una pequeña palanquita, güey.
0: Ajá. ¿A poco?
1: O sea, técnicamente lo aventabas, ¿sí? O le pegabas, y con el golpe se movía la palanquita.
0: Ah.
1: Pero no porque fuera de madrazo, güey.
0: Ah, mira.
1: No. Tenían una palanquita entre
2: ahí esta, mismo. Mira.
1: Ajá. Entre las dos.
2: Oh, ahí se ve. De hecho, ahí se ve
0: lo que le pega.
1: Bueno,
0: ¿no?
1: Porque aquí está.
2: No, pero la palanquita atrás.
1: Ya está. Bienvenidos a la emisión de este miércoles 12 de agosto, que se nos está yendo como entre los dedos.
2: Wow.
1: Santoral para el día de hoy.
2: Hoy celebramos, si llevas por nombre, Juana, Aniceto, Cecilia, Digna, Euplo. Hoy es onomástico.
1: ¿Cómo?
2: Euplo.
1: ¿No llevamos alguna celebración de hoy, día de algo?
2: Día Internacional de la Juventud. Día Mundial del Disco de Vinilo.
1: ¿Tienes? Uy, en Remember Me, cabrón.
2: En Remember Me. Día Mundial del Elefante también.
0: Ay,
1: congrats.
2: Y Día Mundial del Hijo
1: a
2: de
1: todos Mel. Los elefantes que nos están escuchando, claro.
0: Saludos.
1: ¿También? Ah, bueno.
2: Y Día Mundial
1: del... A ver la trompita, güey. A ver la trompita.
3: Ay, también chiquita.
2: Ay, es bebé.
1: Guárdala.
2: Y es el Día Mundial del Hijo de en Medio.
0: Ay, el sándwich.
1: Saludos a Belén, saludos a mi hija Belén Esperanza.
2: Ándale.
1: Hoy hablemos de eso, de esas notas al ratito, por favor.
2: Bájalo.
1: Recuérdamelo, el día del hijo del medio, que además es un trauma. Y todos los que son hijos del medio, créemelo. Y lo del vinilo, por favor.
2: Ah, chulada.
1: Les tengo algo. Comenzamos, ¿te parece?
0: Muy bien.
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5: Buenos días a todos.
1: Señora, qué gusto verla.
5: Igual.
1: Qué feo clima está haciendo ahorita en Tijuana.
5: Sí, se siente seco, se siente húmedo, feo, horrible. Pero sí, además de mi ex, así está el clima. La temperatura para hoy máxima
6: serán 27 grados.
1: Con sensación de 30.
6: Caliente, sí.
1: Sensación de 30, 31, la verdad.
6: Sofocado.
1: Eso es.
5: Nublado desde temprano. Hasta las 11 de la mañana se despeja tantito y luego mediodía, después otra vez nublado.
1: Pero esa es la humedad que ahorita nos tiene así. Así como que bochornosa, como no estamos acostumbrados. Pero por ejemplo, la gente que viene de Mazatlán, que viene de puertos bonitos,
5: eso
1: así
5: sí.
1: Como ese tipo, la gente en Nayarit, hombre, esto dice, ¿qué es tu kiwi? Dice, échame otro de estos, échale 5 graditos más, güey, para que vea lo que
5: dicen
1: es.
5: Dicen que así se seca el camarón más fácil para ellos.
1: Por ejemplo. Comenzamos.
5: Adiós.
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1: ¡Hey! Presten atención. Pues resulta, hay un chisme a nivel mundial. Cito la fuente. The New York Times titula hoy a 8 columnas. Donald Trump usó un avión militar para salir de Turquía, en secreto de Turquía.
0: ¡Qué cosa!
1: Sí, también lo trae el New York Times, lo trae la BBC, trae
2: tiempo.
1: El País, lo trae Reforma, CNN Español. No, todo. Todo mundo lo trae para que no digan. Y es que, ¿sabes? Les voy a decir una cosa. El avión donde va el presidente, ¿cómo se llama?
2: El Air Force One.
1: Air Force One. ¿Y si se baja y se sube a un Volaris, güey? ¿Cómo se llama?
2: ¿Volaris?
1: No, el Volaris toma el nombre de Air Force One.
2: Ah, correcto.
1: O sea, se llama Air Force One cuando va el presidente de los Estados Unidos. Sí,
2: por motivos de ellos, ¿no? De
1: sí, es para ubicar que es un aircraft.
2: Ándale, correcto.
1: Donde viaja el presidente.
2: Sí.
1: O sea, es la área, la nave donde viaja el presidente es, ajá, el Air Force One.
0: Ok, va.
1: Simón. Entonces, fíjate bien. Miembros de la inteligencia norteamericana detectan que quieren bajar. Sí,
2: ¿qué cosa?
1: El aircraft, el avión, güey.
2: Ajá.
0: Lo quieren bajar.
2: Simón. O sea, por eso está hablando de la operación, pues. Ajá.
1: Simón, de la operación. Sí,
2: Y de por parte de Irán, ¿no?
1: Sí. Pero esto, obviamente, esto pasó. O sea, no pasó ahorita, sino julio. En julio. Cuando se dan cuenta de que, güey, llegó información que quieren bajarlo. Entonces dicen, no, ¿sabes qué? Operación. Lo sacaron y. Está de película, porque dice que lo sacaron por medio de... para confundir a todos en un carrito de comida, etcétera. Algo que yo me niego a creer.
2: Tipo caballo de Troya.
1: Tipo caballo de Troya, etcétera, etcétera. Pero, ¿qué crees? Ajá. El avión Air Force One, el bonito, el azul, despega y se va. Mientras que el presidente de Estados Unidos se va en otro avión.
0: Ah, para despistar al enemigo.
1: Sí, pero ¿qué crees? Uh-huh. En el avión azul, el bonito... No iba el presidente, no. Pero sí iba la prensa.
2: ¡Auch!
0: ¡Órale!
1: Imagínate que tú eres de la prensa.
0: Ajá.
1: Y que te diste, y te cuentan esta historia, güey. Uh-huh. ¿Cómo te sentirías?
0: Pues con miedo.
1: Te usaron, güey.
0: Ajá.
1: Te usaron, sí, como carga. O sea, ahorita pudiste no haber estado.
0: Claro.
1: O sea, de haberse concretado el ataque que tenían estos señores en mente.
3: ¡Ay, el diablo!
0: Tocamos, véalo, madera.
1: No, véalo, léalo. O sea, no es cosa de nosotros. Ahí está, y es nota, uh-huh, es nota, y es uno de los secretos que se revelaron el día de ayer, salió en la luz pública.
2: Pero el avión tenía que ir gente en el avión para que saliera el señuelo, ¿no?
0: Pues sí.
1: Uh-huh. Ok. Hoy hay eclipse, se verá básicamente en España.
0: Ay, vámonos para España.
2: Así es, hoy.
1: En La Coruña, León, Bilbao, Zaragoza y Palma de Mallorca. Vamos, ve.
2: Arrenas. ¿Halo?
1: Sí,
2: va a haber eclipse, güey.
0: Nada más. O sea,
1: el resto de Europa regresamos. Se va a oscurecer 90% nada más. En esta zona se va a ver el 100%.
2: Órale.
1: Nosotros no. Nosotros no lo vamos a ver, este eclipse.
0: Oh.
1: De hecho, no se va a oscurecer. No nos toca. No nos toca. Pero hoy hay eclipse. Se recomienda para los que son así como que... Uy, escépticos, ¿cómo se llama? Creyentes en esto. Que te pongas las embarazadas, el hilito.
0: Ah, el hilo rojo.
1: El hilo rojo.
0: Sí, claro.
1: En las rancherías les ponen a las vacas, les ponen algo.
0: Saquen el cuarzo.
1: Exacto.
0: Sí.
2: Aluminio en la cabeza.
1: Donald Trump firma un decreto para reducir el número de vacunas infantiles recomendadas.
2: ¿Cómo
1: es
2: crees?
1: Decir, haz de cuenta que todos tenemos una cartilla de vacunación. Uh-huh. Aquí en México así funciona. Tienes tu cartilla de vacunación y te dice a qué edad o a qué en qué tiempo debes de ir al sector salud para que te la pongan de manera gratuita.
2: Sí. Uh-huh.
1: Con esto el gobierno lleva a cabo su función de proteger, prever, sí, que la población, sobre todo infantil,
0: ajá,
1: o a la edad que tenga que ser, uh-huh, sea vacunada y ejercer su obligación de la salud.
0: Así.
2: Exacto.
0: Es.
1: ¿Okay?
0: Así es.
1: Donald Trump dice, vamos a recortar la cartilla de vacunas.
2: ¿Cómo?
1: Y sin ganas de entrar en el asunto, quita varias vacunas de la cartilla de vacunación.
0: Más.
1: ¿Sí?
2: Ah.
1: Todo con el objeto de reducir gastos.
0: Y avalado por algún doctor, por algo.
1: Me imagino que tiene su sustento, güey. O sea, no puede llegar y hacerlo así nomás. Pero es un decreto. ¿Qué es un decreto? O sea, no les pregunté a los senadores, si fuera en México, en este caso, a la Cámara de Senadores, ni. O sea, no se los pasé para aprobarlo. Les estoy diciendo que se las quiten.
2: El de salud es Kennedy, ¿no?
1: ¡Desgraciado! No, pues sí, cabrón. No. Y por otra parte, Donald Trump reta a la Suprema Corte.
0: Ay,
1: y dice,
0: amigo.
1: Y redobla los esfuerzos para limitar el derecho a la ciudadanía, inmiscuirse en la Fed y fijar aranceles, cabrón. Órale, güey. Oye, después de lo de ayer, ¿supieron algo?
3: ¿De qué cosa?
1: De la visa, güey.
2: ¿Sabes qué? No, me metí como que a buscar más, pero no hubo ejemplos.
1: Ahora sí que la gente está haciéndolo, pero por su, o sea, sí, cruzan. Depende mucho del criterio del CBP, güey.
0: Ándale, claro. Sí.
1: Hombre, ese Dios, pues, güey.
0: Ya sé.
2: Creo que la onda es que si tienes ya 8 meses, creo que ya no te dejan algo así. Algo así estaban diciendo, ¿eh?
1: Bueno, a final de cuentas son dichos, ¿no?
2: Simón.
1: Oye, ¿te tembló en Colombia? ¿Supimos?
2: Sí.
1: ¿Y sabes por qué no habían llegado los topos mexicanos, el EGMEX, los de España, los demás? Porque el presidente de la estrella dijo, no, nosotros lo arreglamos.
0: ¡Órale!
2: O sea, el nuevo, el que acaba de entrar.
1: ¿Sí, bon?
2: ¿Qué?
1: Dijo, no, nosotros lo arreglamos, no se preocupen aquí.
0: ¿Qué pe?
1: Entonces ya cuando se dio cuenta que, güey, que sí necesitan mano de obra, bueno, y si los invitamos a todos para que vengan.
2: No, hombre, qué
0: dice bueno. Mi mamá que siempre sí.
1: Burro, me cae.
0: Un poco.
2: Me cae bien. Que fueron me cae hasta bien. Venezuela a ayudar y
1: que,
2: todo.
1: Que tienen experiencia. Hay países con mucha experiencia, ¿sí?, en esto. José Reynoso.
2: Beso, los amo a todos.
1: La profe Nali Burgos.
0: Que tengan una excelente mañana.
1: Hola, preciosa.
7: Hola.
1: No, le digo a la profe, güey. Ese es Brandon Favela.
7: Buenos días, estamos transmitiendo desde el Facebook de La Mejor Tijuana para que se conecten.
1: Pero no eres feo. Wow.
0: Nada feo.
1: Vamos a darle.
0: Muy bien.
1: Oh, profe. Yo soy el tercer mayor Pony. Buenos días, se comienza su día. Dios, si verán.
0: ¡Qué bonito es!
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0: 6:21 a.m. Show del Pony, buenos días.
2: Wow, métese a Facebook, La Mejor Tijuana, estamos transmitiendo en vivo. Ve al burrote del Pony.
0: Venimos.
2: Wow, pero es un burro healthy, ¿eh?
0: Ajá, o de huevito.
2: Y es un aguacatito. Así, tamaño gandallón.
0: Ándale, no, llenador.
1: No manches, qué rico.
0: XL.
1: No es por nada, güey.
0: Es que salsita. Sí huele.
1: Le eché su tomatito, su cebollita.
0: Cebolla, ¿verdad? Porque me da el olor.
1: De cebollitas.
0: Ajá, qué rico.
1: Sí. ¿Qué más la machaquita con huevo? Salsita casera, güey.
2: Yo, ni.
1: La casa de todos ustedes.
0: Ve nomás. Ay.
1: ¿Y el burrito con una tortilla integral?
2: Chulada.
1: ¿Una sola?
2: Una.
1: ¿90 gramos de proteína el día de hoy?
0: Con además, eso.
1: De grasa, aguacate.
2: Qué rico.
1: ¿Medio aguacate?
0: De que mi lonchera, Pony.
1: ¿Y té? acompañado con té de manzanilla.
2: Ah, aparte.
1: De postre.
0: Ven, ah, ¿qué traes de postre? Ah, muy bien. Nos toca sandía, bebecho.
2: Nos toca sandía.
0: Nos toca.
1: Híjole, traje la canción. No, métese Facebook la mejor.
0: Ándale.
1: No te entendí, güey, perdón.
0: Ojalá en el video saliera el olor.
1: Sí, con un huevo.
2: Ah, o sea, ¿te costó mucho trabajo?
1: No, no, güey. O sea. Oye.
0: ¿Qué pasó?
1: Me encontré al locutor, güey, de aquí de la otra cabina, güey. Ah, bien agüitado, güey.
2: ¿Por qué?
1: Bien agüitado. Le dije, oye, ¿qué te pasó? Cuéntame, ¿por qué estás llorando? Me dijo, no, güey. Es que ayer regresé a mi casa. Ajá. Encontré a mi mujer con un alemán, güey.
2: Ay, no.
1: Le dije, güey, no manches. ¿Y qué le dijiste? ¿Cómo que le voy a decir, güey? No sé ni una palabra de alemán, güey. Ay, mijo. Ay, mijo.
0: Nine.
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15: Claro que te dije que un día esto pasaría y no me creíste, ¿verdad?

0: con 26 minutos. Show del Pony, buenos días.
1: Wow.
0: Métase a Facebook Live, la mejor Tijuana.
2: Se revelaron otros audios otra vez.
0: ¿Qué cosa?
2: De la gobernadora Marina del Pilar, donde le preguntan a la pobre Marina. Yo le mando un abrazo.
0: Pobrecita.
2: Yo le mando un abrazo a la gobernadora y ojalá, digo, sé que cada vez es más difícil que la invitemos, porque su agenda es difícil y con tantas broncas, pues bueno. Pero siempre va a ser su casa, en las buenas y en las malas. Y eso habla de la persona.
1: Sí.
2: Que si es o no es, como siempre lo hemos dicho, que si es culpable de algo, pues que la juzguen.
1: Exacto, ¿no?
2: Pero que se lo comprueben. De lo contrario es...
1: Nomás se queda en chisme.
2: Se queda en chisme, güey. Bueno, pues...
0: Pues bueno.
2: Pero sin ganas de faltar a la verdad, pues salen más audios, ¿no? Salen más audios de la gobernadora, en donde ahora la gobernadora le habrían sugerido... adherirse a un programa de soltar información a cambio de que esa información no se utilice en contra de ella.
1: Ah, ya. Ok.
2: ¿Me explico? Y eso, de haberlo aceptado, eso sí hubiera sido un problema acá en México, güey.
0: Órale.
2: Sí. Mientras tanto, pues bueno, la tienen en investigación. Dice esa nota. Sí, dice esa nota. Y por otra parte... a otro miembro, nomás que hay cosas que no, como que no les gusta mucho a otros escucharlos.
1: Papi.
2: A otro que sí traen bronca con él y Estados Unidos lo está requiriendo y dice, mándamelo, es al Rocha. Pero a él dice, no, hasta que no nos comprueben.
0: Ah, mira.
2: También es cierto, tiene que ser apegado a derecho. Ahí. Pero no, México, pues, no lo quiere soltar.
1: Qué curioso, ¿no?
0: Ajá. Pero bueno.
1: Como la de Chihuahua.
2: Y dijo la presidenta de México. A ver, nosotros, yo se lo mando. ¿Cómo no? No anden diciendo, díganle a todos los medios de comunicación. No anden diciendo que no lo mando. Sí se los mando. Pero si me envían la información, la evidencia contra Rocha Moya. ¿No? Y entonces le preguntan, y bueno, ¿y por qué no está ejerciendo? ¿Por qué no está ejerciendo como gobernador?
0: ¿Dónde está?
2: Sí, ¿dónde está? O sea, si fue electo como gobernador, ¿por qué está separado del cargo?
1: Sí, o sea, ¿cómo? ¿Sí? ¿Por qué o qué?
0: ¿De qué está huyendo?
2: Entonces, ahí es donde la gobernadora dice que es una decisión personal y que ella respeta la decisión de Rocha Moya de separarse del cargo.
1: Está raro, ¿no?
2: Sí, así lo dijo. Así lo dijo, no quiero poner en duda la gobernabilidad de Sinaloa, ni mucho menos, prefiero dejar el puesto en lo que continúa esta investigación, dijo Rocha.
3: Ojalá no estés jugando, mi
2: El amiga. Rocha, y lo mismo el senador Insunza, que sigue siendo senador. No, o sea, no estamos hablando del PRI, no, ni del PAN, no, estamos hablando de esta actualidad. O sea, de dos personajes en activo. Y como el gobernador, exgobernador, ¿de qué partido era? De Aguirre, ¿eh?
1: A ver, ahorita te digo.
2: Al que tienen atorado, exgobernador, de Acapulco. Sí, no es Aguirre.
1: Era Rufo, ¿no?
2: No, güey, el de los
1: Guerrero.
2: De Ayotzinapan, güey.
0: Ah, el que
2: agarraron. Ángel Aguirre.
1: Ángel Aguirre.
2: A él... Chécate de qué partido era, güey.
1: Voy.
2: Dice, más de 400... perdón. Al cuarto lo tienen detenido, al exgobernador de Guerrero, y al vato, entre las cosas, es de los chavos desaparecidos, lamentablemente, de Ayotzinapa, ¿se acuerdan?
0: Sí, los 43.
2: En tiempo de Peña Nieto.
1: Pues justo.
2: ¿De quién?
1: Justo, bueno, dice del 72 al... 2010, dice que estuvo en el PRI y luego PRD del 2010 al 2024.
2: Era del PRD.
1: Entonces,
2: PRD. Era del PRD. Y dicen, le están imputando que él es el que mandó quitar, desaparecer la evidencia, las cámaras y todo este rollo, donde se habría visto, dicen, la nota, que el Sol de Chilpancingo, Mega Noticias, el Sur de Acapulco, 24 horas el día sin límite. O sea, dice que se habrían visto cómo personajes, miembros de la función pública y corporación que no quiero mencionar.
1: ¿Para qué?
2: Habrían escoltado cuando menos a estos muchachos. Uh-huh. El resto yo no lo puedo decir porque no. Uy. Pero sí está feo. Uh-huh. Ay, no, qué horror. Uh-huh. Ay, no, qué horror. Sí. Ayer se te fue el agua, mijo.
1: No manches. Se fue el agua como a las 6 de la tarde, sin respuesta, sin nada. Les marcamos y...
2: ¿Qué dicen, te dijeron?
1: No, pues es que están investigando, la brigada está investigando. Y nosotros, ok, llame como en una hora, yo creo, porque pues, por lo regular nos avisan ahorita. Entonces volví a llamar después de una hora y media más o menos le di. Dije, bueno, 30 minutitos todavía. Sí. Marco y misma respuesta. Y ¿sabes qué? La muchacha, no, de una manera como si fuera molesta, como si... O sea, hacer su chamba.
2: ¿Qué querías? ¿Que estuviera feliz porque le está reclamando, güey?
1: No le estaba reclamando, nomás estaba preguntando.
2: Ay, bueno, pues no.
1: Tenía duda. Y me dice, no, llamen 4 horas. No manches, pues eran las 9 de la noche cuando...
0: No
1: me...
0: manches.
4: Yo tengo otros datos.
1: Gracias a Dios, a las... poquitito antes de las 10 de la noche, llegó el agua.
0: Ay.
1: Y hasta ahorita en la madrugada... Las
2: veces y se va a estar yendo, va a ser intermitente. Así es de que de una vez sí. Te lo digo. Y no lo estés molestando, por favor.
3: Uy. ¿Entendiste?
1: No. Uy, así pareciera, ¿no?
0: Pero... Ay, qué cosa.
2: Oye, fíjate que se le viene una bronca, güey, al ayuntamiento. Porque, fíjate, en información del Z, la titulan así: da Ayuntamiento de Tijuana contrato por 3,000 millones sin licitar.
0: ¿Ah?
2: ¿Simón?
0: ¿Cómo que sin licitar?
2: Sí, es decir, el gobierno municipal, el gobierno estatal y el gobierno México, salvo que sea asignación directa,
0: ajá,
2: con la autorización de los cabildos, en este caso, si es municipal,
1: ajá,
2: tiene que decir, a ver, señores, tenemos que construir una carretera.
0: Sí. Bien, va.
2: Una carretera. Entonces, se abre la licitación para que la mejor propuesta, no necesariamente la más barata, uh-huh, sino la más viable por la calidad de materiales, por tiempo.
0: Dícese.
2: Por todo esto, se hace un estudio técnico y se otorga a quien gana la licitación. Sí. Te reitero, no necesariamente la más barata, sino la que mejor engloba todo.
0: Mm.
2: Entonces, con eso se quita el favoritismo. ¿Sí me explico?
0: Ajá. Sí.
2: Con eso gana el que mejor, lo que mejor convenga y no, por ejemplo, cuando es sin licitar, se puede prestar a malas cosas. Entre,
1: sí,
2: entre qué malos pensamientos es Analí. Uh-huh. Ahí le va. Uh-huh. Esta obra hay que pavimentar esta calle.
0: Ándale.
2: ¿Sí me explico? Uh-huh. Mira.
1: Uh-huh.
2: Ah, bueno, la metí por 1,000 pesos.
0: Ándale.
2: ¿Verdad?
0: O empresas que es de mis familiares, ¿no? O algo así. O
2: ¿verdad?
1: También pudiera ser.
2: Decir, o sea, tú cóbrale todo el rollo y ya después vemos.
1: Uh-huh. ¿Mochiquis o qué?
2: Y tengo un video que ayer me hicieron llegar.
0: Ajá.
2: De, ¿cómo se llaman? ¿Cómo se llaman los vatos estos de azul? ¿De violeta? ¿De los de Limos?
1: Los agentes,
0: ajá.
1: De tránsito.
2: Simón, lo tengo, no lo voy a subir. ¿Aún?
0: Oh, pero ¿de qué es?
2: Donde los vatos,
0: ajá,
2: están queriendo multar. ¿Los delitos pueden multar?
0: Ay, no sabía, ¿eh?
2: Quieren multar, como a 4 carros porque se metieron por, no sé si de gaviotas o no. Y les dicen, te vamos a multar.
3: Trata.
2: Y sugieren a menos que les caiga una lana. ¿Sí? Ahí está el video, güey. Es más, hasta me dan ganas de poner un poquito el audio, güey.
0: Ándale, sí.
1: No estaría mal, papi. Ajá.
2: Simón, nomás para... A ver. Escucha, güey. Y está en TikTok. Ay, no, no es, güey. Me salió uno de...
1: Eso suena como tristeza.
2: Por alguno... Aquí está, mira.
5: Nada más dime cuál es la fila que tengo que tomar. Okay.
6: Pero ¿por qué estoy siendo abusivo yo? ¿Pero qué le estoy explicando?
2: Se ven los nombres, se ven dos policías y dos chavos de Limos y además los vatos tomándole foto a las personas que les están amenazando con subir esto a las redes sociales.
0: Órale.
1: Ah,
0: ¿y pueden hacer eso?
2: No.
0: ¿Verdad?
2: Claro que no. Claro que no. Aquí lo tengo. Ahorita es chisme. Si me habla alguien de Limo, se lo pasamos con muchísimo. ¿Qué? Mira que es público. Mira, yo no lo voy a subir, pero te voy a decir.
7: México sin hambre, Claudia.
2: Que no es lo mismo, ¿verdad?
1: No es lo mismo.
2: Me pasaron un TikTok. Cristi con Y al final.
0: Ajá, gracias.
2: Ay, en TikTok, vente a ver a Cristi.
1: Cristi con Y.
2: Con Y. No, ¿cómo puedes dar esta dirección? Es que son también gacho. Son un chorro de cosas. ZS4TYQJ1W.
7: ¡Ya se van los corruptos!
2: Pero no, no, pero no, o sea, no lo quiero subir yo, porque no quiero darle réplica a nadie.
0: Ay, Dios santo.
2: Pero el video ya lo bajé. Uh-huh. Ya lo tengo. Pónganse a trabajar, no sean puercos.
0: Wey. Vámonos, pues.
2: No sean puercos.
1: Qué manera de querer apantallar.
2: Sí, no, bájala. Ya nos quemamos, perdón, profe. Uh-huh. ¿Cómo lo viste?
1: Está gacho.
2: ¿Quieres irlo viendo?
1: Para quien no conoce, sí, yo sí.
2: ¿Quieres irlo viendo para que te dé coraje, güey? Sí, no se dejen. Los de Limo no te pueden multar, ¿eh?
1: No.
2: Pueden invitar al oficial para que te infraccione.
0: Ajá.
1: Pero,
2: Te pregunto, ¿puede o no?
1: Según yo, no te puede detener, ¿no?
2: No son sus funciones, claro que no.
1: O sea, lo que pueden hacer es ellos, entre comillas...
2: Sí, lo que pasa es de que como son placas americanas, no conocen cuál es la ley, dicen, ay, sí... Y dan pie a la...
0: ¿A poco a placas americanas?
2: Para sí. No puedo decir lo que sigue porque no me consta. Ay. Bueno, sí, pero no, pero ahí está en el video. Usted véalo. Güey, esto no se hace. Vergüenza. Qué cochinos, güey, a ese nivel.
0: Sí, la neta, qué vergüenza. Oh,
2: en fin.
0: Pero bueno, vámonos para los Estados Unidos, ¿les mejor, parece, muchachos?
2: Mejor, sí, porque se me está calentando.
0: Estamos haciendo aquí corajes. A ver, líneas normales, Ruedy Lane...
2: Pero déjatelo, mano.
0: Líneas normales y Ruedy Lane, 2 horas. Sentry, 25 minutos y caminando, 1 hora. Vámonos para Otay, líneas normales, 2 horas con 10 minutos. Ruedy Lane, 2 horas y media. Sentry, 1/2 hora y caminando, 1 hora.
1: Manifico. Hay un chipén ahí atrás de Plaza Río sobre la vía rápida y está haciendo el tráfico elegante en dirección de, si vienes entrando de playas, pues. Okay. Atrasito de Plaza Río, para que tome precauciones. Y luego, tráfico pesado también ya para bajar a las 5 y 10, para agarrar el Boulevard Cuauhtémoc también, si tú vienes de Santa Fe, así que toma también, pues no sé si vías alternas, porque pues no hay más.
2: Dice, no son los de Limos, perdón, son del área de los aguacates. Ah, all right. Uh-oh. Dice otro vato, mándamelo a mí, güey. Tú súbelo, Pony, no le saques, dice. No te... Nosotros lo hacemos famosos a los perros.
0: Es que sí, ¿qué onda?
2: Híjole, auxilio vial y ellos no tienen derecho a multar, Pony. Totalmente de acuerdo, uh-huh. Eso lo sabemos. Es Seferino Torreblanca, el que decías, el de los...
0: ¿El de los 43?
8: Ah. Aquí sobre la vía rápida, un indigente atropellado. ¡Oh! Ya están las patrullas a la altura del sol de Tijuana, pero sobre la vía rápida.
0: Ah.
8: Se está empezando a hacer el tráfico.
0: Ese es un peligro latente, ¿eh? O sea, a mí me ha tocado pasar por la vía rápida y se me atraviesan ahí personas. No,
2: sí, qué cosa. Tristemente. Pues muchas, sí. muy truchillas, ¿no? Uh-huh. Sigue cayendo el WhatsApp, súbelo sin miedo al éxito.
1: 664-342-4488.
2: Sí, está. A ver, dame aquí, nos vamos.
9: Uy, Pony, si te contara que todavía hay policías municipales que se paran y no te encuentran nada y te dicen, necesito que me des 500 pesos y ahorita, y si no, te pongo una multa de lo que yo quiera. Así, con esos, te lo dicen, ¿eh?
0: ¡Qué bárbaro!
9: Bienvenidos a Tijuana, bienvenidos a nuestro México que nos dejó el burgueño. Y no es,
10: Sí. Es un atropellado, Pony, allí sobre la vía rápida. Yo pasé en la mañana por ahí y es un atropellado, estaba ahí el muchacho tirado. Nada más, para ser al pendiente.
2: Ya está. Bueno, pues hacemos la pausa, ¿te parece?
0: Sí.
2: Y regresamos. Me dan ganas de subirlo.
1: Aquí lo estoy viendo.
2: Lo estás viendo, ¿no?
1: La legata, sí.
2: Sí, es más, selecciona la mejor parte para ponerla ahorita al aire, güey.
1: Arreja.
2: A ver si está de esa parte donde le dice, sí. Porque le dice, güey, si te los querías llevar, ¿verdad, güey? A ver, repítemelo, te estoy grabando.
0: Ok. Oh, ¡uy, qué horror! Bueno. Buenos días.
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0: 6:42 a.m. Show del Pony, buenos días.
2: Dice, amigos, oigan, tengo que mandarle, yo sé que aquí va un chistecillo, pero déjame, lo leo de voladita. Ajá. Buenos días, mis saludos y respetos desde Bogotá, Colombia. Nuestro amigo el colombiano, ¿te acuerdas? Nuestro amigo el karateka, güey.
1: Sí. Ah, sí.
2: Que varias veces decíamos que ojalá que estuviera bien. Se acaba de reportar a mi celular. Dice, mi familia en Venezuela están bien, en Bogotá los daños son menores, pero han ido esparciendo a medida que se repiten las réplicas. Cerca del epicentro fue terrible y todavía están rescatando gente con vida. Muchos amigos de Cali y Manizales pasaron sustos tremendos sin pérdidas. Nuestras bendiciones a nuestro amigo que queremos mucho, a Ricardo Borjas.
0: Saludos.
1: Es venezolano.
2: Venezolano radicado en Colombia, o sea, está en la zona, pues. Y es nuestro radioescucha. Te mando un abrazo, Diosito te bendiga. A ti, a los tuyos y a todo el pueblo colombiano, nuestros hermanos.
1: Un gran abrazo, papito.
2: Y un gran abrazo y primero estén bien. Y qué bueno que ya permitieron la ayuda de los países hermanos. México luego mandó topos. Créamelo, algo le saben, ¿eh?
1: Algo le saben.
2: Algo le saben. Masísimo. Pueblo colombiano, confíen. El ejército mexicano, créamelo, hemos aprendido desde la desgracia.
0: Y sí, ¿eh?
2: Hemos aprendido desde la desgracia. Algo saben, confíen en el EGMEX. El EGMEX no va para que les aplauden. Va a chambear.
0: Eso.
2: Sí. ¿Show del Pony?
0: Buenos días. Días.

0: 6 de la mañana con 46 minutos. Show del Pony. Buenos días. Meta su Facebook Live, la mejor Tijuana, para que vea. Para que vea qué andamos haciendo por acá en cabina, ¿eh? Facebook Live, la mejor Tijuana.
1: Ah, va, con la.
2: ¿La viste, güey? ¿Qué tal está la, el video?
1: No nada más está, a los primeros.
2: Están bien expuestos, ¿verdad?
1: Sí, no manches, no nada más a los primeros, Empiezan a salir más caros. No, dice, no, al de atrás también se metió. Y yo vi cuando le dio la lana, dice.
2: ¿Cuánto dinero?
1: Creo que dijo con billete de 500, si no mal recuerdo, ¿eh?
2: Entonces, ¿cuántos carros tiene ahí?
1: Papi.
2: Bien moneado, güey. Y todo bien, de verdad.
1: Y en la fila para cruzar por Otay, por la regular, pudiera ser, ¿no?
2: Sí, ¿no?
1: Sí, porque bien, ahí a lo lejos se ve la entrada.
2: Bien, bien moneados, güey. Neta, güey, no lo voy a subir a nuestras redes.
0: Qué vergüenza.
2: Pero la tengo lista aquí, nomás para cuando venga el alcalde. Decirle, ¿qué onda con esto, alcalde?
1: Ahí la tenemos.
0: Ahí está.
2: Es público, Más ni siquiera les nomás le voy a decir que es una chica que se llama Cristi.
1: Cristi.
0: TikTok.
2: Cristi.
0: Métase.
2: Ahí nomás para que vean. Vámonos, pues, deportes.
1: Ahora sí.
2: Qué gran sabor de boca nos dejó el día de ayer el equipo de los Toros. ¡Toros!
1: ¡Qué buen, ¡Toros! ¡Qué buen show!
2: Sí, la verdad, estoy súper contento. Mira, asegurado está que los vamos a volver a ver.
1: Sí.
0: Eso.
2: Porque de no haber ganado el día de ayer, por ejemplo, corríamos la suerte de que a lo mejor se completara una barrida allá y ya no volver a ver a nuestros Toros.
0: Ándale.
2: Con la victoria del día de ayer, porque ganamos al sol de 9-3.
0: ¡Yay!
2: Cuando menos, aseguramos a verlas, ya sea para definir la serie o iniciando otra serie, porque ahora cambia la cosa. Después de haber ganado el día de ayer, corre el riesgo Laguna de que Toros gane los dos que siguen y los que ya no vuelven a ver, a los que ya no volvemos a ver, va a ser a los algodoneros.
1: Los que ya no vienen a Tijuana son ellos.
2: Así es. Entonces, bien por el equipo de los Toros de Tijuana, desde la primera entrada. Ayer hablábamos de Brandon Brennan, que era un pitcher que le tenía tomada la medida a los Toros. Y lo que hemos dicho aquí todos los días, a los Toros les están tirando afuera o adentro. Es siempre afuera. Afuera o adentro. Pero en la zona, no, hombre. Ni lo cantes porque te la vuelan, te la desaparecen. Y ayer no fue la excepción, por eso tantos pelotazos. Ayer los pelotazos muy cercas a Isaac Rodríguez.
1: Muy.
2: A Hernán le dieron la base por el pelotazo. ¿Qué decir de Turner? Que juega siempre muy pegado a la base para corretear esas bolas que le tiran por fuera.
1: Simón.
2: O sea, de que le encontraron, pero que es un riesgo, pues ahí está la situación. Brandon Brennan, que es un gran pitcher, que te decía, le tenía tomada la medida al equipo de Tijuana. Ayer los Toros dijeron, ah, sí, pues tómala, güey. Desde el primer inning le cayeron con dos carreras tempraneras. Después se acercan en el tercer inning y ojo, El pitcher ganador no termina siendo el pitcher abridor por Tijuana, Medina.
1: No.
2: Porque apenas Medina sacó dos entradas, con dos tercios. Y es que se le llenó la caja. Permitió la carrera, íbamos 2-1, caja llena, con dos outs. Y dice, con la experiencia de Roberto Kelly, entra y le dice, no, mi hermano, péseme la bola. Usted está regalando todo.
1: Gracias por participar.
2: Usted parece el Calimax, está tirando la casa por la ventana. Así de que mejor préstame la bola.
1: Y aquí nos encargamos lo demás.
2: Lo encargamos. Y sí, trae a Jorge Pérez, que es el que al final del día termina llevándose la victoria. Saca la bronca y después Tijuana pues ya nomás fue surfear sobre la ola, ¿no? Porque en el cuarto inning se traen otra carrera 3-1, en el quinto se traen dos más, ya se ponía 5-1, aunque se acercaron en el mismísimo sexto inning, cuatro carreras al hilo, total marcador global 9-3, bueno para llevarse el segundo de la serie y estar con más calma. No se ha ganado, pero sin embargo se sigue caminando. Partidos del día de ayer, los Diablos Rojos del México la hacen buena. También igual se ponen arriba en la serie sobre los Guerreros de Oaxaca al ganarles 3-1. Los Olmecas de Tabasco ayer caen en gran partido contra los Bravos de León. Y Aderlín, ¿qué crees? Sigue despachando macanazos.
1: Y sí,
2: ayer se fue de 5-3 con 3 hits. Home run incluido, carreras producidas. Bateando para 500. Es el mejor Bravo. Al momento, Aderlín. Lo vamos a seguir extrañando, perdón.
1: Sí, lo vamos a seguir extrañando.
2: En más partidos, te decía, los Calientes de Durango blanquean de visita a los Acereros. ¿No? Órale. Se ponen arriba en la serie y junto con Toros toma ventaja. Toma ventaja. No, partidos para el día de hoy, usted los conoce, todos los que mencionamos, además del partido, el tercero de la serie Sultanes sobre los Charros, ahora en suelo tapatío. La esposa de Pacheco debe estar que echa espuma ahorita la serie.
1: Sí, ¿eh?
2: Va abajo de la serie, pero se van a jugar tres seguiditos allá en el complejo de tapatío, donde los Sultanes tendrán que de menos ganar y de menos uno. Pero ellos ya tienen asegurado el regreso. Tienen asegurado el regreso.
1: Oye, y nomás rapidito, ¿viste lo de Trevor Bauer?
2: ¿Qué pasó?
1: Haz de cuenta que el vato pues ya estaba pichando.
2: ¿Ayer pichó?
1: Entonces estaba echándole acá, tú sabes. Hizo un ponchazo y empieza a tirarle, pues ya, empieza a tirar basurita al bateador. Se empiezan a hacer de broncas. Los vatos se le dejan ir y pues salen los Diablos Rojos a defender a su pitcher, ¿no? El vato, o sea, se empezaron a agarrar guamazos.
2: Trevor Bauer. O sea, un madrazos.
1: Trevor Bauer.
2: Que se llevó la victoria Bauer, ¿eh?
1: Simón, pero Trevor Bauer se fue y se metió al dugout. Él no salió.
2: O sea, los dejó peleando.
1: Simón los dejó peleando y el vato se fue a la...
2: Es que Trevor Bauer, hay que recordarlo, es un gran pitcher, gran pitcher, que fue expulsado, pues no expulsado, sino en el pacto de caballeros que tienen los dueños, dicen, por jugar béisbol basura, y jugar también mucho con la boca, el vato, ya no lo contrataron en Estados Unidos.
1: No.
2: Ay, ya no lo contrataron en Estados Unidos, entonces el vato anda brincando de liga en liga, y es muy joven.
1: Inocente,
2: ¿Mandé?
1: A pesar de que salió absuelto. De
2: sí, todo, pero no quiere revolverse. Es como el mexicano, ¿cómo se llama?
1: Urias,
2: que le pegó a la señora y nadie quiere estar
1: Sí, no, vinculado ahí con ese rollo.
2: Sí, pero, mira, me hiciste llegar la...
1: El video en el que sucede.
2: El video, poncha, está... ¿trae audio? Sí, parece que sí.
1: Parece que sí.
2: ¿Sule?
0: Ahí está.
1: No,
2: poncha... Se hace de palabra, le va diciendo, brinca tu madre, no, brinca la tuya. Y el jugador de Oaxaca dice, pues vente, güey.
1: Órale,
2: y
1: pues.
2: El güey va caminando, pero a todo lo que da, fu, pero caminando a su dugout.
1: Va acelerándole, güey.
2: Brinca el equipo de los Diablos Rojos del México, se encaran con los de Oaxaca. Y Bauer, ¿onta Bauer? Ni el Chevale, cabrón, ni el Chevale hizo eso.
1: Hasta el Chevale hizo chuchamba y se quedó allá afuera, ¿eh?
2: Simón, sí.
1: Mira nomás, mira.
2: Allá anda Bauer.
1: Y no. Saludos al Pelacuas, por cierto.
0: Sí. Saludos.
2: Qué cobarde, sí. Y sí es cierto. Sí, qué trasero se vio Bauer.
1: Sí, la neta, sí.
2: Qué trasero se vio.
1: Qué traserón.
0: ¿De quién?
2: ¿De quién qué?
0: Lo del trasero.
2: ¡Lo!
1: ¡Ay, profe! Es
2: ¡qué inocente también
0: yo de,
2: tú!
0: ¿Y a ver el trasero?
2: Bueno, pues, ¿qué esperabas de los Diablos Rojos del México?
1: ¿Y sí?
2: Pues bueno, de ese.
1: De ese.
2: ¡Se lo llevó el diablo! Pero al dugout. Bueno, y van bien, ¿eh?
1: Van bien.
2: El vato, güey, apenas 3 hits en 7 innings, güey. Así, date cuenta qué clase de pelotero. Eso no le quita lo sicón, ¿no?
1: No.
0: Pelotero a la Lucha. Bola.
2: Bueno, pues bien por nuestros Toros de Tijuana.
0: ¡Yay, Toros!
2: Eso es lo mejor. Bendito sea. Los vamos a volver a ver, sí. Aunque sea para definir o en otra serie, pero los vamos a volver con el trufio de ver. Oye, y por cierto, lo que mucha gente no sabe es de que el partido lo están televisando también en el estadio.
0: Justo es lo que te iba a decir.
2: Ajá. Con ambiente del estadio. Okay. Ahí en la zona del Toro Bar, si mal no recuerdo.
1: A las 5:30 creo que se están abriendo puertas.
2: Sí, entonces tú llegas y ahí están las mascotas, algunas toritas, algunos toritos.
0: Y pueden llevar comida,
2: el medio todo. A Bambi, te mando un abrazo, mijo. Sabes que lo mucho que te quiero, güey.
1: Un hermoso.
2: Uh-huh. Te mando un abrazo, güey.
0: Pueden llevar su comida, no bebidas.
2: ¿Ah, sí?
0: Sí, lo miré.
2: El chupe, el chupe sí se lo pagó. Sí, se lo vendió. Tengo chance de recuperar algo,
0: cabrón. Pero la comida la pueden pasar.
2: Bueno, ya está.
1: Ahora pues, chulada.
2: ¿Qué más?
1: Ahora sí
2: más?
1: Podemos hablar de los Padres, papi.
2: A ver, ¿qué pasó con los Padres?
1: Los Padres, el día de ayer, en el segundo de la serie contra los Cerveceros,
2: ¡volvimos a ganar!
1: ¡Tómala, papá! ¡Ey! Y no dejaban de batear los Padres.
2: No, andan muy bien, cabrón. Yo sé que Pelaguas ahorita le está saliendo espuma de la boca. Sí. Pero...
0: Y tenemos 2 pares de boletos, ¿eh?
2: Para ¡ay! Hoy. Estamos regalando pares de boletos.
0: ¡Sí!
2: ¡Uy! Es más, prometo, en la siguiente hora voy a regalar. Fíjate, con los Toros no hago eso, ¿eh?
1: No.
2: Ay, sí, es cierto,
1: con los Toros no.
2: con los Padres voy a arreglar un par de boletos para estar contra los cerveceros de Milwaukee.
0: Wow. Ay, para el día de hoy, ¿eh?
3: En el Petco Park.
2: En el Petco Park. Uh-huh. Te lo prometo arreglar en la siguiente, en esta hora.
1: Vamos, ¿o qué, papi?
0: Qué emoción.
2: La siguiente hora.
1: ¿Alas o qué?
2: Tengo que ver el partido de los Toros. Ayer ganan también la mala noticia es que ganan los Dodgers. La mala noticia es que la buena noticia es que perdieron los Diamondbacks contra los Rockies.
1: Y los Phillies, ¿no? También perdieron.
2: Y
1: así
2: perdieron
1: que
2: los Phillies. Entonces, ¿qué crees? Estamos empatados ahorita por el comodín con Phillies, Diamondbacks y Padres.
0: Chulada.
2: Estamos a 6.5 todavía de los Cubs, ¿no? Pero hay que seguir así. Ese es el camino. That's the way. Ajá, ajá. I like it. Ajá, ajá. Show del Pony.
0: Buenos días.
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2: 7:01 a.m. Es momento de irnos para los Estados Unidos. En la garita de San Isidro. Vámonos para acá, a ver. San Isidro, líneas normales, marca tiempo de espera de 2:10, Ready Lane 2:20, Sentry 25 minutos y caminando 1 hora.
12: Wow.
2: Por Otay, vámonos Otay, líneas normales.
13: A ver, hija, ¿en qué vamos? Ay, perdón, pasa al aire.
2: No está bien. 2:20, Ready.

0: Len ya marca 3 horas, ¿eh? Sentry, 35 minutos y caminando 55 minutos.
1: A lo mejor que estén muy lentas, porque la neta, la Ready Lane, al menos en ¿cómo se llama? En Otay. Ajá. Está ahí por el Romero Manso. Donde sí sabes que se está haciendo el tráfico macizo. Es en el Boulevard Cuauhtémoc, porque hay un choquecito ahí precisamente. No sé dónde, no sé cómo definir aquí. ¿Qué vendría siendo? Hay un desmadre. ¿Dónde está una comida? Ah, ¿dónde está el Calimax de Montesinos? Justamente como que desde ahí empieza el tráfico y lo empiezas a agarrar prácticamente desde adelantito del Puente de la Gloria. Ahí es donde comienza.
0: Muy bien.
1: Para que tome precauciones, ¿eh?
0: Ahí está.
1: Listo.
0: Listo.
1: Ahora sí. Ah, y hay otro acá en el Simón Bolívar también. Para agarrar la vía rápida. Saliendo ahí de lo de la presa, la mesa y todo ese business. Uh-huh. Ush, papi. Elegante, ¿eh? Elegante.
2: Bueno, ¿vamos a darle o qué rollo?
1: Yeah, baby. Yay.
2: Porque hoy es miércoles de...
0: Remember me.
2: Y recordar.
1: Ay, es volver a vivir.
0: Es volver.
2: Ahí te van dos rolitas, güey.
0: Sí.
2: ¿Qué te parece?
0: Venga.
2: Dos rolitas, mira.
0: Me encanta.
2: King Clave.
3: Hola.
4: Escucha, dime si tu mamá hoy quisiera atenderme.
5: Amá, ¿es el señor que habló ayer?
3: No le voy a avisar.

0: No lo dejan ver. Este vato hubiera venido conmigo, güey. Le metemos una demanda, güey. Hombre, güey. Le quitamos. Pues.
1: Ella me hace siempre
0: ser. No voy a hablar nada.
1: Y me dice despacito.
2: Sí, está triste eso.
1: Que no estoy.
0: ¡Contra!
3: A ver, nomás.
0: Son dos viejitas, güey. Sí. No negarás que están viejitas.
3: Sí.
2: Pero bonitas.
3: Ándale, viejito, pero bonito.
0: Ay, gracias.
2: ¿Por qué le dice así al pony?
0: Se me quedó mirando muy tierno. Sí.

0: 6083-907.
1: Tú dices
0: por cuál vamos. ¿Cuál vamos?
2: Wow.
0: Ustedes
2: 6083-907.
0: Vámonos, la mejor, buenos días. Sí, bueno.
3: Hola, hola.
0: Bueno, ¿por cuál votás?
4: Bueno, tía, vámonos por la número 2, boludo.
0: Hasta que amanezca.
4: Pues más o menos.
0: Gracias, mijo.
3: Gracias.
0: Buen día, la mejor, gracias. ¿Por cuál votas? Hola.
5: Buenos días.
0: ¿Cuál va a ser?
5: El poeta pueblo. Juan Sebastián.
0: Ya tiene su voto,
3: Ya van dos.
0: Vámonos, pues, de
3: gracias,
0: este lado.
3: Amigo.
0: La mejor, buenos días.
6: Salmo.
0: Va, tiene vida. King Clave, la mejor, buenos días. ¿Por cuál votas?
7: Buenos días.
0: ¿Cuál va a ser?
8: Leo.
7: Vamos a amarnos, chiquitín.
3: ¡Guau! ¡Ay, ya ganó!
0: ¿Saludos para quién, hijo?
7: Saludos para todos los que andamos en la calle manejando. Tráfico, por favor, háganse a un lado.
0: Mi rey, somos el 97, tú dices que somos
7: la mejor.
0: Besos, papi.
3: Saludos. Que...

0: 7 de la mañana con 8 minutos.
1: ¿Qué tal, eh? ¿Qué tal estuvo ese duelo?
2: Chulada.
1: Bueno, me hubiera gustado escuchar la otra, fíjate.
2: Es que también está bonita.
1: También está bonita, me hubiera gustado.
0: Sí, está linda.
1: Bueno, va, te pongo otras dos rolitas.
0: Venga.
2: Te dedicas a las mamás solteras.
1: Recuerda. Sí.
0: Que eran un montón, ¿eh? En la fila.
2: Y sí.
0: Todos los días.
1: Voy. Vamos con este duelo. Este vato, Rigo Tobar.
2: Oh, papi.
1: Tuvo muchísimo dinero, toda la fama, y no se supo administrar.
0: ¿A poco?
1: Sí, se lo fregó el diabetes.
2: Bien gacho. El diabetes.
1: Ey, diabetes.

0: Hasta hace poco él tenía el récord de lo del Zócalo, ¿no?
1: No, lo el río Santa Catarina.
0: Ah, ya.
1: Río Santa Catarina. ¡Contra! Uf. Otro clásico de esa época.

0: Se soltó la promesa. Usted tiene que verla. La cara de enamoramiento que tiene, güey.
1: A mí. No, es muy bonita esa canción.
0: Es un rollo. Pues.
2: Los dos.
1: Esa también está preciosa.
2: Wow. ¿La canción, profe?
1: También, también.
0: No quise decir nada. Mi amiga, mi esposa, mi amante de Rigo Tobar contra Cómo te extraño de Leodán. La no mejor, manches. Buenos días.
3: La número dos, Tony.
0: Gracias. La mejor, cero, buenos días, ¿por cuál votas? Ahí, 683-907. La mejor, buenos días, ¿por cuál votas?
3: Bueno,
0: ¿cuál va a ser, mijo?
3: Rigo es amor.
0: Rigo es amor, gracias. Ahí tienes su voto.
2: Rigo es amor,
0: Simón. Así se vendía. Así se vendía. Sí, amor, y así al signo del vecino. Sí. La mejor, buenos días. ¿Cuál va a ser, mija?
4: La dos, por favor.
0: Ya está, gracias. La mejor, buenos días.
3: Sí, buenos días.
0: ¿Cuál va a ser, mijo?
3: Por la primera.
0: Se empató. Mi amiga, mi esposa, mi amante, Rigo Tobar contra Cómo te extraño de Leo Dan. Este es el voto que da la victoria. La mejor, buenos días.
3: Bebecito.
2: Eo. Mande, papi.
3: Quiero que seas para mí.
0: Mi amiga, mi esposa.
1: ¡Ay, ya ganó!
2: ¡Sí lo soy, papi!
0: ¡Mi rey! Somos el 90.7. ¿Tú dices que somos?
3: ¡La mejor!
0: ¡Ay! ¡A la cura! Y sí te veo, güey.
2: Sí, la neta sí.

0: 7 de la mañana con 15 minutos de la mejor FM 90.7. 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Y regresamos con más de miércoles de Remember Me. Show del Pony, buenos días.
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0: Qué chinga, ¿eh? 7 de la mañana con 20 minutos. Show del Pony, buenos días. Estamos en miércoles de Remember Me.
21: Yo siempre he dicho que es una friega, profe.
0: ¿Sí?
21: Sí, eso es salir corriendo al baño. Qué malo ser locutor, güey.
22: Está verdad, bien gacho. Sí.
21: Y luego, es que la profe va al baño y están adelante dos locutoras.
22: Ay, no.
21: Y Anali, güey, es que voy al aire. También nosotros.
22: ¿Y qué crees que nosotras qué? ¿Qué?
21: Y Anali, se tuvo que ir al jardín a hacer pipí allá.
0: Ni modo. No. ¿Sí? Ahí me hicieron este...
21: La niña le hizo casita.
0: Me hicieron casita.
21: La niña le hizo casita. Ahora con el siguiente duelo, ¿les parece, chicos?
0: ¡Sí!
21: Espero que les guste.
22: Ay,
0: a ver.
21: Espero que les guste, porque, digo, qué difícil es poner rolas así bien bonitas, ¿ve?
22: Papi, tantas.
0: Tanto que escoger, ándale.
22: No, tanto. Tanto que tantos que elegir.
0: Ah, sí, sí, cierto, profe, sí, sí, échale, cierto, sí,
21: échale,
0: sí,
21: échale,
0: cierto. A ver, venga.
21: Ahí te va.
22: Porque tanto que es, no.
21: Estos son los Strokes. Y esto que dice...

0: Que me oiga mi otorrinolaringólogo.
1: No manches, ¿esta es la original?
0: Sí, güey.
1: Yo pensé que era de Pedrito.
0: No.
1: No manches.
2: Besará tu pelo.
0: ¡Hombre, papi! ¡Contra!
3: Si tú me quieres.

0: ¿Quién? 6083-907. Sí, papi. Son dos rolas muy buenas, ¿eh?
1: Rolones.
0: La mejor, buenos días.
2: Hola, muy buenos días.
0: Hola,
2: la primera, por favor.
1: La primera, por favor.
0: Ah, ya está, la quien de los Strokes. La gracias.
1: Gracias, Juani.
2: Saludos.
0: La mejor, buenos días. Hola.
1: Bueno.
2: ¿Cuál?
1: La segunda, papito. Gracias.
0: Gracias.
1: 1-1.
0: Dame una señal.
1: Dame una señal. Va 1-1.
0: Mejor, buenos días.
3: Buenos días, los Strokes.
0: Los Strokes, ¿quién? Tiene dos votos. Gracias. La mejor, buenos días.
4: Buenos días, los Strokes, la primera.
1: Ya ganaron.
0: Ya ganaron. ¿Con saludos para quién, mijo?
4: Para todos los Uber y para ustedes.
0: Gracias, mijo. Somos el 90.7. ¿Tú dices que somos?
4: La mejor.

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0: ¡Qué bonita canción! Son rolitas que son bien bonitas, profe.
1: Y sí, ¿eh?
0: De enamorar. Sé que quieres que gane la otra, ni modo, lo siento.
1: Ah, ya sé.
0: Pero porque no fuiste grupera, güey. Pero no tienes la culpa. O sea, tú no tienes la culpa.
1: Mi familia. Culpa de mi mamá.
2: Yo, honestamente, yo pensé que iba a ganar la otra.
1: Ajá, yo también.
0: No, claro.
1: Eres.
0: Ay. Claro que no.
2: Bueno, más.
0: Trae tú. Esa es la número uno.
1: Me encanta cantar, Puri.

0: ¿Has oído la versión masterizada?
1: ¿A poco hay?
0: Oh, que la chica.
1: Papi.
0: No sabía que andabas tan mal.
1: ¡Contra! La que sacó como un dueto.
2: Yo la escuché con María José.
1: Ándale, esa.
0: Oh, ajá. Carta del Pony, ¿qué me dirá?
1: Carta del Pony.
0: Ahí viene, viene. La profe, recibiendo carta.
1: Sí, mamá.
0: Allá en la secundaria.
3: Hola, mi amor.
0: Hola. Ah, no.
3: ¿Cómo estuvo esa clase de
0: hoy? Bastante bien.
4: ¿Llevas mucho tiempo esperándome?
3: Un poco.
0: El novio yendo por la profe, sí, a la prepa.
1: Ándale.
3: Pero te quiero mucho, mi amor.
4: ¿Sí?
0: Sí, pero...
4: Pero por favor, apúrate que pueden vernos.
2: Oh. Bueno, ay, mi mamá nos va a regañar.
3: ¿Hasta cuándo?
0: No, se avergüenza de él.
1: Tus alumnos.
3: ¿Te das cuenta que cada día crecen más y más?
0: Es que el vato trabajaba en la Samsung.
3: Más, mi amor. Ah.

0: La profe diciéndole al chacal que se fuera porque los alumnos la iban a ver.
1: Ándale, ándale. Qué ejemplo les voy a dar.
2: Diciéndole al profe de ciencias sociales, güey. No.
1: Profe. La educación física.
2: Al de... ¡Ah! ¡La pala! Ahí está, pues, tú decides.
3: Néstor.
2: Tú decides.
4: No
2: eres contra Luz de mi alma. José María Napoleón contra los terrícolas. La mejor brosillas.
5: Hola, de nuevo, la segunda, el grupo inicio.
2: Luto en mi alma. Luto en mi ay, güey. Son los terrícolas. ¿A poco no, mi hija? No se te figura cuando estabas en la secundaria, en la prepa.
5: Ay, yo la hice ya de adulto.
2: Ah, pero la hice. ¿Qué tienen de Linnea con el profe? Gracias, mija. La mejor de los días.
6: Muy buenos días, Connie.
2: ¿Cuál va a ser, hermosa?
6: ¿Cómo que hermosa, Connie?
2: Pues
6: hermosa,
2: es que, güey, tienes el volumen a todo el volumen que ya no se oye, güey.
0: Ya no se oye. Hermosa voz que tienes.
6: Hay un luto en mi alma,
0: Connie. Ay, 2-0.
2: Hermoso de todos modos. Wow. Aquí no hay distinción, güey.
1: Chiquiteado. Ándale.
2: Aquí si no es el
1: hay profe. Hay amor para todos.
2: Si no es la profe, es el bebechito.
1: Sí. Ándale.
0: Aquí hay para todos.
2: La mejor, buenos días.
7: Bueno,
2: hola.
7: Bueno,
2: hombre, nadie más que sigue. La mejor, buenos días.
8: Buenos días.
2: ¿Cuál va a ser, mi hermosa?
8: La de luto en mi alma. Voy a decir, saludos para todos los. Saludos para todos los de la EMA y en la LIBER. Mija. Me recuerdas cuando estaba en la secundaria.
2: ¿En cuál? ¿En la 2?
8: Gracias.
2: ¿En la 2? ¿En cuál secundaria estabas? ¿En la 2?
8: No, en la 31, en la Emma Enzo, Emma Enzondo, donde caían todos los reprobados.
2: Ah, sí. Ya entendí. Mi reina, somos el 97, tú dices que somos
8: la mejor.
2: Bueno.

0: Dios.
1: ¡Qué rolones!
0: Yo del Pony, buenos días. Estamos en miércoles de Remember Me.
1: Estoy buscando... perdón, se me fue. Perdón, profe, es que estoy buscando las rolitas, güey.
0: ¡Ay!
1: Una... rolitas que valgan la pena. Si se fijan, estoy combinando pops contra gruperas de aquel tiempo.
2: Grupero, ándale.
0: Ah, mira.
1: Es como las estoy moviendo el día de hoy.
2: Chulada.
1: Ay, me murió.
0: Y usted puede votar al 664-6083.
1: Si hacemos la votación y la rola, pues la ponemos al regreso.
2: Va, jalo.
1: ¿Aguantas?
2: Sí.
1: Va.
2: A ver, si va muy rápido, también la podemos poner.
1: Va.
0: Ok.
1: Va. Espérame, pues, que estoy buscando una que valga la pena. ¿Te gusta José Luis Perales?
2: Me encanta, papi.
0: Sí, sí,
1: pues
0: sí.
1: Pues entonces vas a ubicar esa rola. Súbele.
0: Venga.
2: Hoy
1: te la voy a adelantar.

0: Dicen que la mamá. Igual que llega pasada. Así canto yo, güey.
1: Ahí está. Es Me Llamas Contra.
2: Contra.
0: Ahí se la pusimos, güey.
2: Hoy nomás.
3: Contra.
0: Güey, se me borró. Aquí está.
3: Ah. Órale.
2: Fíjate que de esa no me sé la letra.

0: 6083-907.
1: Ay, ay, ay, ahora
2: dos
1: sí.
2: Dos rolotas, ¿eh?
1: Dos rolotas con José Luis Perales. Hijos. José Luis Perales, me llames. La mejor, buenos días, 6083-907. Buenos días.
3: Los Muecas, Tony.
1: Ya está, ahí lo tienes, tienes su primer oye, voto, ¿sí?
3: Oye, te falta de Leonardo Fabio, Palito Ortega.
1: Las ando buscando, güey.
3: Sexy.
1: Ya sé. Te lo prometo, ahorita los busco. Gracias, mijo. La mejor, buenos días.
3: Los Muecas, Tony.
1: Los Muecas, tiene voto. La mejor, buenos días.
3: Muy buenos días, Pony.
1: ¿Cuál fue?
3: Saludos a todos en cabina, pues los
1: maestras,
3: vámonos por los de Mexicali.
1: Ya, pues ya, ya están. Somos el 97, tú dices que somos.
3: ¡La mejor!
1: Prometido. Regreso al corte y abro con esa. ¿Te parece?
4: Ok, va. Ahora, me parece pues, muy bien.
1: No sin antes.
4: No sin antes. Espérame poquito.
1: ¿Vas a la Unión Americana?
2: Papi.
1: Tenemos tu información de voladita.
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2: Ahora sí, por San Isidro.
4: Líneas normales, tiempo de espera de 2 horas con 20 minutos, Ready Lane. Ready Lane, 2 horas con 40 minutos, Sentry, media hora y caminando 1 hora. Vámonos para la garita de Otay, líneas normales, 2 horas con 10 minutos, Ready Lane, 2 horas con 50, Sentry, 35 minutos y caminando 55 minutos.
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0: 7 de la mañana con 45 minutos.
1: Bueno, duelo de volada, duelo de volada.
0: Venga,
1: sí.
0: Venga.
1: Sí. No lo vas a creer.
2: Qué hermoso.
1: Hace 40 años de esta canción.
2: ¿40?
1: Wow. ¿Te acuerdas que nos, ahorita estábamos diciendo ahorita, ¿cómo 40? ¿Sí?
0: Pareciera que
1: hace
0: ayer.
1: ¿Hace 40 años salió esta canción?
0: Órale.
1: ¿Está ruco?
3: Deja tú, yo también.

0: que salió.
1: Hizo boom. Kaboom.
2: Entré un poco más flaco.
1: Gracias.
3: Ojalá.
4: No era yo entonces. Ay, qué mal pedo.
0: Asunto olvidado otra vez. Me equivoqué.
4: Rolone.
3: Uf.
0: ¿Cómo te va, mi amor?
5: Bien.
0: ¿Cómo te va?
4: ¡Contra!
3: Ay, ay. Órale.
4: ¿Qué?
5: No sabría yo por cuál.
3: Está
5: votar.
3: Bueno, Quiero mi, las dos.
4: Mi eterno amor secreto.
0: Voy a hacer de cuenta que no existí.
5: Volado, papá.
3: Ay, Dios santo. La tienen difícil.
5: La tienen dura.
4: Adelante.

0: teléfono, pues.
1: ¡Ay, ay, ay!
0: 683-907. ¡Qué rolones! ¿Y cómo pasó el tiempo tan rápido?
1: Eso, no, no, no.
0: La mejor, buenos días.
2: ¡Sí, buenos días, Pony!
0: ¿Cuál?
1: ¿Cuál va a ser, corazón?
2: Vamos por la de mi tío Marco Antonio Solís.
0: ¡Ándele! ¡Gracias!
1: ¡Gracias!
0: ¡Ay, tiene un voto!
3: Es su tío.
0: La mejor, buenos días.
2: ¡Profe!
1: ¡Hola, hola!
2: Ustedes meten la
1: ¡ay!
2: Por la
1: gracias, corazón.
3: La del Buki.
1: La del Buki. 2-0.
0: La mejor, buenos días.
4: Buenos días.
0: ¿Cuándo se fija?
4: Para mi eterno amor secreto.
3: Mi eterno amor, ya. Ahí está, mija.
1: Eso.
3: Ándale, saludos, ándale.
4: Para todos los que nos están escuchando, que tengan excelente ombligo de semana.
0: Y reina, somos el 90.7 y tú dices que somos
4: la mejor.
0: ¡Vámonos! ¡Gracias!
5: Voy a hacer

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0: Wow. ¡Qué rolón, profe!
1: ¡Qué cosa!
0: Se ve que sí está enamorada. No, me refiero a Brandon.
1: También.
2: ¿Cuál? Todas las ha cantado.
0: Todas, no hay una que no esté cantando.
2: Todas.
0: Vamos con el siguiente duelo, ¿te parece?
1: ¡Halo! Venga.
0: Híjole, va a estar difícil, profe.
1: A ver.
0: Es un duelo muy elegante. Muy elegante, muy elegante. Espero que te guste. Está como de restaurante, así como la vuelta, un rollo así.
2: Ándale.
0: ¿No? Estar comiendo una carnita asada así en restaurante fino.
2: Ándale.
0: Y de repente se levanta una señora así guapa y empieza a las de acá con el mariachi.
3: Fue un placer conocerte.
2: La espadaña.
1: Ándale.
0: Ah, la vuelta. ¿Qué les mando? Un saludo.
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0: Rocío Dúrcal, fue un placer conocerte.
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0: contra
1: no hagas eso, papi.
0: La pidió la profe, güey.
2: Pásenme.
1: Va a tener que aventar un volado.
3: Se ha acabado el camino.
2: El antibacterial.
3: No sé a dónde ir.
1: ¿Quieres un shot de pinol?
0: Hoy, hoy.
2: Sí, lo quiero.
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0: ¿Escuchaste lo que dijo?
3: Y atrás siento que la tristeza.
1: Pero no dijo las lágrimas.
0: ¿Ves?
1: Ahí hubiera estado peor.
0: ¿Ves? Ella no anda de mojigata como otras.
1: ¡Ay!

0: ya. Se pusieron muy bueno. Ale, quiten el cloro de ahí.
1: 6083-907. Voy a la línea telefónica. A lo mejor, buenos días.
2: ¡Ay, atrás siento!
1: ¡Ya estás! ¡Gracias! Sí, la mejor, buenos días.
3: Buenos días, muchachones.
1: ¿Cuál va a ser?
3: Vámonos por la de atrás.
0: Ya se le quedó.
4: ¿No? ¡Ay, no!
1: La mejor, buenos días.
4: Tan tremendo.
3: ¡Hola! ¡Por Rocío Dúrcar!
1: Ya está. No, te mandas uno.
0: Dos, uno.
1: Bájate. La mejor, buenos días.
3: Vámonos por la number one.
4: ¡Ay, se empató!
1: ¡Dos! ¡Empató! ¡6083-907! ¡La mejor, buenos días!
3: ¡Buenos días, buenos días!
1: ¿Cuál va a ser? ¡La de Sinel!
4: ¡Ya ganó!
1: ¡Ya ganó! ¡Ay, la profe!
4: ¡Sí!
1: ¡Mi rey!
3: Uno de los corazones solitarios, Pony, el último duelo.
1: ¡Ya ganó! ¡Ya, ya terminó, papi! ¡Ya, ya! ¡Recórrase, recórrase! ¡Recórrase!
0: ¡Cálmate, cálmate!
1: ¡Somos el 97! ¡Entonces, qué somos!
3: ¡Vamos!
4: ¡Chau!

0: 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Hacemos la pausa y regresamos con más aquí en el Show del Pony. Buenos días.
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2: 8 de la mañana con 3 minutos. Es momento de irnos para los Estados Unidos. En la grita de San Isidro, tiempo de espera de 2 horas y media. Ready Lane, 2 horas. Sentry, 25 minutos. Y caminando 1 hora con 40 minutos.
3: Ahí nomás.
2: Tómala. Vámonos para Otay. Líneas normales, 2 horas. Ready Lane, 3 horas. Sentry, 45 minutos y caminando 1 hora con 10 minutos.
3: Oye, algo pasó ahí atrás de Plaza Río en la vía rápida. No manches, está el tráfico elegante. Para que tomes precauciones si tú vienes saliendo de playas ahí por la internacional y ese rollo. Ush, le va a tocar sabroso. Cats. De hecho, está hasta el PRI, ¿no? Hasta los bomberos. El tráfico. Wow, elegante. Sí, y no va a parar. Y en la vía rápida, en la otra, la que va para San Isidro, haga de cuenta que desde el Parque Morelos empieza el trafiquito.
2: Órale.
3: Listo. Ahora sí, ya. Listo, hermoso.
4: Neta, güey. Qué jalada, güey.
3: ¿Verdad que sí?
4: Fui a donar líquido hemático.
3: Ah, sí. ¿El vital?
4: El vital líquido para subsistir, que es rojo.
2: Ey. Ah.
4: Y que no puedo decir porque Facebook se enoja.
3: Sí, uy, se molesta el machín.
4: Y me preguntaron, ¿cuándo fue la última vez que tuvo relaciones? Güey, neta, vas a hacerles un favor y terminas humillado, güey. Quiero ir a decirle, ¿qué? 3 semanas, 4, no me acuerdo, güey.
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0: Las 8 de la mañana con 8 minutos. Show del Pony, buenos días.
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1: Bien, muy bien. Esta mañana, como todos los martes, es de...
2: miércoles.
1: Por eso decía yo miércoles. ¡Nutrióloga!
0: ¡Wow! Sí.
1: Y son nuestras nutris. Sí. Ahora sí. Ahora sí, ya está de regreso. Ya, Paulita Guarneros, qué gusto tenerte de nuevo.
3: Gracias.
1: Él sí lo hizo perfectamente bien. ¿No?
3: Ya está bien entrenada.
0: Oigan, y
3: para
0: también
3: la vida.
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1: Sí lo había dicho.
2: Es correcto, papi. Solamente hay que mencionarle eso, que la calidad de la frescura siempre en Calimax. Listo.
1: Muchachos, perdón otra vez. Perdón por la interrupción. Ya estás mejor.
3: Ya, ahí vamos.
1: Qué bueno, pues me da muchísimo gusto. Qué bueno que estés mejor.
3: Sí.
1: Qué bueno que estés mejor. Y Elsie Ramírez. ¿Cómo estás, Elsie?
4: Oli, muy bien, aquí con toda la energía.
1: Perverso, muy bien. ¿De qué vamos a hablar hoy, chicas? A ver, cuéntenme.
3: Vamos a hablar de cosas que hacemos en automático cuando cocinamos, pero no tenemos ni idea de por qué lo hacemos, ¿no? O sea, de que cuál es la razón, si realmente funciona. ¿Se acuerdan
1: no es cierto.
3: Que hace como unas dos hablamos como de que lavamos el pollo, pero en realidad no se tiene que lavar? Bueno, pues venimos con cosas como...
1: Déjame poner el primero.
3: A ver,
1: échale. El primero, y lo dijo Brandon porque me superidentifiqué.
3: Ajá.
1: O sea, cuando dijo pelar el pepino, cuando vas a pelar el pepino, vas a cortar pepino en rodajitas, por ejemplo.
3: Ajá.
1: O para cocinar, lo que tú quieres. Pero siempre le cortas la parte de las puntas.
3: Ajá.
1: Y las sobas al pepino.
4: Sí, es cierto.
1: ¿Y por qué? Dice, para que no se amargue.
3: Ajá.
1: Para que no se amargue.
0: Justo.
3: ¿Y realmente han visto una diferencia significativa cuando lo hacen y cuando no lo hacen?
1: No, nunca.
3: No, en realidad no funciona. O sea, realmente se decía que para quitar como esa espumita que se hacía, pero no le va a quitar el amargor. El amargor va a depender de qué tan... viejito esté ese pepino.
1: Mira, qué cosas, ¿no?
2: Es amargoso cuando es más viejito el pepino.
3: Es correcto, entonces, sí.
4: Lo único que puede ayudar es, por ejemplo, al momento de pelarlo, pues obviamente sea más fácil, porque pues está redondita la...
1: Ah, claro. Pero de ahí fuera no sirve para nada. Juro que... Más a mis hijas se lo acabo de enseñar. Les dije, güey, a ver, hicimos ceviche.
3: Ajá.
1: Ya saben, hay que ponerle... Sí. Y no tuve explicación científica.
3: Sí, es que...
1: Entonces me estás dando la madre, mija.
2: Es que si no hay, pues...
3: Y tú es que si no sirve. No, pero en realidad, o sea, es un mito. Nada más lo hacíamos como para, según, quitarle el amargor, pero en realidad no le quita nada. O sea, nomás estás haciendo fricción.
2: Ya ¡wow!
1: ¿Ya
2: ¿sí?
1: ves?
2: Es bonito hacer fricción con el pepino.
3: ¡Vaya dato!
1: ¿Qué otra plaquita? Cuéntame.
3: Ahí te va. Por ejemplo, remojar los frijoles. ¿Tendrá o no tendrá una función real? A ver, voy a saber de aquí quién es una señora real.
1: A ver, ¿quién
3: cocina?
1: Dícese que es para que se le quite lo pedorro.
0: Ajá, algo del almidón o una cosa así. No sé, mi mamá me dijo que hay que remojarlos.
3: Ok.
0: Y yo lo hago.
3: A ver, alguien más que esté tú.
2: Mi papá también me dijo, remoja los frijoles.
1: ¿Y para qué es? A ver, ¿sirve o no sirve?
4: Ok, sí, la verdad sí funciona porque al momento de remojarlos obviamente va a hacer que el frijol esté más rápido, o sea, que se cosa más rápido.
3: Se rehidrata.
4: Ajá, y también puede, hace cuenta que todas las leguminosas tienen como una telita, que al dejarlas como que remojando, como que se les desprende para que esa no nos cause la inflamación o los gases.
1: Entonces sí es para lo pedorro.
3: Sí. Disminuye esos carbohidratos que son demasiado fermentables y nos ayuda a bajar.
1: Les digo la verdad, y se trampa.
2: ¿Cómo que
1: porque eso
2: trampa?
1: Tú me lo dijiste. Me lo dijiste.
3: No me acordaba. Pero también acuérdense.
1: Pero no sabía por qué. Hasta antes de que tú me lo dijeras, no sabía por qué lo hacía.
3: Y esa agua hay que tirarla, ¿eh? Porque luego con esa misma agua llenan los frijoles, ¿no? Es nada más enjuagarlos.
2: ¿Cómo? ¿Es neta?
3: Sí.
2: No, o sea, no se puede usar para caldito así
3: O sea, le vuelves a poner agua ya que los limpiaste.
1: Se lo echas a los esquites. Tiene hierro, mijo, tiene hierro. Oye.
3: Sí, o sea, no es obligatorio, puedes no lavarlos y no va a pasar absolutamente nada, pero la intención de lavarlos es para nada más disminuir el tiempo de cocción y que sea mejor la digestión.
1: Mira, como dijo la niña,
2: cocción.
1: Vaya.
3: Vaya.
1: Entonces, A ver, ya que estamos ahí con el frijol, ajá, se me antojó un frijolito con arroz.
3: ¡Qué
1: rico! ¿Cómo se llama? Morisqueta, ¿no?
3: Ajá.
1: Morisqueta.
3: Ay, no sé, mi mamá le decía de otra manera muy diferente.
1: ¿Cómo gallina pinta?
3: No.
1: En Sonora crees gallina, pero bueno, ay, no sé cómo sea, morisqueta, ¿cómo sea?
3: Ajá.
1: Judíos con...
3: Moros con cristianos.
1: Moros con cristianos, moros con cristianos.
3: Muy mal, muy mal.
1: Bueno, pues, pero sí. Así le dicen, sí, sí es así.
3: Sí,
1: es
3: sí, sí, sí, sí.
1: Y es delicioso, ajá, pero yo recuerdo clarito que me decían, antes de cocinar...
3: Ajá.
1: El arroz,
3: ajá,
1: tienes que enjuagarlo para que se le vaya el almidón.
3: Es correcto.
2: Sí. Yo también.
1: Entonces me tenía que lavarlo hasta que ya salía clarita el agua.
3: Ándale.
1: Y ya lo ponía a cocer.
3: Y ¿cierto? Es que eso sí es cierto, sí es para retirar el almidón, pero realmente lo que hace directamente es hacer que el granito del arroz no se quede pegado a otro granito de arroz. O sea, haz de cuenta que se quita esa parte del almidón y hace que se esponje, entonces ya no se pegan y te quedan así perfectos, preciosos.
1: Entonces es más por estética.
3: Sí, o sea, y por sabor también, porque no te queda esa textura como...
1: Mazozona.
3: Como mazozona, ajá.
2: Como tierrosa. Se sepa,
3: como tierrosa, exactamente.
1: Oye, pero entonces, ¿qué onda con el agua de arroz? Porque eso sí se utiliza.
3: Claro, o sea, pues sí, pero el proceso es distinto. El agua de arroz, a final de cuentas, si te das cuenta, incluso si la consumes, te genera esa sensación tierrosita como la de cebada también. O sea, todo se queda concentrado hasta abajo, o sea... Pero ¿sí? Es molido, sí, sí, azúcar delicioso.
1: Wow.
3: Sí, sí, sí.
1: Wow.
3: Pero es eso, es para que esté menos pegajoso, es para bajar el nivel de almidón. Pero bajando el nivel de almidón no te está diciendo que va a ser más light, ¿ok? Porque luego creen eso. No, es lo mismo, nada más.
1: Dale,
3: es...
1: yo sí creía.
3: No. También depende de para qué lo quieras usar. O sea, es que si lo quiero usar para sushi, no, pues que me quede bien plastosito, ¿no? Si lo quiero usar para presentación así en mi platito, pues sí, enjuágalo. Pero tienes que enjuagarlo hasta que el agua salga completamente clarita.
2: Pero yo sí es cierto, hay que lavarlo para que no quede pegado.
1: Yo hasta antes de mi Nutri, hasta antes, hijo de la hasta antes de mis Nutris, me encantaba el arroz con elote y mantequilla.
2: Qué rico.
1: Hasta antes ya no. No, ya no, ya.
2: Y quesito blanco hacia arriba.
1: Ay, padre santo.
2: Y cremita así.
1: Ah, ya, cállate. Oye, ¿qué más? Otro, échese otro, muchachos.
4: Ok, también, no sé si se han dado cuenta que al hacer un caldito o al cocer, por ejemplo, el pollito o la carne, suelta como se podría decir que, pues sí, como una espumita. Ajá.
1: Ajá.
4: No quiere decir que la carne y pues el pollo estén sucios. Esto puede ser ya sea como que desechos. Bueno,
3: de las mismas proteínas.
4: De las mismas proteínas, pues, que se desprenden. No es que esté sucio la proteína.
3: O tejido, ajá, o restos de grasita. Hay mucha gente que siempre que esté hirviendo el caldito de pollo, va y le mete la cuchara, ajá, para sacarle. Porque dicen, eso lo va a amargar. Eso le va a echar a perder.
1: No, esa es la grasa. Y esa es la que le quita la grasa.
3: Ah, es que es diferente. Por ejemplo, la grasa, mi recomendación es que se la quite ya que el caldo esté frío. Se le hace la capita así, pasadísima de deliciosidad. Pero, por ejemplo, si es un caldo de pollo, pues ni al caso, porque si no te va a quedar.
1: ¿Pero qué tal el menudo?
3: Pero, por ejemplo, al pozole, al menudo, donde usas carnes muy grasosas, ahí sí puedes cambiarla.
1: Si le quito la grasa al menudo, ¿me puedo comer un plato?
3: Pues es que la carne sigue siendo grasosa.
1: ¡Ah, ya sabía! Voy a hacer una pausa. Voy a hacer una pausa.
3: Échale verdura, por lo menos.
1: Voy a hacer una pausa. 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
2: Sí.
1: La Elsie está más contenta. 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
1: Quiero ver este comercial leído por la pinga, cabrón.
2: ¡Jalo!
1: ¡Pago por oírlo! ¡Pago, güey!
2: 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Hacemos la pausa y regresamos aquí en el show del Pony.
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0: 8 de la mañana con 21 minutos.
1: Sí, está con nosotros nuestra nutrióloga. Estamos hablando de puros mitos. O sea,
0: más.
1: Cuando cocinamos, nos metemos a la cocina.
0: Ajá.
1: Y todo lo hacemos como lo hacían nuestras abuelitas. Yes. Y no digo que estén mal, ¿eh?
0: Ándale.
1: No digo que estén mal. Pero que muchas de las veces comprobado está que no tiene chiste.
0: ¿O sí?
1: ¿O sí?
0: Show del Pony, buenos días.

0: 8 de la mañana con 24 minutos. Show del Pony, buenos días. 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
1: Bueno,
0: sinónimo. Bien.
1: Bueno, seguimos con Elsie Ramírez, que está muy platicadera el día de hoy.
0: Y no, hola, Guarneros.
1: No le para... Espérate. ¿No le para la boca a Elsie? Bien, cotorra. A ver qué decía los últimos dos programas. Ah, ¿verdad?
2: Le voy a agarrar el sello de periquito a la profe y se lo voy a poner.
1: Se lo vamos a poner a Elsie. Sí. Muchachas, a ver. De nuestro radio escuchas. Están diciendo, ¿qué onda? A ver, de esas cosas que hacemos en automático cuando cocinamos. Uh-huh. Y que muchas veces son falsas, pero otras veces ciertas, decía.
0: Sí, sí, sí.
1: El limón. Uh-huh. El mejor amigo de la mayoría de los mexicanos. El limón. ¿Mata todo?
3: Ok, aquí es una práctica que también se utilizaba, que lavaban, por ejemplo, desinfectaban, lo utilizaban, por ejemplo, para la carne, el pollo.
1: Yo si no hay agua, agarro un limón en un restaurante que dicen, güey, es que no hay, a ver, yo agarro medio limón, lo tienen en la mesa. Uh-huh. Vámonos.
3: Ok, lo que hace el limón es que no desinfecta completamente, o sea, nada. ¿Qué? Ni las carnes, ni el pollo, o sea, no.
0: ¿Cómo?
3: No.
2: ¿Cómo que no?
4: No pasa. Ni el vinagre tampoco. Luego quieren desinfectar frutas y verduras con vinagre y no se desinfectan.
2: ¿Qué?
4: Solamente te va a ayudar como a quitar tierrita y excesos como el bicarbonato.
1: Pero igual que el agua.
4: Ajá. Pero acá, pues se necesita las gotitas de yodo para desinfectar realmente. No necesariamente usar...
1: Pero no le voy a echar yodo al ceviche.
4: No. Bueno, pero por ejemplo...
2: ceviche yodado.
4: A ver, por ejemplo, en el ceviche, el limón realmente no lo está... O sea, cocinando, solamente está cambiando el sabor y la textura.
1: A ver. Párale ahí. ¿Cómo que el limón no cocina el ceviche?
4: No.
2: O sea que estoy comiendo pescado crudo, ¿todos?
4: Sí, nada más con diferente sabor. ¿Qué? O sea, lo que hace es que cambia el pH. Entonces empieza a cambiar la textura del pescado y cambia tanto en la parte de la superficie como en la parte de adentro. Cambia el sabor, la textura, pero no.
1: Entonces,
4: cambia.
1: ¿Por qué dicen que no el ceviche no está hasta que cambia el colorcito? Si de todo está crudo.
4: Sí, sigue estando crudo de todas maneras. O sea, por eso el ceviche tiene que estar siempre en buena refrigeración, con cantidad de hielo, porque la probabilidad de que si ese ceviche tú ves y fuiste a un lugar y que está ahí nomás remojadito con hielo y ahí para que aguante, cuidado, porque es posible que una infeccioncilla esté atrás. Sin embargo... Si el pescado lo cocieron previamente con agua, o sea, hirvieron el pescado, ¿no? O hirvieron camarón y todo.
1: No sería ceviche.
4: Padrísimo. Ajá.
1: No sería ceviche.
4: Si es crudito como debe de ser, el limón, lamento informarte que no está limpiando ni desinfectando nada. Solamente es para darle saborcito.
1: Se me acaba de caer el ceviche del pedestal en que lo tenía.
0: Sí, ¿eh?
2: He vivido engañado.
4: Por eso hay mucha gente, que no sé si ustedes han dado cuenta, pero mucha gente que se enferma del estómago con mariscos. Y dice, y va más el marisco crudo, pues, porque tiene susceptibilidad o probabilidad de que te dé una infección, porque pues no se está desinfectando.
1: Pues qué tristeza.
0: ¡Ah!
1: Pero ¿algo pues, que quieres terminar de destrozar al limón?
4: No, porque lo amo. Yo soy un peligro con el limón. Todo tiene que llevar limón.
1: Oler la leche antes de usarla, aunque acabemos de ver la fecha.
4: Ah, muy bien.
1: La leche es de verdad, siempre, hasta huele. Ay, mis hijas. Ajá. Tienen la costumbre de oler la leche. ¿Qué, güey?
2: Y yo hago eso.
4: Es que normalmente cuando compramos lechita de galón, se queda en la parte de arriba, en la rosquita, se quedan residuos de la misma leche. Y no es como que lo limpiemos, solamente cerramos y vamos directamente al refri. Pero esa misma residuo, obviamente, no va a tener la conservación que tiene la parte líquida. Y empieza a fermentarse. Y eso que tú haces cuando metes la nariz así al empaque, es realmente la pura superficie del empaque. Pero no lo demás.
2: ¿Qué pasa, Pony? ¿De qué te ríes?
1: ¿Quién no le ha dado un trago al galón de leche cuando se echa a perder?
4: Ah, claro. Hasta yo lo he hecho. O sea, que digo, como que según yo sí, pero ahora...
1: Le das el trago y dices, a ver si está echado a perder.
3: Ah, sí.
1: Y te le das el
4: trago. Pero lo peor es que lo hueles y ves que la textura, o sea, o el color cambia la leche.
1: Y todavía te animas.
4: Y la leche cuando cambia la...
1: Parece requesón.
4: Se separa y tiene un sabor como más... amargo.
1: Hasta búlgaros trae.
4: Sí. No, guácala.
3: Ya trae vida.
1: Ya trae vida.
4: Sí, ya mejor
2: hazte algo. Kefir.
1: No,
2: es
1: que fir.
3: Ay, no.
4: Sí, ya no. La recomendación es que, digo,
1: tiene sabor a kefir.
4: Si ves que la fecha de caducidad está a una semana Yo te recomiendo sírvela en un vaso limpio y ahí ya huélela, no la hueles directamente del envase, porque si no, pues obviamente ya va a estar bien fermentada.
3: Igual se puede echar a perder si no tiene buen almacenamiento, o sea, si yo la dejo en la puerta o la dejo afuera mucho tiempo.
1: Sabe como a vasca de bebito, ¿a poco no?
4: Y acuérdense que él sí ya les dijo eso de cómo acomodar el refri, entonces la leche no va en las puertas, la leche tiene que ir en los...
0: En el primer estante.
1: Ajá. Se pasó, para que esté estuvimos bien. Muy atentos. Muchas señoras ese día mandaron mensajes, no es la niña está loca, no sabe.
4: Ay, no, claro. Ah,
1: ¿de qué habla la niña? Se ve que no ha vivido
4: ¿y
1: sola.
4: ¿Y por qué las puertas tienen eso para las leches?
1: Sí, exacto, sí, sí, sí. Sí, sí. No, Blanca, sí. A ver, échale otro. Suéltese okay. Uno.
3: Otro también muy común es que a la pasta le ponen como que aceite para que no se pegue.
1: Sí. Ah, sí.
3: Okay.
1: Sí, por ejemplo, hirviendo. El espagueti.
3: Ajá, cuando lo están hirviendo.
2: A la hora de hervirlo, sí.
3: Okay.
2: Hay que echarle agüita y aceite, sí.
1: Pues así va, ¿no?
2: Y salecita tantito.
3: No, hay cebollita. Lo que realmente, o
1: sea, hojitas de laurel para que agarre.
4: Que amarre.
3: No, eso es para que no tenga suficiente agua. Pero, por ejemplo, no es que se pegue la pasta. O sea, sí ayuda como que a revolver. Pero al final de cuentas, cuando sacamos la pasta, pues no se va a pegar bien la salsa que le agreguemos al espagueti. Entonces, como que...
4: ¿Se han dado cuenta?
1: O sea, ¿va a agarrar una textura impermeable?
4: Sí. No, han ido a lugares de comida italiana.
1: Está cortada la pasta, sí.
4: Se dan cuenta que no está pegada la pasta, sí. Solamente está por encima.
1: ¿Ese famoso, el restaurante famoso que está ahí en el Boulevard?
4: Ajá.
1: Le pasa eso.
4: Exactamente.
1: No se le pega. Es por eso. Parece que está. ¿Qué pido?
4: Pero muchas veces lo hacen como estrategia visual. Pues, sí, para que sí, se vea está como bonito. Más, ajá, porque si lo vemos todo revuelto, pues como. Bueno, nosotros, a mí no me importa, por ejemplo.
1: Sí, pero, a mí me gusta el sabor.
4: Pero yo sé que por efecto de vender, pues evidentemente tienen que hacer esto para que.
1: Además, las eres mala. En exclusiva, las nutriólogas están hablando mal del restaurante Is.
2: Otro.
1: Malditos.
4: Oye, otro es dejar reposar la carne después de cocina. Sí cambia un chorro el resultado de la cocción. Les ha pasado incluso que hasta la carne se vuelve un poquito más dura. O sea, si tú la preparaste y la dejaste en el sartén y la tapaste y dejaste para poderla meter al refri. Pero la dejaste en el sartén, no la pusiste en otro topper ni nada, se vuelve más dura la carne.
1: A ver, ¿ya cocinada?
4: Ya cocinada.
1: A ver, se me vino a la mente este picadillo que me encanta. Ajá. Y siempre hago poquito más para que me quede al lonche.
4: Ajá.
1: Y aquí lo hemos degustado, creo. Uh-huh. Y creo que queda bueno, ¿verdad?
0: Muy rico.
1: Pero literal, me describiste, lo dejó en el sartén, es lo que lo cociné.
4: Es correcto. Ahora, puedes irte hacia los dos lados y también depende de la carne. Por ejemplo, el picadillo, que es un poquito más alto en grasa normalmente, la misma olla va a hacer que se redistribuye el liquidito y el sazoncito va a quedar mejor. Pero, por ejemplo, en un guisado que es seco, un poquito más seco que...
1: ¿Bistec?
4: Ajá, un bistec, no sé, no es que a la mexicana porque debe estar... Con papa, por ejemplo.
1: ¿Bistec con papa? Sí.
4: Ajá, bistec con papa. Sí te puede llegar a quedar más duro por dejarlo en reposo más tiempo.
1: ¿Por qué?
4: O sea, a final de cuentas la misma proteína se reseca más porque sigue la temperatura del...
1: Ah, se sigue cocinando.
4: Ajá. Se te seca.
2: Qué buen tip para que ponga duro.
1: Bueno, yo soy asador de carnes.
2: Sí.
1: Y cuando aso la carne, siempre la dejo reposar. Pero la cozo en término menos.
4: Exactamente. Término menos, sí. Exactamente. Incluso, por ejemplo, este truco también lo pueden hacer para el pollo. Personas que se hacen preparaciones días antes de sus comidas, pues, o sea, meal preps.
1: Sí.
4: Lo que yo hago incluso es, dejo el pollo, pero sí lo dejo completamente cocido. Trato de no tres cuartos porque va a ser comida para toda la semana.
1: Sí.
4: Pero eso lo metes en el aluminio, terminando de la cocción. Lo metes en aluminio y lo metes al refrigerador o el aluminio dentro de un topper, de nada. Ni el pollo ni la carne se te van a hacer duros. Cuando lo recalientes.
1: Wow. Lo pones esas para ensaladas.
4: Ajá. También.
1: Wow.
4: Se los paso como truco de vida.
1: Oigan, oigan, vayan sacando papel y lápiz. Voy a darles las redes sociales y el teléfono de nuestras bellas nutriólogas.
2: Sí, es correcto, pero ahorita regresando.
1: Terminando esta rolita. Gracias. Esta hora es Traya Tigres, sus amigos de
0: Calibán.

0: 7 minutos.
1: Una de las cosas que siempre hago todavía es aviéntale un pedacito de pan al aceite para ver si está hirviendo.
0: ¿A poco?
2: Sí. Pan.
0: Órale.
1: Sí.
2: O también agua.
1: O tortilla.
2: Echar un chorrito de agua.
0: Agüita.
1: Y luego brinca. Sí. Oigan, ellas tienen un teléfono. Tienen un teléfono, un WhatsApp. Saca tus citas.
0: 663-428-7866. 663-428-7866.
1: Y tienen redes sociales, ¿verdad, chicas?
2: Yes. Estoy en Insta y en TikTok como Paola Tu Nutri.
1: La chocada. Puedes buscarla así. Como Paola Tu Nutri. Y Elsie. Hey. Si le prestes el micrófono a Elsie.
2: Es que Elsie me pusieron en mute.
1: Ya sé, perdón.
3: Estoy en Instagram como nutrióloga Elsie Ramírez.
4: Es que habla tanto la Elsie que dije mi nombre.
1: Ay, nomás para que veas quién te está poniendo la pata en el camino.
0: No, Elsie, no.
1: Y dijo, me cae gordo y no se lo voy a prender. Ya ves.
0: Mentira.
1: Oye, ¿y lo hizo?
4: Y lo hizo, lo cumplió.
1: ¿Tengo que pagar los 200 pesos de la apuesta? No,
0: manches. Okay. Yo invito el café.
4: 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Vámonos para el otro Laredo. Ahí le va el reporte porque por San Isidro, filas regulares están aproximadamente arribita del puente. Échale, profe.
0: Fíjate que están 2:20, Ready Lane, 2 horas. 2 horas, Sentry, 25 minutos y caminando 1:40. Vámonos para Otay, líneas normales, 2 horas. Ready Lane, 2:30. Sentry, 45 minutos y caminando 1:10.
4: Nomás, el accidente que estaba atrás de Plaza Río, no es una, es una persona que atropellaron, lamentablemente, y está cerrado completamente esa zona, entonces está haciendo el tráfico horrible, papi.
1: No es cierto.
4: Por toda la internacional, ahorita ya está hasta la madre.
1: No le quiero decir que hay una persona, lamentablemente, que falleció, pero ¿sabes qué, profe? Lo decíamos ahorita. Güey, no puedo creerlo, o sea, todos los días es el pan nuestro cada día los indigentes en la zona del río.
0: Sí, la verdad que sí.
1: Y tú eres una persona inocente que va manejando y que lamentablemente te vas a convertir en una criminal para el resto de tus días.
0: Ojo ahí, autoridades, eso es un problema.
1: Por favor.
0: Es un problema grande.
1: ¿Qué nomás son 300 los indigentes, dijeron?
4: Sí,
1: te lo juro.
4: Son 300.
1: Dijo el gobierno, nomás son 300.
0: No, si levantamos los
1: de, en la vida, ni los desayunos
0: de la calle.
1: Que dan.
0: Sí.
4: Bueno, actualicen datos, 2:99.
0: ¡Ay!
1: ¡Qué estúpido! ¡Corte y regresamos! ¡Show del Pony!
0: ¡Buenos días!
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0: 8 de la mañana con 43 minutos.
1: Es un desgraciado. El bebechito con su humor negro.
0: Ay.
4: Bueno, yo nomás le estoy dando con los datos.
1: Está bien. Oye, continuamos con nuestras nutriólogas. Porque sí, todavía hay más cosas, más mitos o costumbres que hacemos.
4: Muchas.
1: Unas ciertas, otras falsas. Regresamos, show del Pony.
0: Buenos días.

0: Rock marca las 8 de la mañana, ya con 46 minutos regresamos aquí al show del Pony, recordándoles, amigos, que
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0: All right. Chicas, estamos hablando de, entonces, esas cosillas que hacemos en automático cuando entramos a la cocina.
2: Yes.
0: Porque la hacía la abuela, la hacía la mamá y lo seguimos siendo nosotros, pero no sabemos ni por qué. Muchas son ciertas, como ya vimos, pero otras tantas son verdaderos fracasos. O sea, no hay razón ni sentido.
2: Es correcto.
0: ¿Traen más cosillas de esas?
2: Yes. Sí.
0: A ver, cuéntanos.
3: Por ahí han escuchado que déjale el huesito al guacamole para que no se eche a perder.
0: Para que no se ponga negro. Claro, pero sí es cierto.
2: No.
0: No es cierto.
3: Lo único, por ejemplo, el hueso, lo que va a hacer es que, por ejemplo, que el guacamole no entre tanto al contacto con el aire. Pero, por ejemplo, si nosotros lo dejamos destapado o no lo refrigeramos bien y lo tapamos, pues obviamente se va a oxidar más fácil y se va a poner negro.
0: Entonces, ¿cómo evitar que se ponga negro el aguacate? Porque sí es cierto, se oxide la parte, la capita de arriba.
2: Ajá, en teoría, el limón nos ayuda a reducir, no lo a quitarlo, limón. Pero a reducir
0: otra vez el limón.
2: El nivel de oxidación. Por eso ves lugares o taquerías que estaba bien bueno el guacamole, es porque tienes un limoncito. O le ponen algún conservador para que no se...
4: No, sí es cierto, ajá. Y sí dura más en ponerse... Sí, sí, o sea, sí, se mantiene más verde, pues.
2: Pero, por ejemplo, también luego preguntan que si el aguacate, ya que está café, ya no sirve. No, sí sirve, solamente es la capita de arriba que se oxidó. Si tú quisieras que tu aguacate, perdóname, sí. Si tú quisieras que tu aguacate no se pusiera café o el guacamole, es que no tiene que tener contacto con el aire. A veces le ponen aluminio. No, tienes que ponerle este como plástico transparente que quede pegadito, ya sea al topper del guacamole.
0: ¡Qué delicado!
2: O al aguacatito para que no le entre oxígeno.
4: Que te quede como el vestido de prepa que ya no te puede entrar.
1: ¡Ay!
4: Así.
0: Yo no sé de qué se refieres con eso. Bueno, ok. Pues, entonces el aguacate, el hueso del aguacate no sirve para nada que lo pongas ahí en el guacamole.
2: Yes.
0: Güey, qué vergüenza, güey.
2: Sí.
4: ¿Por qué? ¿Tú lo haces?
0: Yo ya no. Tengo muchos, pero sí lo dejaba. Mi familia sí lo dejaba, güey.
1: Sí, mi mamá también.
0: ¿Ves? Sí. ¿Ves? No soy el único.
2: Y ahí le ponían todos los huesos a todo el guacamole hasta arriba, sí, no, pero
0: otro.
2: Falso. Ahí te va. Precalentar el horno.
0: Ah, sí, claro. Lo prendo yo antes para que...
2: ¿Tú crees que sí funciona? ¿Crees que hace algo diferente?
0: Pues de cuando menos empieza, ya está listo cuando...
2: Ajá. ¿Alguien más ha cocinado en horno aquí?
0: Porque dice cocinar a 230 gramos y grados.
1: Y precalentar el horno, ajá, mientras que haces tu otra cosa.
2: Ok, ajá, va. Sí. Sí tiene una función positiva, porque va a depender también de la preparación y el alimento. Pero, por ejemplo, si queremos hacer galletas o cocinar alguna proteína, se recomienda que ya esté precalentado el horno para que cuando la comida entre, pues no tarde tanto tiempo en que se caliente el horno, más aparte que se caliente la comida. Cuando lo precalientas, pues ya está listo el horno para que cuando entre, empiece a hacer el choque de temperatura.
1: Sí. ¡Órale!
2: Pero hay preparaciones donde no se recomienda precalentar el horno para que realmente se vaya cocinando todo completo. O sea, sino como el
0: efecto. ¿Por ejemplo?
1: ¿Cómo qué?
2: Por ejemplo...
0: El pavo.
2: Incluso el pavo puede ser una opción. Pero el pavo normalmente queda como crispy de arriba y para que quede crispy tiene que entrar en ese choque de...
4: Tiene que entrar caliente.
1: Ajá,
2: tiene que entrar ya el horno caliente. Sí.
0: Entonces, ¿uno que no?
2: Uno que no. Que te tiene que generar una textura... Ya sé, puede ser el pan de barra también. Pero van a haber también diferentes tipos de preparación, porque sí conozco panaderos y conozco...
0: Señor Bimbo.
2: Que sí precalientan el horno. Pero hay proteínas que no también.
0: Órale.
2: El pescado también a veces lo ponen así de que frío... para que no se deshidrate tanto.
0: Ok. Yo casi siempre, y creo que lo voy a seguir haciendo, ¿eh?
1: Sí.
4: Yo hago eso con el micro. Le pongo un minuto.
0: Sí, te iba a decir, no cocinas, güey. La maruchan no la ocupas hacer en horno.
4: Un minuto lo dejo que dé vueltas y luego.
0: Ah, microondas. En horno, claro.
2: Sí.
0: Otro.
2: Pero otro facto.
0: Oye, lo que sí no debes de precalentar es el microondas, ¿eh?
2: Ah, sí.
0: Ya,
2: por favor.
1: No,
0: bueno. No.
4: Es lo que te digo que hago.
1: Ay,
0: no te había entendido, güey. Perdón. Pero fue muy bueno tu chiste.
2: Sí.
3: Otro es, por ejemplo, cuando cortamos la manzana y que se hace cafecita, no quiere decir que está echada a perder. ¿Okay? Es solamente que se está oxidando.
2: Igual que el aguacate.
0: Igual que lo mismo que el aguacate.
3: Sí, lo mismo.
4: Eso sí sabe más chafita.
0: Eso dile a los niños, güey. No lo aceptan, güey.
1: No, sí, no lo se le quiere comer. No la quieren.
2: Yo soy de esos niños todavía.
0: ¿Neta?
2: Sí, no me gusta verlos.
0: No.
2: Ni el aguacate. Es como... Sí.
0: Wow.
2: Sí, tengo un problema serio. Pero ¿sabes qué otro también?
0: Poco.
2: Meter las verduras con hielo sí tiene una función.
1: ¿A poco? ¿Sí?
0: A ver, ¿en hielo o con hielo? Porque en, yo con hay, hielo. Hay muchas que le metemos al refri.
2: También, pero me refiero con hielo. O sea, tú estás teniendo tu verdurita, pero esto lo que haces, por ejemplo, tú hierves o sancochas, no sé, ejotes, ¿no? E inmediatamente los metes a agua.
0: Ya hervidos.
2: Ya hervidos, o sea, ya pasando el minuto para nada más sancochar, y lo metes al inmediatamente a lo frío, y eso va a ayudar a que tenga mejor textura, como por ejemplo para que el brócoli quede así como crocante, o que las verduras no queden aguadas, básicamente. O sea, corta el tiempo de cocción y ya no te quedan aguadas las verduras.
1: ¡Órale! Esa no me la sabía, ¿eh?
5: Mm. Hace mucho que la verdura está aguada.
1: Así me gusta. Sí.
2: Y literal aplica para ajotes, espárragos, zanahoria, todo este tipo de verduras.
0: Okay.
2: Entendí la luz.
0: ¿Qué cosa es de chavo? Para todo hay en la viña el señor.
2: Sí.
0: Oigan, y así muchísimas cosas más. Pero déjame decirte, aprovechar ese espacio para decirte que nuestras nutriólogas, bueno, hoy están de regreso. Y hoy vinimos así con un tema así light, algo bonito, pues para echar cotorreo. Pero tu salud no es cotorreo, es importante, y más a estas alturas. Fíjate bien, estamos a mediados de año. Ya no te fuiste a las albercas porque te dio vergüenza andar enseñando el puerquini. ¿Cierto o no es cierto?
1: ¿Y qué tiene?
0: Pero viene el diciembre, vienen todas estas partes y vas a querer salir, vas a querer ir con tus familiares. Es un buen tiempo de entrar en salud, ¿no, flaca?
2: Y aparte, acuérdense que todo lo que les platicamos, digo, ahorita, que evidentemente fueron factos de la cocinada, son cosas que a veces hacemos en automático, y pues hay que entender tan siquiera por qué lo estoy haciendo, ¿no? ¿Por qué me debo de comer verdura? ¿Por qué la lechuga? ¿Por qué no debo de vivir de atún? O sea, cuestionarnos cosas que nos han dicho miles de años, miles de veces, que seguimos haciendo nada más por copy-paste, pero no le damos un sentido. Entonces, aprender a comer tiene su chiste.
4: Si cuando vas a la playa, la gente comienza a empujarte hacia el agua, es tiempo de ir a la nutrióloga.
0: Ay. Te quiere regresar a tu hábitat, ¿no? No, pero ¿sabes qué? Sí, acuérdate que no solamente para bajar de peso. Acuérdate que hay mucha gente que es delgada, que tiene problemas precisamente de que no puede, hacer músculo. Sí, claro. ¿Y quieres saber cómo estar de viejos?
4: Bueno.
0: ¿Qué tal la alimentación? Las chicas, lo que sé por experiencia, esas chicas que tienen problemas, por ejemplo, dolores menstruales, que con alimentación se pueden quitar muchas de las veces.
2: Así. Incluso hasta en el embarazo, mejoramos el tema del embarazo. Que los hombres, cómo se tienen que preparar para el embarazo también, para que su esperma sea de buena calidad. O sea, todo tiene un sentido.
0: Que sean ricos en vitamina C.
2: Que todo tenga precisión, porque eso influye también en el embarazo para la mujer.
0: Por ejemplo,
4: precisión.
2: Porque lo dicen, ay, no, se tiene más que cuidar ella. No.
0: Y lo que hablamos la última vez, lo que hablamos, que es el que de las menopáusicas. Mamás, papás, ayúdense.
4: Sí, por favor.
0: Ayúdense. Y lo más importante, nuestros adultos mayores.
2: Sí, claro.
0: Todos nuestros adultos mayores ya no pueden comer lo que comían antes.
2: Y a veces nos aferramos a querer de edad.
0: Sí, papá no está comiendo. Cómase sus 4 tacos de asada. Y el abuelito con uno, ya no puedo.
2: Ya no puedo ni masticar así. Sí.
0: Cómprame primero una dentadura, hijo de...
4: Sí, es cierto.
0: No es cierto. 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
0: ¡Redes sociales!
2: Paola Tunutri, TikTok e Insta.
3: Y nutrióloga Elsie Ramírez en Instagram.
0: Y juntas son las chicas súper poderosas.
2: Elsie Ramírez. Poderosas.
4: Y Paola Guarnero.
3: ¡Adiós!
0: Y recuerden, amigos,
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4: ¡Wow! Recuerden, ahorita continuamos con más aquí en el show del Pony. ¡Buenos días!

0: las 8 de la mañana con 58 minutos.
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0: 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Hacemos la pausa y continuamos con más aquí en el Show del Pony. Buenos días.
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2: 9 de la mañana con 4
3: Además,
2: minutos.
3: Además, yo no sabía que había sido infiel con...
2: Está bueno el tema aquí, está bueno.
3: El debate, debate.
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2: 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Ahora sí, muchachos.
5: Oye, Pony.
3: A ver, dame un segundo, dame un segundo.
5: Oye, papi, estoy ocupado.
3: Estoy ocupado.
5: En lo que mi bolita hermoso, digo la ubicación más bien. Okay. 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Oye, Pony, no manches, está llegando un mensaje.
3: ¿Qué pasó?
5: Me acaba de llegar un mensaje. Oye, que te vieron en una fiesta, en un baby shower hace 20 años.
3: Sí, seguramente sí.
5: ¿Sí?
3: Sí. Es más, era mi baby shower.
5: ¿Tu baby shower?
3: Sí, güey.
5: ¿Hace 20 años?
3: Sí.
5: ¿A caray?
3: Sí.
5: ¿Neta?
3: Sí, lo que pasa es de que estaba yo trabajando.
5: Ajá.
3: Y me pidieron una muestra de orines para el anti...
5: Sí.
3: Droguing.
5: Ajá, Simón.
3: Y y le dije a mi prima, ¿qué onda, güey? Préstame tantitos orines para no salir positivo.
5: Ah, a tu prima, ok.
3: Sí, y pues después de los resultados me dijeron, ¿estás embarazado? Y pues...
5: Ni pedo, o sea...
3: De modo que no.
5: Fiesta.
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0: mañana con 8 minutos. Show del Pony, buenos días.
1: Hoy es el día, hoy es 12 de agosto.
2: Sí, correcto.
1: Hoy celebramos popularmente el Día Mundial del Hijo de en Medio.
2: ¿Es correcto?
1: Sí. Hoy es el Hijo de en Medio. Es más, márcale a mi hija de en Medio.
2: La vas a marcar.
1: No es una fecha, no es una fecha oficial de organismos internacionales, pero es una buena excusa para hablar del famoso síndrome del hijo de en medio.
0: Ay, qué cosa, el sándwich.
1: ¿Ustedes, alguien de aquí es hijo de en medio?
0: No.
2: No.
1: No. Márcale así como
0: no que va. Yo
2: somos,
0: sepa.
2: Somos dos.
1: Así como va y le abres ahí, güey, de una vez. Así como va. Nomás son ustedes dos, uno grande y uno chico.
0: Ajá, yo soy la grande.
1: Tú eres la grande.
0: Soy la grande.
1: Tú eres el grande, Brandon. Chico, tú eres mayor. Tu bebecho también es mayor. Yo creo que por eso nos llevamos bien todos, porque somos mayores.
0: Ándale.
1: En cuanto empiece a sonar, lo metes al aire. Súbele, súbele ya, flaca. Súbeme esa llamada. Ahí, súbele. Sí. Vamos a ver. Sí, bueno. Bueno. Me colgó la desgraciada. Vuélvele a colgar. Vuélvele a marcar. ¿Sabes qué es mi hija? Es muy tímida.
0: ¿A poco?
1: Sí, le estoy marcando a mi hija de en medio.
0: Belén.
1: Sí, Belén Esperanza. Claro. Nomás que luego, ya sabes.
0: Ay, hermosa.
1: Súbela. Si me vuelve a colgar, la voy a desheredar.
0: Ay. No, más laptop. Ni iPad.
3: Su llamada se rendió al buzón de...
1: Desgraciada. A ver,
0: es que es un número que no conoce, seguro. ¿Puede ser? Es un número que no conoce.
1: Puede ser, no, pero a ver. No, aquí va a haber pedo. No.
2: En su defensa, no la puedo defender.
1: Bueno.
4: Bueno.
1: ¿Esperanza? Bueno. ¿Por qué no me contestas, Esperanza? Te estoy hablando de otro teléfono.
4: Ah, porque no contesta, no es desconocido.
1: A ver, pues contéstame, no es desconocido. Es tu padre el que te marca. Te cuelgo. Vuelve a marcar. Vale, márcale. ¿Te viste que se ve también fácil su teléfono? Bueno. Y es que te voy a decir una cosa. El de en medio, por lo regular, sufre.
0: Sí.
1: Sufre. Sí. Y te voy a decir por qué. Porque el hijo en medio, ni debut, ni despedida.
0: Ni despedida, sí.
1: Esa es la verdad. Hola, Esperanza, ¿cómo estás?
5: Bien.
1: Oye, hija.
5: Hola, papi.
1: Dile a la gente, estás de gusto, estás al aire, no vas a decirle peradas, ¿ok? ¿Estás oyendo?
5: Ok.
1: Estás haciendo tu debut en el radio.
5: Ok.
2: Hola, Belén.
1: ¿Cuántos años tienes, Belén?
5: 16.
1: Oye, ¿y si eres hija mía? Bueno, eso no sabemos. Pero va. Oye, Esperanza, hoy es el día mundial, escucha bien esto, de ser la hija de en medio. ¡Wow!
5: Hoy es mi día.
1: Hoy es tu día, Esperanza.
2: Hoy es mi día.
1: Oye, dime una cosa, ¿qué es lo chido? ¿Qué es lo más malo? O sea, momentos que tú hayas dicho, y este momento no me gustó nada ser la hija del medio.
5: No, pues, cuando cada una agarra su rumbo, viene hasta mi mamá y otra hasta mi papá, y pues yo, ni modo.
1: A ver, no te escuché bien, sepárate el cachete, es que es cachetona como su padre. A ver, ¿otra vez qué?
5: Cuando una agarra a mi mamá y la otra agarra a mi papá.
1: Ah. ¿Y tú con quién te vas? Ahora entiendo por qué abrazas al vecino. Ahora lo entiendo todo.
2: Atrapada.
1: Oye, Esperanza, eso sí es triste, ¿verdad? Pero, ¿y qué tal? ¿Cuántas camisetas te ha tocado estrenar?
0: No.
5: No, pues, ninguna.
1: ¿Por qué?
5: Todas son de la de arriba.
1: ¿No es cierto? Chale. Oye, y dime alguna ventaja de ser la hija de en medio.
5: No, pues que sería más cura.
0: Ah, mira.
1: Te voy a decir una cosa. Porque si se enoja con la de en medio, ¿con quién te vas? ¿Con la de abajo?
0: Pues con la mayor.
5: No, pues con la grande.
1: ¿Y si se enoja con la grande?
2: Pues con la menor.
0: ¿Eh? Ay, o sea, cierto. Sí, tiene ventajas.
1: ¿Y sabes qué es lo más ventajoso? Que uno se enseña con el hijo mayor.
2: Sí, claro.
0: Ajá.
1: ¿No? Uh-huh. A darle nalgadas. Y a las hijas del medio ya le da uno más duro. Ya.
2: Oye, más tino.
1: ¿Y cuál te hubiera gustado ser? ¿La mayor, la del medio o la más chica?
5: No, la del medio.
1: Ahí está, entonces, ¿para qué te estás quejando?
2: ¿Ah? La cura.
1: ¡Qué bárbaro! Ya ni la haces. Me caes gorda. Te voy a colgar nomás por eso. ¿Estás de acuerdo?
5: Ok.
1: Y yo no, y fíjate, lo mejor de todo es que, lo mejor de todo.
2: Qué hermoso.
1: Es de que eres el suegro de Gilberto Mora.
2: ¡Ah, perro!
1: Él no lo sabe aún. ¿Verdad? Aún, ¿verdad, Belén?
6: ¡Qué bonita! Dice, pan, me estás avergonzando.
1: Sí. Ay, no, ¿por qué? O sea, te voy a decir una cosa. Ella fue la que hizo, ella hacía TikToks.
2: ¿A poco?
1: Y le dije, un día voy a hacer mi cuenta, vas a ver. Sí, bueno. ¿Te acuerdas, Belén?
5: Sí.
1: ¿Y qué onda? ¿Se logró?
5: Sí, no, pues allá.
1: Qué loco tu padre, ¿verdad? En fin. Ahora pues, te voy a dejar porque me enfadas. Ahí nos vemos.
2: Ya, oye, y ahora ya hay gente que nomás te conoce por el TikTok, no saben que eres locutor.
1: Hasta ella también.
2: Hasta ella también.
1: Sí, sí, sí.
2: ¿Qué hubo?
1: Ahora pues, cuídate, mija, nos vemos. Adiós.
2: Bye, bye, Belén.
0: Bye, bye, Belén. Bye.
1: Ay, gordas, no la saluden. Ahí te va. Lo chusco, el hijo del medio probablemente tiene la mayor colección de ropa heredada de la historia, güey.
0: Ándale.
1: El hijo del medio. El primogénito dice, me compraron un uniforme nuevo. El menor dice, también a mí. El del medio dice, a mí me dieron el del grande y me dijeron que todavía está bueno.
2: Sí, cierto.
0: Ay, sí.
1: ¿No? Como sea, es una tarugada que se inventaron para festejar y lo estamos haciendo.
2: El chiquillo del medio.
1: A todos los que son hijos del medio...
0: Feliz día.
1: Son los que son los buenos, malos y chuscos a la vez.
2: Ándale. Sí, ándale. De hecho.
1: Son buenos,
2: a los que son Malcolm en su vida.
0: Ándale, sí.
1: Ándale. Show del Pony.
2: Buenos días. Días.

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6: 9 de la mañana con 22 minutos.
7: Tengo que regalar un par de boletos, no solamente un par, dos pares de boletos. Dos pares de boletos para estar con los San Diego Padres para el día de hoy contra versus Milwaukee Brewers.
8: ¡Wow! Ay.
7: Regresamos, Show del Pony.
6: Buenos días.
7: Estoy pensando en algo.
8: ¡Ah, ya quiero saber!

0: Estoy pensando en algo. Échenle preguntas por un par de boletos para hoy. San Diego Padres versus
1: Milwaukee Brewers.
0: Hoy en el Petco Park.
1: Hay que tener visa.
2: Sí, muy así bien. Es. Y tiempo para ir para allá.
0: Estoy pensando en algo. ¿Ya saben cómo es esa sección?
2: Sí.
0: Pero ya lo escribí, de hecho.
2: Ok.
0: Lo tengo aquí en mi libreta.
2: Muy bien.
0: Y les voy a echar a que me hagan preguntas las que quieran.
2: Arre.
0: Y amigos, reescuchas, usted tiene que marcar el
1: 683-907.
0: Y va a, tratar. Le voy a dar chance también a usted de hacer tres preguntas y después me dice de qué estamos hablando, a ver si la tira.
2: Arre, muy bien.
0: ¿Te parece?
1: Me encanta.
0: Vamos, preguntas, yo veo preguntas para que la gente también vaya tomando en cuenta.
2: ¿Es un animal?
0: No, no es un animal.
1: ¿Es una persona?
0: Es una persona, claro.
3: ¿Es un actor?
0: No, no es un actor.
1: ¿Es un personaje político?
0: No, es político.
3: ¿Es cantante?
0: No.
2: ¿Es actor?
0: No.
1: ¿Es una persona, pero es ficticia?
0: No, es real.
1: Ok.
2: ¿Es una persona política?
0: No, segunda vez que me preguntan eso.
1: ¿Es una persona pública?
0: No.
2: Okay. Ay, no es persona pública.
0: No, no es persona pública.
3: ¿Lo conocemos?
0: Mucho. No.
2: No. Changos.
1: Ah, caray.
0: No, tampoco son changos. Voy a la línea telefónica, ¿les parece?
1: Va.
2: Vas.
0: ¿De verdad no le dan?
2: ¿Es una profesión? No
0: es una profesión necesariamente.
2: Ay.
1: ¿Es una forma de vivir?
0: Correcto.
1: Ah.
0: Échale.
2: Órale.
1: Creo que
0: todo
1: ya
0: mundo vi. Marcar 6083.
1: 907.
0: Vamos a desbloquear las líneas. Que estamos teniendo problemas con las líneas, ¿te diste cuenta? No. Ahí están. A ver si se desbloquean. 664. Y si no, mándeme WhatsApp. Mándeme las preguntas por WhatsApp y yo ahorita se las contesto.
1: Al 664-342-4488.
0: Como sea, porque el teléfono está más chafa que nunca hoy.
1: Sí, hoy quién sabe qué trae, también desde hace rato.
2: Desde hace rato está fallando, sí.
0: A ver,
2: sí,
0: ahí está. A ver,
2: y no presento. Es la profe.
0: La mejor, buenos días. ¿Hola?
4: Buenos días.
0: A ver, échale, bájale todo el volumen a tu radio, mijo. Venga, las preguntas.
4: Dime.
0: No, bájale las preguntas al radio, por favor. Bájale al radio. Radio, por
2: ya
0: favor.
2: Ya colgó.
0: Sí, ves.
1: 664-6083-907.
2: A ver. ¿Quién quiere boletos para los padres?
0: ¿Es deportista? No, no es deportista.
2: Ahí está.
0: Me preguntan acá de este lado. No,
1: está,
0: no es
1: papi,
0: deportista.
1: Ahí tenemos a alguien. Ahí está.
0: Échale la mejor, buenos días.
2: Oh,
0: hola. Odio estos teléfonos. No sé cuál sea la compañía que
1: anda batallando. Pero súbele ahí a los audios, profe. De PC1. Ahí está mandando audios, papi.
0: No puede ser que por WhatsApp.
1: Va a tener
0: súbele, mija, por favor.
5: Es influencer.
0: No, no es influencer.
1: A ver, ahí tenemos a alguien en la línea.
0: ¿Está vivo? Me preguntan.
2: Bueno.
0: No, sí, está vivo.
1: Sí, está vivo. Ok. A ver.
0: La mejor, buenos días.
6: Buenos días.
0: Venga, las preguntas.
6: ¿Un traje?
0: No, no usa traje, échale más. Tienes dos más.
6: Es la botarga de los padres.
0: No, esa es la respuesta. No, no es la botarga de los padres. Oh. La mejor, buenos días.
6: Buenos días, ¿es mexicano?
0: Sí.
1: Ah, sí.
2: Órale.
6: Mexicano, ok. ¿Es actor?
0: No. No.
6: ¿Está alguien que está activo?
0: ¿Es activo? Sí.
6: Pues, híjole. Vámonos por... No, pues no, ni idea, Pony.
1: Ya está. Gracias, papito.
0: Pésate, mijo.
2: Oh, ¿es el recolector de basura?
0: Sí, puede ser.
1: Ah, caray.
0: Pues que sea así. La pregunta es que si recolecta basura.
1: Ah, Simón.
2: Ajá.
0: Sí.
1: Sí, recolecta. Órale. Basura.
0: Sí.
2: Recolecta basura.
0: La botarga es Simi, no. Claro que no. La mejor, buenos días.
2: Oh, sí,
0: estoy a punto de aventar el aparato. Soy bien reaccionado.
1: Ya te vi, papi.
0: Estoy enfadado, güey.
1: Es que no sé qué le está pasando, Ahí está, era.
0: Ahí
1: entró.
0: La mejor, buenos días.
1: ¿Ves?
0: O sea, entra y me corta las llamadas, güey.
2: 683-907.
0: También mándeme su WhatsApp, mándeme su audio y lo pongo en audio para que...
1: Ahí tienes, era.
0: Ahí tienes otro.
1: Ahí tienes.
2: Bueno.
0: Venga.
2: Bueno.
6: El Ecoloco.
0: ¿Qué dijo?
2: El Ecoloco.
1: El Ecoloco.
0: No, no es el Ecoloco. La mejor, buenos días. Hola.
2: Órale, qué loco.
0: Es que está, es el teléfono, sobre todo la línea 1. La mejor, buenos días.
1: Ya. Está cortando. A ver ahí. Bueno.
4: Sí, buenos días.
0: ¿Cuáles? Preguntas, venga.
4: ¿Anda siempre sucio?
0: Sí.
4: ¿Es un indigente, un hombre?
0: ¡Correcto! ¡Ay! ¡Un indigente!
1: No manches, yo la neta no sabía por dónde iba eso, ¿eh?
0: ¿Cómo la ves, mijo? ¿Por qué supiste que era un indigente, mijo?
4: Me rayó escuchando el radio por las preguntas y eso. Ya conocimos lo de la basura.
2: ¡Órale!
0: Sí, pero era obvio, ¿no?
2: Sí.
0: Era obvio. Era y fíjate obvio. Que la pregunta, el pelacuas, por favor, claro que no.
7: ¿Quién dijo el pelacuas?
0: Mijo, ¿tienes visa?
4: Sí,
0: pues felicidades, no me cuelgues para tomar tus datos. Te nos vas al partido del día de hoy en el Petco Park, los San Diego Padres contra
7: los Milwaukee Brewers. Juega el tercero de la serie. Usted lo va a presenciar
0: en vivo. ¿A quién te vas a llevar, amigo?
4: Ok, gracias.
0: ¿A quién te vas a llevar?
4: Ah, no, amigo.
0: Ah, muy bien.
2: Mira.
7: Es traído a ti gracias a Aura. Ah, no.
0: Mi rey, somos el 90.7. Tú dices que somos.
4: La mejor.
2: ¡Chau! Wow.

0: Ay, ¿qué creen? El muchacho no puede ir.
1: Ay.
0: Y fue muy honesto al decir, ¿sabes qué onda? No puedo ir, pero quería concursar.
2: Sí.
0: Está bien. Está bien.
2: Ni modo.
1: Bueno, voy
0: a contar para regalar, espérense, para regalar, contar esta historia de voladita en tres renglones, muchachos. Uh-huh. Cuéntame una historia, pongan atención, porque la vamos a volver a recontar, ¿ok?
1: Ok.
0: Cuénteme cada quien su historia y nosotros cuatro, uno está echando mentiras.
2: Sí.
0: ¿Sale? Venga.
2: Uno de los cuatro.
0: ¿Quién empieza? ¿Empiezas tú, profe?
1: Va, pues.
0: Vas.
1: Pues fíjense que resulta y resalta que hace 5 años, sí, ya 5 años, me casé.
0: Ah, felicidades.
1: Sí, me casé. Y pues bueno, la cosa fue que no nos casamos de manera tradicional. Porque mi esposo, pues la neta, no es muy religioso. Yeah. Entonces, pues decidimos hacer un ritual, pues como más de ay, ¿cómo se le llama este ritual? Ritual de
0: como... No te preocupes, tú estás mintiendo.
1: Hagamos
0: una pausa. Hagamos una pausa y regresamos. Aquí en el show del pony. Buenos días. ¿Quién no se hubiera acordado de su... O sea, güey, quiere echar... Aquí quiere confundir y no sabe cómo se llama su boda, güey. Temazcal. O sea...
1: Era un ritual ceremonial.
0: Ah, muy bien. No, sí, me quedo muy bien. Échale. Yo te ayudo, es más.
2: Quiero ver fotos. A ver si es cierto.
0: Quiero ver fotos. Me niego a seguir esto.
2: Sí, ni yo.
0: ¿Qué pasa, San Isidro? Te decimos en la ruta, en los carriles normales, 2:30. Y no es mentira. Y se me hace poco.
2: No, sí.
0: Ready Lane, aproximadamente 2:30, 2:15. En la Sentry, 25-35 minutos. Vas caminando, sí, 1:40, si no es que hasta las 2.
2: En O-Time.
0: Ah, cabrón. En O-Time. La
2: fila regular y la Rally Lane marca arriba de casi 3 horas prácticamente.
0: Sí. Aunque tú no lo creas, 3 horas, ¿eh? 3 horas por O-Time. 3 horas por O-Time. Y en la Sentry de 50 minutos a 1 hora. Peatonal, 1 hora. Seguro te la echas.
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0: Muchachos, ¿quién estaba mintiendo?
2: La profe.
0: La profe. Ni a nosotros nos convenció. Chao del pony.
1: Buenos días. Perdón.
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1: La mejor FM tiene tus boletos.
0: Profe,
1: mande.
0: Yo lo digo. No vaya a ser que
2: también digas mentiras.
0: Sí. Tenemos tus boletos para el Choros Cruz Azul este domingo 16 en el Estadio Caliente. 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
1: Mañana con 43 minutos, show del pony, buenos días.
20: ¿Qué hacemos? ¿Qué te cuento?
2: Ay, no, papi.
20: Es que, ay, profe.
1: Mande.
20: Dicen que fuera cierto, ¿verdad? La de la profe. Y le mataste la cura. Le dije, no.
2: Todo muy bueno. La neta, todo muy bueno. Me gustó.
1: Ahí está, pues ya los hice reír.
20: Sí.
1: Me salen mal las mentiras, pues.
20: Pero digamos
2: yo
20: así,
2: todavía quiero ver fotos, ¿eh?
1: Te la enseño, sí, te la enseño.
2: La foto.
1: Oiga, la foto es porfa.
20: ¿Qué es más falso?
1: A ver.
20: ¿Juntos por siempre? ¿El juntos por siempre de tu ex?
2: Ajá.
20: ¿El mañana te pago de tu amigo?
2: Uy, papi.
20: ¿O el entra, no te voy a pegar de tu jefa? ¿Cuál es más falso?
2: No, man, están igual, hombre.
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0: 8:47, show del Pony, buenos días.
1: Dice un radio, escucha, lo más falso es Juntos por Siempre. Oh. Y habló el pato y dice, no, lo más falso es solamente la puntita.
2: A ver, tenía que ser el
1: tengo
2: pato.
1: Tengo que regalar ese par de boletos para ir con los San Diego Padres. Wow. A ver, de volada, pues. A ver. ¿Quién está echando la mentira? Va a ser por WhatsApp, pero dígame por qué. ¿Sí?
0: Ok, va.
1: Échale, profe.
0: Bien. Hace mucho tiempo iba a agarrar un avión y se los juro que casi me deja el avión. No encontraba el boleto. Yo ya había pasado por el control, ya había pasado por aduana porque era un vuelo internacional. Fuimos a comer. De ahí nos fuimos a desayunar y el caso es que ya íbamos a abordar y yo de que, ¿y mi boleto? ¿Y qué pasó? No lo encontraba. No, pues detuve a la gente literal del aeropuerto con los botes de basura, volteándolos al revés, buscando cochinero y
1: ¿qué fue?
0: Pues sí lo encontramos, lo tenía un guardia en la puerta de al lado. Sí.
2: Okay. De seguro sí. Te ve
1: volteando los botes de basura y no te pregunta, ¿qué busca?
0: Y ese fue el problema. Hasta la azafata fue y le empezó a reclamar, oiga, que no está viendo, que el relajo, que este, que lo otro.
2: De seguro ibas a tu boda espiritual a Sri Lanka.
1: Sí, claro.
0: Pero sí.
1: Esa boda falsa que te inventaste. Ándale, pues, mijo.
2: Era, papi, la neta, mi primera entrevista que yo hice profesionalmente no fue a un cantante de grupero. Ni tampoco a un cantante en general, ni a un actor, ni nada. Mi primera entrevista que hice fue a un, fíjate bien, fue a un jugador de básquet.
1: ¿A quién?
2: Es más, no un jugador de básquet, a un equipo completo.
0: ¡Órale!
2: A los Phoenix Suns.
1: ¡Ah!
2: Me fui hasta Phoenix.
1: O sea, fue un morro de Tijuana que no era ni periodista.
2: Sí, de hecho no era periodista todavía.
1: Ah, ¿y fuiste a Phoenix?
2: A Phoenix.
1: ¿Y te dieron la entrevista?
2: Me dieron chance de meterme al entrenamiento de los Phoenix Suns. Presencié una hora de su entrenamiento. Mira, Steve Nash,
1: wey,
2: me tocó entrevistarlo.
1: No, en ese entonces... No seas mentiroso, güey.
2: Papi, Amari Stoudemire estaba en el equipo.
1: No, si de que los conoces, pero no seas mentiroso,
2: güey. Amari Stoudemire movió a mi papá. Así, haz de cuenta que lo agarró a los hombros y lo movió.
1: ¡Ay, cállate!
2: Así le dijo, muévete.
3: No lo sé. Yo cuando estaba en sexto de primaria, estaba chiquita, siempre estaba chiquita de tamaño. Entonces, mi salón estaba en la parte de abajo de la escuela, había unas escaleras súper grandes. Entonces, unos niños me tumbaron. Entonces, yo lo último que miré es que estaba yo en el piso y volteé atrás y atrás de mí había un vecinito y estaba con una vecina. Entonces, yo lo miré y le dije a mi mamá, mamá, ese niño me empujó porque sí me abrió la rodilla, hasta me tuvieron que llevar al doctor y todo. Entonces papá fue y le reclamó a sus papás de por qué su hijo me había pegado y me había empujado, y pues le pegaron al niño porque me había empujado, me había quebrado la pierna por su culpa. El punto es de que ya después recapacité, había pensado como que ese momento no pensaba bien y pues no había todavía sido el niño.
1: ¿Cómo que no fue el niño?
3: Habían sido otros niños más grandes que yo de tamaño y me habían empujado, me habían dejado ahí tirada. Entonces el niño, muy buena onda, se acercó a mí y me ayudó, pero pues yo, en lugar de aceptar la ayuda, le eché la culpa.
2: Siempre haces eso.
1: Siempre. Yo estaba en la prepa, y entramos a un mercado grande. Ajá. Ah, pues Cali. Uh-huh. Cali, mi compa, y yo compramos pan.
2: Ok.
0: Ajá.
1: Panecito. Entonces, y estaban saliendo las tortillas de harina.
2: Okay.
1: ¿Y las tortillas de harina con qué se comen? ¿Calentitas?
2: Papi, mantequilla.
1: Con mantequilla. Ajá. Entonces llevaba, y habíamos entrado por comprar plumas.
2: Ah, ya.
1: Plumas, para la escuela, güey. Ajá. Uh-huh. Cuando salimos, nos torció el pagamos y todo el rollo, y yo traía las plumas aquí en la bolsa, güey. No las pagué, güey.
2: No, man.
0: Órale.
1: El guardia nos alcanzó. Y nos, pues nos remitieron, güey.
2: Sí, sí.
1: Nos mandaron al botellón.
2: No.
1: Sí.
2: A la madre.
1: Sí, pero créemelo, fue un error. Es decir, fue un error involuntario.
0: Órale.
1: Un error involuntario.
2: Mientras son peras o manzanas.
1: Sí.
2: Bueno, eran plumas en este.
1: Robo al final de cuentas.
2: Sí, pues sí.
1: Era un robo, ¿eh?
0: No.
1: O sea, olvido o no, uh-huh, era un robo.
2: Era robo.
1: O sea, no hay robo chiquito, no hay robo grandote. Era un robo. Por eso nos mandaron al bote.
0: ¿Qué tal? Pues, no se las perdonaron.
1: No. ¿Cuál de los cuatro está mintiendo?
2: ¿Cuál?
0: ¡Ay!
1: Audios, por favor. Audios,
2: 664-342-4488. Pero audios, por favor, ¿eh?
1: Audios. Regreso, voy al corte. No, voy al corte, voy a la rolita y regresando a la rolita, sacamos a los ganadores.
0: Arre.
1: Pero uno de los cuatro está mintiendo y te
2: por digan por qué.
1: Y te la neta, voto. Ahorita respeta. Te pasaste.
3: Yo del pori,
1: esa madre no es cierto.

0: 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Ya nos vamos, pero no sin sacar algo. A ver, venga, los audios de voladita, venga.
1: Pony, Pony, estás mintiendo tú. Estás mintiendo tú. Estás diciendo que está tu mercado grande. Y en tu época de ir a la secundaria, el único supermercado de Calimax que había era el de la calle Quinta, que estaba bien chiquillo.
0: No, era el del Cetis, güey. Ay, güey, ya me chequeé. Era el del Cetis, Calimax.
2: El Pony está mintiendo porque era menor de edad. No lo pueden llevar al bote.
0: Ok, ok.
3: Está mintiendo la profe, Pony. La profe está de mentirosa.
4: Muy buenos días. El señor Pony está mintiendo. Hasta que veo la nariz de Pinocho.
5: El de Mexico, el de Mexico. Bien torcido, bien torcido. Va.
0: Bien torcido.
6: El Pony está mintiendo. Porque no creo que lo hayan remitido por robar unas plumas. Aunque sea un robo chiquito.
5: Y el Pony tiene la chaparrita está mintiendo. ¿Cómo que no se va a dar cuenta? Aunque sea un duende, se da cuenta. Creo que también, pero yo pienso que es la chaparrita la que sigue saliendo.
0: Es Jimenita.
7: No, por la muchacha esa que se le quebró el pie y que le echó la culpa al otro, pero creo que ellos se aventaron. Que... ¡Ay, neto!
8: Sí, es creo que mentirosa. No
9: te crees. El bebechito está mintiendo porque no tenía visa antes.
8: ¡Ah, cómo!
10: ¿Qué le sabe?
8: Ok.
0: Bueno, ¿cómo fue lo tuyo de voladita, profe?
10: En efecto, sí fue verdad. Casi nos deja. De hecho, al momento cuando nosotros nos subimos al avión, la gente hasta nos aplaudió. Porque sí nos esperaron como unos 5 o 10 minutos.
0: ¡Bebechito!
8: Papi, en el lugar que trabajaba conocí a dos personas. Su hija trabajaba en el departamento de contabilidad de los Phoenix Suns y por eso fue que me invitaron. Yo estaba estudiando un diplomado de locución en aquel entonces. Ah, yo tenía 18 años.
0: ¡Jimenita!
11: No, pues sí me tumbó otros niños y le eché la culpa a mi vecino. Y sí le pegaron sus papás. Y luego me reclamaba en la escuela de que por tu culpa me pegó mi papá.
0: Así, ¿así neta, güey?
8: Entonces, ¿el mentiroso eres tú?
0: En esta ocasión, ay, sí. Porque sí pasó, en efecto. Y sí se me olvidó pagar las plumas, porque es a lo que entramos, güey. Uh-huh. De esas big, de esas que traen de dos, güey. Dijimos, una para ti, otra para mí. Uh-huh. Pero se nos antojó. Dijimos, ¿qué onda, güey? Unas tortillas, órale, vas, güey. Y un panecito, Simón. Y, y hasta unas coquetas, si mal no recuerdo, güey. Entonces pagamos todo menos las plumas que las traía aquí en la camisa, güey, de la escuela, güey.
8: No manches.
0: Y el guardia sí nos atoró. No nos remitió, porque en efecto, como dijo el vato...
8: El audio ganador.
0: No es el audio ganador. El audio ganador es este, porque fue el primero.
1: Pony, Pony, estás mintiendo tú. Estás mintiendo tú. Estás diciendo que estás tu mercado grande. Y en tu época de ir a la secundaria, el único supermercado de Calimax que había era el de la calle Quinta, está bien chiquillo.
0: Es el primero, si este vato no puede, se lo damos al otro. Pero este fue el primero. ¿Qué no es la razón? La razón es, no me remitieron, ¿por qué? Porque el vato nos dijo, el guardia, lo pagan doble, o lo llevo al voto. Y pero güey, pero si no fue, o sea, sí lo tengo para pagar, claro que lo pago y doble, no pasa nada. Fue un error. El vato nunca nos dijo que no. Nunca lo sacamos de que fue un error. Fue, a mí me pagas y me los dejas.
10: Oh,
0: y no los quiero ver aquí.
10: ¡Órale!
0: Sí, claro que sí, regresamos, ¿no? Pues, pero sí nos ejecuta el güey.
8: ¡Qué rollo, güey!
0: Sí, güey.
8: Ya sé, güey. ¡Qué vergüenza! Ahorita que te quedas así.

0: Doctor Ruiz Uribe. 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
5: 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Es momento de irnos para los Estados Unidos. En la garita de San Isidro, tiempo de espera en líneas normales, 2 horas con 30 minutos. Ready Lane, 2 horas con 15. Sentry, 25 minutos. Y caminando, 1 hora con 40 minutos. Vámonos para Otay, líneas normales, 2 horas. Ready Lane, 2 horas y media. Sentry, 45 minutos. Y caminando, 15 minutos. Que tenga un excelente día. 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

0: bien, mira, ya me recuperé más de la voz.
1: Es todo, ¿pero hiciste algo?
0: Nada.
1: Ok.
0: Es que fíjate, no, lo que voy a decir no es un ejemplo a seguir, ¿no? Al contrario, es algo que de verdad no lo hagan. Pero no me gusta tomar pastillas o medicamentos hasta que ya de plano...
1: Estés muy mal.
0: Esté muy mal. Malamente porque así no se combaten las enfermedades. O sea, sí hay medicamentos por algo, pero tampoco abusar de ellos.
1: ¿Pero te gusta ponerte muy mal?
0: No, pero... Ay, o sea, es que tomar pastillas o...
1: No eres fan.
0: No,
1: ok, no, está bien. Hay muchas personas que tampoco se les gusta meterse de pastillas ni medicamento. A mí tampoco.
0: O sea, y no tengo nada en contra del medicamento. ¿Sabes qué me gustaría a mí decir? No, pastillas no, ya voy a ir de una vez a que me inyecten. Ah, la gente que habla así, qué padre.
1: Es mejor. Yo cuando me llego a enfermar es nada más de la garganta.
0: Ajá.
1: Y yo digo, no tomo nada, mejor que me inyecten.
0: Qué padre,
1: es mejor.
0: Verdad.
1: Me da mucho miedo.
0: Ajá.
1: Pero digo, prefiero una inyección que es mucho más rápida, estar toda la semana con la enfermedad, ¿no?
0: No, y es que sabes que tenemos muy mala costumbre porque solamente tomamos el medicamento obviamente cuando inicia la enfermedad, ¿no? Con tu gripa, ¿no? Empezamos a tomar las pastillas cuando ya tenemos gripa.
1: Sí,
0: pero a los dos días que ya no tenemos, dejamos de consumirla. Pero el problema es ese, que dejamos el medicamento cuando el medicamento, a pesar de que ya no tengamos los síntomas, todavía tenemos la bacteria, el virus dentro de nuestro organismo. Sí. Y debemos de seguir tomando el medicamento el tiempo que nos indica el doctor.
1: Sí.
0: Que son 2 semanas y en 2 semanas ya nos curamos desde el tercer día, pero no, en realidad, repito, el virus, la bacteria sigue en nuestro organismo y debemos tomar el medicamento.
1: Sí, entonces si nos dicen 2 semanas, 2 semanas, oigan, aunque ya te hayas alivianado, 2 semanitas.
0: Eso, una vez nos lo platicó un doctor en una consulta y él empezó a platicar más cosas y tenía mucha lógica lo que dice, o sea, y sí es cierto, pero uno tiene esa pésima costumbre para que no lo haga y eso hace que evites, o sea, que pase más lapso entre enfermarte otra vez por la gripa o etcétera, ¿no? Oiga, para que estén pendientes de miércoles para lavar que va a haber eclipse.
1: Cállate. Ah, por eso miro el clima bien raro.
0: Pero...
1: ahorita estaba en el café y se nubló. Y yo... caray, pues ¿qué hora es?
0: Ajá, es que yo he visto que el eclipse se iba a ver solamente desde Europa. ¿Te acuerdas que hace poquito dijiste cuándo iba a ser el siguiente eclipse? No, luna llena. No, eclipse, ¿no?
1: Ah, no, sí, te dije un eclipse, creo.
0: Y nomás se iba a ver en Europa.
1: Ajá, por allá.
0: Y hasta yo te dije, bueno, si uno no lo ve, pues no pasó. O sea, si uno no lo ve, no tiene los síntomas del eclipse o los... Pues, bueno,
1: Sí, eso, ándale.
0: Pues me dijo mi mamá, oye, estate atenta a las 11, va a ser el eclipse.
1: Pero no se va a ver aquí, ¿o sí?
0: Pues es lo que yo creo, pero varias personas en redes sociales andan diciendo que va a estar preparado
1: para el eclipse. Sí, se mira raro el clima, no sé, a lo mejor y sí se puede oscurecer un poquito. ¿Nublado nomás?
0: Sí,
1: nubladito, pero no creo que se vaya a mirar. Y sí, a las 11.
0: Exacto.
1: A las 11 vamos a salir todos.
0: A las 11 vamos a estar pendientes. En varias personas también en redes sociales están diciendo eso, que están preparando para el eclipse.
1: Ay, ahorita voy a checar eso.
0: Pero es que según yo no sé. Ay, perdónenme, ¿no se va a ver?
1: Es que no, yo tampoco creo que se vaya a ver. Lo que sí es de que a lo mejor sí se puede oscurecer un poquito y ya, ¿no?
0: Pero y si se ve, no voltear a ver el eclipse.
1: Ah.
0: ¿Por qué? No sé. A ver.
1: Creo que puede afectar un poco a
0: la visión, ¿no?
1: Sí, mi mamá me decía mucho. No te asomes a la ventana cuando esté el eclipse, me decía. No te asomes, te va a dañar los ojos.
0: Exactamente. Mira, a ver, aquí buscando la razón. No ver un eclipse solar. De forma. Solar es este, ¿no? Porque
1: sí,
0: es de día.
1: Es de día.
0: Ajá. Y sin protección causa daños graves e irreversibles a la retina debido a la radiación ultravioleta e infrarroja. Sí, porque aunque uno vea oscuro y voltees y veas a la luna sobre el sol, aún así hay rayos ultravioleta.
1: Que dañan.
0: ¿Tu qué? ¿Tu retina?
1: Ajá. Ay, pues unos lentes.
0: Exacto. De hecho, hay unos lentes especiales para los eclipses, ¿no?
1: Entonces, unos buenos lentes o si no, no salgan.
0: Si su hijo es muy curioso y le encanta ver eclipses, le doy el tip. Vayas a la ferretería y compre, vale como 15 pesos. Es como un vidriecito así oscurito.
1: Ajá.
0: Con el que están las caretas para soldar.
1: Ah, ok.
0: En la secundaria, cuando yo iba al taller de soldadura, el maestro nos pedía comprar esas laminitas, esos unos vidriecitos para resistir ultravioleta. Violeta, hicimos nuestra careta de cartón y ya con eso podíamos soldar sin que nos causara daños a la vista la luz de cuando estamos soldando. Y esas laminitas, ese vidrecito, vaya a la ferretería, pregunto por ellos, valen como 15 pesos.
1: ¡Oh, está re bien!
0: Y ya con su niño haga una careta, si es su niño muy curioso, y ya pueden ver el eclipse juntos.
1: Así bien padre, así no se daña la retina.
0: Nos vamos a una pequeña pausa. Quédense con las chicas de la radio miércoles.
1: ¡Pa' lavar!

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1: ¡Qué buenas rolas, la neta!
2: ¡Ay, mero! ¿Cuál eligen ustedes? Marcando a cabina 664-6083-907.
1: Hola, buenos días.
3: Hola, buenos días, hermosas.
1: Buenos días. Oye, ¿por cuál votas? ¿El recodo o el coyote?
3: Ah, es el coyote.
2: ¡Venga! ¡Gracias!
1: 1-0, 1-0.
2: Segunda llamada, ¿con quién tenemos el gusto?
3: Con Esteban.
2: ¿Por cuál votas, Esteban?
3: Por Julio Preciado.
1: ¡Venga! ¡1!
2: Gracias, corazón. 1-1, la siguiente llamada, bueno.
1: Hola, buenos días, ¿por cuál votas, el recodo o el coyote?
3: Buenos días, por el recodo.
2: ¡Venga!
1: 2-1, 2-1.
2: Gracias. La siguiente llamada, empate o define ganador. ¿Aló?
1: Hola, buenos días. ¿Por quién votas?
4: Buenos días, preciosas. ¿Cómo están?
1: Bien, bien.
4: Mucho gusto saludarlas. No, pues el coyote es el...
1: Ok,
4: es
1: va
4: el
1: empatado.
4: El coyote, señorita, porque nadie me ha domado.
1: ¡Eso!
4: Digo, cholo, cholo, cholo. Más vale cholo que mala compañía.
2: ¡Solitario! Gracias, corazón. Vámonos con la siguiente llamada. A ver, se acaba de empatar esto. La siguiente llamada tendría el voto ganador del coyote.
1: ¡Oh, banda el recodo!
2: No soy monedita de oro. ¡Oh, me dicen el coyote! Bueno.
1: Hola, buenos días. ¿Por cuál?
3: Buenos días, señorita.
1: Hola, ¿por cuál vas a votar?
3: Por el coyote, chiquita.
2: ¡Ahí somos 97! Porque tú lo dices, somos.
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1: 5 minutos, garita de San Isidro, líneas normales, 2 horas y media, 2 horas 15 en Ready Lane, 25 Century, en el cruce peatonal, 1 hora 40, Chaparral, 1 hora 25, y si te vas por Otay, líneas normales, 2 horas, 2 horas 45 en Ready Lane, en Century, 45 minutos, y en el cruce peatonal, una espera de 15 minutos.
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0: bueno, ya.
1: Oye, 664-6083-907.
2: Ey, si la quieren escuchar completa, pues voten por ella.
1: Pues sí, ¿verdad?
2: Bueno.
1: Hola, buenos días. ¿Por cuál votas?
3: Por medias negras, chicas. Medias
1: Venga.
3: Negras.
1: Miguel y Miguel, gracias.
2: Gracias, corazón. Vámonos con la segunda llamada. ¿Por quién votas?
1: Hola, buenos días.
3: Buenos días.
1: Ah, es Julio.
2: Julio, sí, mira, ya lo reconociste también.
1: Oye, ¿quieres nietos o Miguel y Miguel?
3: Miguel y Miguel.
1: ¡Ay, 2-0!
2: ¡Gracias! Oye, pensé que estaría más reñido. Es decir, la siguiente llamada ya tendría el voto ganador o da guerra con los nietos. Exacto. Bueno.
1: Hola, buenos días. ¿Por quién vota? ¿Los nietos o Miguel y Miguel? ¡Eso!
4: ¡Un corazón!
2: ¡Eso! ¡Gracias!
1: Llevamos 2-1.
2: 2-1. La siguiente llamada tendría el voto empate o ganador.
1: La mejor, buenos días. ¿Los nietos o Miguel y Miguel?
3: Para todas las chicas que usan medias negras.
2: ¡Ya ganó! Y somos 97 porque tú lo dices. ¡Somos
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2: Ya son las 11 de la mañana en punto. Vas a cruzar el día de hoy a Estados Unidos, Garita de San Isidro, 2:30, 2:15 en Ready Lane. Ay, 25 Century. Cruce peatonal, 1:40. Por Chaparral, 1:25. Y si te vas, pero por Otay, línea normal es 1:50, o sea, casi 2 horas. En Ready Lane, 2:45, 45 Century. Y en el cruce peatonal, una espera de 15 minutos.
3: La pregunta del día de hoy:
2: la manera más absurda que te has dado un golpe.
3: Hey, lo decimos. Espérate, es que ya ves el babu.
2: Ajá,
3: ¿a
2: sí.
3: ¿A qué te platicó el babu?
2: El babu me estaba contando, pues yo le miré, ya ven que si conocen al babu, él pues está pelón. Entonces, yo miré una rajada que tenía aquí y yo, pues, ¿qué onda? Pues, ¿cómo te puedes hacer eso?
3: Ajá.
2: O sea, no hay manera. Dice que cuando estaba en la cajuela, andaba en la lela, tenía abierta la cajuela. Entonces, los brazos los tenía hacia arriba agarrando la cajuela de una camioneta.
3: Sí.
2: Y pues entre la lela y no sé qué, pues que la sierra no calcula y se da en la Mauser ahí en la pelona.
3: Una
2: y se hizo una rajadita ahí. Dice que no le salió sangre, pero pues obviamente sí dolió. Y sí. Dice que traía unos lentes. Entonces hasta fue tan fuerte el golpe que cuando le raspó, bajó más y se le cayeron los lentes.
3: Ay.
2: Entonces, aguas, aguas. Y eso nos estaba contando ahorita el babu, por eso la pregunta. La manera más absurda que te has dado algún golpe.
3: Háblalo saber al WhatsApp de cabina, que es el 664-68. No, 3. A ver, dilo bien.
2: 664-342-4488.
3: Vámonos.

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1: Esta canción va con mucho cariño y con mucho respeto hasta el cielo para nuestro aventurero, Jason Jiménez.

0: 11 de la mañana ya con 12 minutos.
1: ¿Cómo están? Oiga, espero que estén muy bien. La pregunta de hoy.
0: La manera más absurda que te has dado un golpe.
1: Ay, nanita. De esas que dices, neta, por hacer eso me pasó esto.
0: Qué vergüenza me dio haberme caído así, ¿no?
1: Ey, platícanos al WhatsApp de cabina.
0: 664-342-4488.
2: Hola, hola, chiquillas, buenos días. Excelente turno.
0: Buenas, gracias.
2: Lo mío no fue como tal un golpe, pero tuve un esguince en el tobillo que fue prácticamente fractura. Iba bajando unas escaleras metálicas y de la nada, se me torció solito el pie. Pegué el azotón y en cuanto me iba a levantar, me fijé en el tobillo, o sea, fue cuestión instantánea.
1: Ajá.
2: Se me puso una patota como de elefante, dame cuenta.
1: Ay, no.
2: Morado y así bien inflamada. La aventé como 2 meses teniendo que ponerme un montón de vendas como si fuera una especie de yeso.
0: Sí.
2: Y a lo puro tonto. ¿Qué pues? ¿Quién te amo?
0: Oye, pero dice que fue como que de la nada el dolor que le dio acá. Y ya de ahí estaban unas escaleras.
1: Eléctricas.
0: Ajá.
1: ¡Hala!
0: Ay, güey, mucho cuidado con las escaleras.
1: Oh, no. La otra vez traía yo las cintas desamarradas y por nada, al llegar al final de la escalera... No, es un pantalón.
0: ¿Has visto Destino Final?
1: Sí. Era un pantalón. Este pantalón que traigo, ya ves que traigo unas tiritas aquí.
0: Ah, sí.
1: Nunca las traigo amarradas las tiritas del final de este pantalón. Mm. Entonces yo iba así y esas tiritas me arrastraron en la calle. Entonces yo iba en la escalera eléctrica y alcancé a ver mis pies cuando me iba a salir de la escalera eléctrica hacia pisar el piso.
0: Ajá.
1: Y en eso veo que es un milímetro, una cosa de nada por la que la escalera se iba a tragar el hilo. Ponle tú, si fuera la agujeta, me traga el zapato y me quito el zapato del pie.
0: El zapato, claro.
1: Pero el pantalón, ¿qué hago? Ahí me traga esa cosa.
0: No, pues sería quitártelo. Porque ¿qué va a hacer? Las escaleras te lo van a estar quitando, ¿no?
1: Sí, me quedo ahí acueras.
0: También mucho cuidado con las chicas que se ponen tacones. Hoy también es un temita de que sí se puede quedar. Si el tacón está muy, muy, muy delgadito, tacón de aguja, sí se atoran en las escaleras eléctricas. Cuidado con eso, chicas.
1: No. A ver, son bien engañosas.
3: En la parte de la camioneta de atrás, cuando traes el jalón para un remolque, se te olvida quitarlo y pasas y te pegas. Buenos días, Ada. Buenos días.
1: Pero de, ¿cómo duele ese?
0: ¿Cómo que un jalón?
1: Ya ves, normalmente lo tienen las pickups o camionetas en específico. Es un ganchito plateado que tiene una bolita que lo pones en la parte de atrás de tu cajuela para amarrar un remolque.
0: Ah, ya, ok.
1: Esos a veces se les olvida quitarlos a los carros y a veces uno va pasando así... en un estacionamiento y ¡tá! Se da el golpe con ese ganchito del remolque, duele bien gacho.
0: Ay.
1: Y como está a la altura de la espinillera, para algunos, otros a la altura de la rodilla, en la parte de abajo de las piernas, duele bien gacho ahí los golpes.
0: ¡Órale!
4: Hola, niñas. Pues la manera más absurda que me dio un golpe fue dentro de un supermercado muy reconocido. Estaba el piso mojado, resbalé, me rompí la rodilla.
0: ¡Cállate!
4: Y quedé con una discapacidad de por vida y... la tienda no se hizo responsable.
0: ¡No!
4: He buscado que me den atención médica o algo y nada. He buscado autoridades y menos.
0: Mija, ¿redes sociales?
1: ¿Hace cuánto que pasó eso? No, es para que nos completes la historia.
0: Sí, y dime ahí en privado qué supermercado.
1: No, y
0: traigo la duda. Ahí cuando neta nadie se hace responsable, porque deberían de hacerse responsables, ¿no? O sea, sí. Te tienen que pagar ya de por vida, ¿no?
1: Sí.
0: Creo yo. Ahí, ¿tú qué haces? Yo lo que haría es redes sociales. Hago un video y digo qué fue lo que pasó y con pruebas y todo, ¿no?
1: Y es que el dicho más falso de la actualidad es el cliente siempre tiene la razón. No, uno como cliente ya en cualquier establecimiento... no tiene la razón, la verdad.
0: Qué mala onda.
1: A lo mucho en establecimientos pequeños que quieren favorecer al cliente para mantener su cartera de clientes, ¿no? Pero ni así, ya el cliente nunca tiene la razón, ya tiene la culpa de todo.
0: No, la verdad que poca.
1: Y si de por sí apenas algunas empresas ni se hacen cargo de los accidentes de sus propios empleados, menos de los clientes.
0: Imagínate.
1: No, ¿y sabes qué me da coraje? Cuando pasan ese tipo de accidentes, los que trabajan ahí se ponen a favor de la empresa. No, y no le vamos a pagar nada. Hasta la cajera se pone a pelear de que por qué te caíste. Si ni es tu empresa, ¿sabes cómo se la defiendes como si fuera tuya? Y al rato la empresa te corre y...
0: ¿Y ya?
1: Sí. O sea, no, ponerse la camiseta en un extremo no está bien.
0: Sí, no.
5: Chicas de la radio.
0: Hola, buenos días.
5: Una vez andando yo todo apurado y estresado, iba a cerrar la puerta del carro... y la agarré de la parte de arriba y se me olvidó quitar la mano y cerré la puerta. Yo mismo cerré mi puerta con la mano, agarrando todo el marco, y resulta que me agarré la mano con la puerta yo mismo. Me cerraba mi 10 de mayo a mí mismo.
1: Lo que da coraje es cuando esas cosas pasan cuando estás encanijadísimo.
0: Simón. Oye, pero qué dolor, ¿no? Sí. Ay, no.
1: Oye, dice por acá, me entendieron mal, chicas, no eran escaleras eléctricas, eran normales, fijas, pues. Pero de la nada se me torció el pie.
0: Uy, ¿de la nada? Ay, no, aguas.
1: Nos vamos a una pequeña pausa. Oiga, ¿no ha visto el eclipse? ¿No hay eclipse entonces?
0: Alguien que me diga, mándenos fotito.
1: Porque no hemos podido salir de cabina. Quédense con las chicas de la radio, sale aquí la mejor.
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0: 11 ya de la mañana con 25 minutos.
1: La pregunta del día de hoy.
0: La manera más absurda es que te has dado un golpe.
1: Ay, nanita, bueno, vamos a ver. Oye, la chica, la radioescucha que nos mencionó su historia de cómo se resbaló en uno de los pasillos de un supermercado y, bueno, sufrió lesiones ya de por vida.
0: Y nadie se hizo responsable en el supermercado, no dijo nada.
1: Exacto, fue hace...
0: 4 años.
1: 4 años.
0: Y hasta la fecha no ha dicho nada este supermercado, ¿no?
1: Poco tiempo, la verdad. Bueno, vamos a ver qué nos siguen platicando. A ver, de este lado. ¡Aló!
2: ¿Qué tal, chicas? Buenos días.
0: ¡Buenas!
2: La manera más absurda que me ha dado un golpe en los puestos de sobreruedas, cuando voy así a comprar, por la altura. ¿O será que la gente los pone muy abajo? ¿Será que de plano sí estoy un poco alto? Pero qué fregazos me pongo a cada rato.
1: Ah, yo creo que con la, por ejemplo, las carpas, el fierro de las carpas.
0: Ajá, yo creo.
1: La lona y todo eso, ¿no?
0: Ay, no, cuidado.
1: Mira.
3: Fíjate, una vez estaba cocinando salchichas doradas, y, pero estaba muy, muy fuerte el aceite, muy caliente, y le aventé la salchicha y charpeó.
0: Pues sí.
3: Y empezó a prender fuego.
0: Ay,
3: entonces se quemó la cortina de la ventana.
0: No manches.
3: Y prendió la casa. Y se prendió la casa. Entonces me tuve que aventar yo por la ventana, me aventé para afuera. Pero vivía en un tercer piso y caía arriba de los cables de la luz de alta tensión.
0: Ay.
3: Y de la electrocusación.
0: Ay, ¿tú crees? No creo.
3: Me aventó hasta la calle de enfrente. Y caí arriba del cerco de un vecino que tenía muchas varillas así para arriba, que me ensartado en la panza. Y como pude, me desensarté. Y cuando quedé en la banqueta, quise cruzar la calle para mi casa y me atropelló un camión de la basura. Eso fue lo más absurdo que me ha pasado.
1: ¡Ey! Al principio estaba creyendo y dije, no manches.
0: Sí, yo sí te estaba creyendo.
1: Que ahorita que dijiste así, cuando estaba morrita, pues, ¿qué medía? Un 1.10 m.
0: Ajá.
1: Entonces mi mamá prendió la estufa con un cerillo.
0: Uh-huh.
1: Y al momento de apagar el cerillo, ¿cómo le hace uno con el viento, no? Mueve el, está prendido el cerillo y le hace así, para apagarlo.
0: Sí, sí, sí.
1: No sé cómo explicarlo para
0: que
1: lo
0: radioescuches. Un movimiento arriba hacia abajo.
1: Ajá, para que se apague el airecito, apague el cerillo, ¿no?
0: Uh-huh.
1: Bueno, pues la ceniza de lo rojito del cerillo salió volando y me cayó aquí en el ojo. O sea, 1 mm me caí dentro del ojo, pero me cayó aquí al ladito en el...
0: Sí, al ladito del ojo.
1: Al ladito del ojo, o sea, en este parpadito
0: sí,
1: de aquí.
0: Sí, sí, sí.
1: ¡Ay, fue un dolor horrible!
0: Un ardor, ¿no?
1: Como ahí la piel está súper delgaditísima,
0: sí.
1: O sea, esa cosa sentía que me estaba quemando el...
0: ¿Sabes de qué me acordé? Dice mi mamá que cuando yo estaba muy chiquita, pues me llamaba la atención estar en la cocina. Y yo cuando estaba bien chiquita, pues miraba cómo prendían la estufa y todo.
1: No.
0: Pues que miro que prenden la estufa y a mí se me ocurre meter la mano.
1: ¡No!
0: ¿Metí la mano? Metí la mano como si nada, pues me quemé claramente porque toqué una parte de la estufa que estaba todo caliente.
1: Sí.
0: Obviamente estaba llore y llore y se me quedó la marca y acá tengo la cicatriz.
1: ¡Qué loca!
0: Se me quedó la cicatriz de por vida y cada vez que la miro me acuerdo y digo, ¿qué necesidad la mía? Yo entiendo, uno está chiquito, pero pues uno a veces es distraído.
1: Ajá.
0: Y a veces quiere tocar cosas y así, yo estaba bien chamaca.
1: Mira,
0: yo creo que tenía menos de 10 años.
1: Sí, no, pues sí, sí, sí ya sí. Tienes arriba de 10, ya
0: 15
1: tienes...
0: años y todavía todo
1: eso. Ya digo, quemé.
0: Ay, no, pero sí, ahí me quemé. Y dice mi mamá que cuando estaba aún más chiquita, no sé qué, que me apenas estaba dizque caminando, ay, no sé, o sea, te estoy diciendo bebé. Pues date cuenta que yo caminando y que me doy en la madre. Desde muy chiquita ya empezaba a darme la madre. Y date cuenta que no era loseta, era puro cemento el piso. Entonces ya te imaginarás, tenía toda la cara raspada.
1: Ajá.
0: Se me quedaron las raspadas y en mi bautizo estaba toda raspada.
1: Qué
0: toda jodida.
1: Ay, no, por poco llegaba el DIF, ¿no? De que porque tienes esos arañazos.
0: Ay, no, desde bien chiquita yo bien distraída.
1: Mira, te voy a contar algo.
0: Ya
1: que estamos aquí, confieso una disculpa, ¿eh? Mi mamá tenía una papelería.
0: Ajá.
1: Entonces, y también hacía que regalos y manualidades.
0: Sí.
1: El punto es que tenía obviamente una pistola de silicón.
0: Uh-huh.
1: Pues me gustaba a mí el masoquismo. Entonces yo a fuerzas me quemaba, me gustaba quemarme los dedos. Me ponía silicón en el dedo gordo y con el índice y apretaba y hasta que se enfriara y ya me lo quitaba. Y se me fue haciendo un callito duro que ya no me sentía caliente porque ya tenía un callo ahí en la piel del dedo.
0: Mija.
1: Y era masoquista y luego yo dije, no, esto no está bien y ya lo dejé de hacer.
0: Qué bueno, porque imagínate, te borras la huella.
1: Exacto.
0: Y de ahí puede valer camote para documentos y todo.
1: Yo creo.
0: Qué bueno que ya no lo hiciste. Igual ya no estamos estamos dando ideas.
1: No, no, pero no sé por qué hacía eso, es lo que loca.
0: Uno, uno no piensa.
4: Buenos días.
0: Hola.
4: Todo la radio.
1: Ya me arrepentí de decirlo.
4: Pues yo cuando serví de carnicero, estaba un día partiendo chuleta en la sierra porque estaba congelada. Y aparte que se parte ahí en la sierra porque pues trae hueso, ¿no? Y el caso es de que lo estaba partiendo, lo estaba rebanando y al momento de hacer una rebanada más, con la velocidad de la sierra y el hueso que estaba congelado, salió volando directamente hacia,
0: ¿qué salió volando?
4: Hacia mi boca, exactamente en la pura mitad, debajo del labio, me hizo una rajada.
1: Al hueso.
4: Y fue algo tonto porque pues traía todo el equipo de seguridad y protección y de nada me protegió.
1: ¡Hala! No, yo pensé por poco su dedo.
0: Sí, yo también lo pensé.
1: ¿Sabes qué me daba mucho miedo? Cuando ibas a pedir jamón a salchichonería de un supermercado. Y la muchacha decía, ah, ¿cuánto va a querer jamón? No, pues 20 pesos.
0: Y en la máquina.
1: Y empezaba a rebanarlo. Con la máquina. Y yo veía que sus dedos se iban acercando a la rebanadora. Y yo, ay, muchacha. Y me daba miedo verla cortar.
0: Es de tener cuidado esas máquinas. Esas pones el dedo y ya te afila de volada.
1: ¿No? Oye, pero muchas veces los lentes, las caretas de seguridad sí sirven, pero hay casos muy
0: los cuales, ¿no?
1: raros en los que, ¿no? En soldadura, en la secundaria, un compañerito, un metal, le cayó, traía le puesto los lentes transparentes de seguridad. Uh-huh. Estaba cortando un fierro y uno de los fierro se le atravesó el lente y, o sea, quedó a nada de su ojo.
0: Ay, cállate.
1: Imagínate, o sea.
0: No, gracias a Dios, qué bueno que no.
1: Imagínate si no hubiera tenido los lentes, ¿no? Ajá. Nos vamos a una pequeña pausa, quédese con las chicas de la radio, solo aquí la mejor.
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1: Claro que te dije que un día esto pasaría y no me creíste, ¿verdad?

0: San Isidro, líneas normales, 2:40, 2:30 en Ready Lane, 25 Century en el cruce peatonal, 1:50. Chaparral, 1:25. Y si te vas por Otay, líneas normales, 2:00, 2:35 en Ready Lane, 25 Century en el cruce peatonal, una espera de 25 minutos. Y no le cambies, continuamos con más, con las chicas de la radio.
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0: 11 de la mañana ya con 48 minutos.
1: La pregunta del día de hoy.
0: Oigan, la manera más absurda que te has dado un golpe. Vámonos con los últimos audios.
1: A ver.
2: Hola, hola, chicas guapas de la radio. ¿Cómo están? ¿Cómo
0: bien.
2: Están?
0: Gracias.
2: El golpe más tonto que yo me he dado fue dándole de comer a unos periquitos que tenía yo, unos periquitos australianos.
0: Ajá.
2: Al mover la jaula y no estaba bien puesta, me cayó en los pies. No, hombre, ahí traigo una cicatriz en el dedo gordo del pie. Saludos a Yasmín y King Luquín.
0: Saluditos. Uy, ahí en el dedo del pie.
1: Dos dolores bien mensos que uno se puede dar, golpes. Es en el meñique del pie y en la espinillera. Ay, pues suma, es como...
0: Uy, además ahí en el dedo chiquito del pie. Ay,
1: pero fíjate que de las lesiones más dolorosas se dice que es la del talón de Aquiles. Cuando te rompes el talón de Aquiles, que es la lesión más dolorosa que pueda existir.
0: Y la recuperación es tardada, ¿no?
1: ¿Sabes quién se lesionó de ahí? El escorpión dorado. Un día estaba jugando fútbol normal, no hizo ningún movimiento mal, dio un pase con la pelota y la nata, uy, no, que echó un grito, ¡ah!
0: Oye, es que debe ser horrible ese dolor.
1: Sí. Chicas, buenos días. En una ocasión yo iba con mi novia, fuimos a la tienda y de regreso en una subida, entonces yo le dije que te juego unas carreritas, pero de reversa.
0: No,
1: se iban.
0: No, ay, no manches,
1: ¿qué onda?
0: ¿Cómo nos iban a caer?
1: Luego, ¿por qué los hombres viven menos? De reverso, dice. Y comenzamos y yo iba ganando. Entonces ella se paró y se empezó a reír, pero yo no me paré. De repente me embarré en el cofre de un carro que estaba estacionado y adentro del carro estaba una pareja riéndose a todo pulmón junto a mi novia. Mi espalda quedó en el cofre del carro. Hombre, por poco no te les metes por el vidrio, ¿no?
0: ¿Qué necesidad de hacer eso?
1: No manches. Nunca me imaginé que quiera de reversa las carreritas.
0: Ay, no.
3: ¿Quién es ella? El golpe más gacho que me he dado es con la esquinita de la cama en el dedo chiquito del pie. Horrible
0: lo
3: dolor.
0: Lo peor, sí, es lo peor eso, lo peor. ¿Y cómo pasa tan seguido a veces? Ay,
1: y
0: no,
1: sí.
0: Qué horrible.
1: Una vez iba caminando así en la calle y había un árbol, tenía una rama así como una pelota. Tenía una rama así como una pelota. Y mi instinto en mi mente dije, se va a ver épico, le di un cabezazo. Pero tenía ramas duras y casi me sacó el ojo.
0: Ay, no, también qué necesidad de pegarle ahí a la rama. De veras.
1: Buen día, chicas. A mí me pasó que saliendo de mi casa para subirme al carro, se me dobló el pie pisando un borde como de 5 centímetros de alto y se me quebró el quinto metatarsiano. Y a consecuencia de eso me tuvieron que operar para ponerme un tornillo.
0: Ay,
1: y pues no pude moverme en 2 meses.
0: Sí.
1: Y lo peor de cuando te quiebras un brazo, te quiebras un hueso, algo que tenga que ver con, pues sí, los huesos, los esguinces y todo ese rollo, es volver a caminar. Te da un pánico, le agarras miedo a recargar el peso.
0: Sí, te hagan hijo.
1: Ahí voy, ya.
0: Una más si quieres, una más,
1: no,
0: mi vida.
1: Perdóname.
0: Tú dime.
1: Mi niño se quedó dormido en la sillita del carro y yo iba a bajarme para no despertarlo. Cerré la puerta despacio, pero no sé cómo se me ocurrió detener la puerta para evitar el ruido y la agarré por dentro, me machuqué 3 dedos, no muy fuerte, pero después me punzaban.
0: ¡Mija!
1: Hoy perdiste la uña, ¿no?
0: Sí, oigan, fui a una boda y muy padre y todo, pero en los baños, pues uno ya estaba medio Estaba en los baños, con una mano me recargué y con la otra mano abrí la puerta. Entonces llega una persona, estaba buscando a alguien en el baño, los baños eran chiquitos, la persona grita no sé qué nombre y azota como que la puerta y mi mano estaba ahí.
1: Ay.
0: Junto con mi dedo, era el dedo gordito. En ese momento, como uno trae alcohol en el cuerpo, pues nomás sentí así como un piquete y dije ¡ay! Y todo bien y continué y seguí tomando bien padre. Al día siguiente en la mañana estaba todo morado e hinchado el dedo. Pasaron los días, pues tuve que ir al doctor, me dijo que si en 2 semanas no estaba, seguía igual el dedo, radiografías, gracias a Dios no pasó a mayores, se desinflamó el dedo, pero la uña sí se me cayó.
1: Ay,
0: y ahorita
1: no.
0: Ando sin uña, apenas está creciendo. Pero los peores dolores yo creo que sí han de ser las machucadas. Yo en ese momento no lo sentí tanto, porque te digo que traía un poco de alcohol en el cuerpo, pero sí al día siguiente me sentía de la fregada con el dedo.
1: ¡Hala! O sea, que se te caiga una uña, qué traumático, ¿no?
0: Sí, es como iniciar de cero con la uñita y apenas anda creciendo. Va a durar buen rato en crecerme la uña.
1: Luego por ahí dicen que el dolor es mental. Y sí, uno sufre físicamente dolor,
0: uh-huh.
1: Pero lo puede alterar o disminuir con la mente. No, en tu caso, por ejemplo, el alcohol es un inhibidor del dolor, ¿no?
0: Sí, claro, pues me anestesió un poco. queriendo, por eso no lo sentí tanto.
1: Como de morrita a mí me daba miedo, cuando iba al dentista me daba miedo que me inyectaran la anestesia, ver la aguja, uy, me daba miedo. Entonces yo le decía, no, anestesia no. Y me sacaban las muelas sin anestesia, no, los dientitos.
0: No.
1: Yo no sé cómo soporté de niña ese dolor de que te quitaran dientes sin anestesia.
0: Y también es de los peores dolores, yo creo que de todos, el dolor de muela.
1: El dolor de muela, exacto.
0: Sí, ese está horrible.
1: Te atormenta el nervio y te duele la cabeza. Nos vamos a una pequeña pausa, quédese con las chicas de la radio, solo aquí la mejor.
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4: Ya son las 12 del mediodía con un minuto. Garita de San Isidro, líneas normales siguen igual de pesaditas, 2 horas 40, 2 horas y media en Ready Lane, Sentry 25 minutos, cruce peatonal 1 hora 50, Chaparral 1 hora 25 y si te vas por Otay, líneas normales 2 horas, 2 horas 35 en Ready Lane, en Sentry 35 minutos, cruce peatonal, una espera de media hora.
5: Oiga, quédese con las chicas de la radio que al regresar se vienen las noticias y en esta hora tenemos un parecito de boletos
4: para ir a los Xolos de Tijuana.
5: Xolos contra Cruz Azul este próximo domingo 16. ¿Tú quieres asistir? Bueno, quédate con las chicas de la radio, solo aquí la mejor.
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0: atropellada sobre la vía rápida a la altura de Plaza Río. Una mujer perdió la vida durante esta mañana del día de hoy miércoles, luego de ser atropellada a la altura del Boulevard Cuauhtémoc por la vía rápida Poniente. De acuerdo con los primeros reportes, la mujer de aproximadamente 30 años de edad habría intentado cruzar los carriles de circulación cuando fue impactada por un vehículo Nissan Versa. Tras el fuerte impacto, quedó tendida sobre la vialidad. Al lugar arribaron paramédicos de Cruz Roja y elementos de bomberos, quienes localizaron a la mujer y tras revisarla, paramédicos confirmaron que ya no contaba con signos vitales. El vehículo involucrado era conducido por un hombre de aproximadamente 35 años de edad, quien permaneció en el sitio y posteriormente fue presentado ante la autoridad correspondiente para rendir su declaración sobre lo ocurrido. Elementos de tránsito municipal acudieron para realizar las diligencias correspondientes. Debido a los trabajos de las autoridades, los tres carriles de la vía rápida Poniente fueron cerrados y el tráfico fue desviado hacia los carriles de la vía lenta, generando tráfico intenso en la zona. Personal de la Fiscalía General del Estado y servicios periciales arribaron al lugar para llevar a cabo las investigaciones y el levantamiento del cuerpo.
1: Y en otras noticias completamente distintas, bueno, este miércoles promete ser un día con menos calor en comparación a las altas temperaturas que hemos tenido prácticamente desde la mitad del pasado mes de julio. De acuerdo con Protección Civil, para hoy tan solo se esperan máximas de 26 grados centígrados aquí en Tijuana, aunque áreas como la zona este definitivamente seguirán experimentando un día muchísimo más caluroso que el resto de Tijuana. Además, también informan sobre lluvias para esta tarde y noche, en forma de chubascos dispersos. Es decir, no será una lluvia fuerte.
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0: minutos vas a cruzar el día de hoy a Estados Unidos. Garita de San Isidro, líneas normales, 2 horas y media. En Ready Lane, 2 horas 20. En Sentry, 25 minutos. Y en el cruce peatonal, 1 hora 40. Chaparral, 1 hora 45. Y si te vas por Otay, líneas normales, 2 horas. 2 horas 35 en Ready Lane. En Sentry, 35 minutos. Y en el cruce peatonal, una espera de media hora. 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

0: 12 ya con 47 minutos.
1: Parecito de boletos para
0: Cholos contra Cruz Azul este domingo, Estadio Caliente.
1: ¿Quieres ir este dominguito 16 por ahí de las 8 de la noche? ¿Quieres asistir? Puedes asistir. Bueno, voy marcando a cabina, que es el 664-6083-907. Preguntas de cultura general, específicamente de México, gastronomía y biodiversidad. Ay, si lo digo así suena muy difícil. Ay, güey. Pero no, es fácil. Okay. Es fácil, la verdad. Son nivel fácil a medio de dificultad. Ninguna es completamente difícil. Ve marcando
0: 664-6083-907.
1: ¿Y hueles?
0: La mejor, buenas tardes. ¿Quién habla?
2: ¿Y qué onda con el Chuy?
1: ¿Qué onda, Chuy?
2: Pues aquí.
1: Oye, te vamos a hacer tres preguntas. Mira, no cuatro, no cinco. Tres preguntas de verdadero o falso. Yo te voy a mencionar algo, un hecho. Y tú me tendrías que contestar si eso es verdadero o falso. A la primera que te equivoques, nos vamos con la siguiente llamada. ¿Cómo la ves?
2: Simón, échale, hombre, pues no tengo nada.
1: Órale, va. Todo, Chuy. Ya tienes el no, ¿qué dices? Muy bien.
2: Sí, no, ya está.
1: Dice, ¿el chile habanero tiene origen exclusivo del estado de Yucatán? ¿Verdadero o falso?
2: A ver, ¿qué chile es qué, perdón?
1: El chile habanero. ¿Es de origen exclusivo para el estado de Yucatán? ¿Verdadero o falso?
2: No, falso.
1: ¡Incorrecto!
0: Gracias. Gracias, Chuy. Buen día.
1: Tardamos más tiempo platicando tú y yo, Chuy. No, fíjese que aunque se siembra en otras partes, el origen realmente viene de Yucatán.
0: ¡Órale!
1: No me lo imaginaba yo,
0: no,
1: tampoco.
0: Ni yo, Yucatán.
1: Bueno.
0: Hola, la mejor, buenos días. Tardes, ¿quién habla?
2: Yo, bueno.
0: ¿Quién? Hola, ¿quién habla?
2: Juan.
1: Juan, tres preguntas de verdadero o falso. ¿Estás listo?
2: Sí.
1: Dice, ¿el nombre oficial de nuestro país en la Constitución es México?
2: No.
1: O sea, ¿verdadero o falso? Perdón. Ahí te va otra vez. ¿El nombre oficial de nuestro país en la Constitución es México, verdadero o falso?
2: Falso.
1: Falso, correcto. Siguiente pregunta. Dice, ¿la vaquita marina es una especie que solo habita en Veracruz? Te repito otra vez. ¿La vaquita marina es una especie que solo habita en Veracruz? ¿Verdadero o falso?
2: Falso.
1: Correcto, es en el Alto Golfo de California.
0: Una más.
1: Por Santa Fe. Santa Fe y San Felipe. San Felipe.
0: Sí, Santa Fe. Aquí cerquita.
1: Aquí cerquita. Oye, última pregunta, si me la contestas bien, ese parecito es completamente tuyo. Dice, ¿los murciélagos son completamente ciegos y solo se guían por el oído? ¿Verdadero o falso?
2: Verdadero.
1: ¡No!
0: Dale otra, ándale.
1: Sí, porque llegó a la recta final.
0: Sí, sí, sí. Una más.
1: No, fíjate que sí tienen ojos funcionales los murciélagos.
2: Okay.
1: Dice, los ajolotes. ¿Sí sabes cuáles son los ajolotes? Unos rositas bien bonitos.
2: El billete de 50.
1: Exacto. Ya que hicieron bien populares, ¿no? Bueno, los ajolotes solo pueden vivir y reproducirse de forma natural en los canales de Xochimilco, esto en Ciudad de México. ¿Verdadero o falso?
2: Verdadero.
1: ¡Felicidades!
0: ¡Ganaste parecito de boletos para el domingo ir a los Cholos de Tijuana!
1: ¿A quién te vas a llevar?
2: A mi carnal.
1: ¡Ea!
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2: la mejor.
1: ¡Venga!
0: ¡No nos cuentes!

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13: Una ya de la tarde con 3 minutos. Vas a cruzar el día de hoy a Estados Unidos, Garita de San Isidro. Líneas normales 2 horas y media, 2 horas 20 en Ready Lane, en Sentry 25 minutos y en el cruce peatonal 1 hora 40. Chaparral me marca 1 hora 45 y si te vas pero por la de Otay, líneas normales 2 horas, 2 horas 35 en Ready Lane, en Sentry 35 minutos y en el cruce peatonal una espera de media hora. Y no le cambies, continuamos con más con las chicas de la radio.

0: minutos. Y oigan, vayan marcando al 664-6083-907 porque tenemos paquete familiar para que vayas al circo de Francesco. ¿Tú los quieres? 664-6083-907.
1: Me preguntan

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0: cuentos.
1: Oiga, mi gente bonita, vamos a jugar al diccionario. Tenemos un paquete familiar
0: para que vayas al circo de Francesco.
1: ¿Quieres ir al circo de Francesco? Eras bueno en la primaria. Sabiéndote el significado de las palabras.
0: Pues más o menos.
1: ¿Los morritos de ahora seguirán usando el diccionario? Yo sí. Creo que sí, ¿no?
0: Sí, sí, sí. Yo creo que sí tienen que... Pues sí, las escuelas te piden hasta rollos, ¿no?, de papel que no te piden ni, o sea, es diccionario. Que
1: en la lista había diccionario, sí, para llevar, ¿no?
0: Sí, había diccionario y a mí me mandaban tanto el de inglés como el normal de español.
1: Ajá.
0: Por escuela bilingüe, ¿no?
1: ¡Hala! Bueno, eres bueno para el diccionario... Ve marcando a cabina.
0: 664-6083-907.
1: Bueno, ¿con quién tenemos el gusto?
0: ¿Bueno? Bueno. Ay, ¿qué onda?
2: Sí.
0: Ay,
2: bueno.
0: Ahí está. ¿Quién habla?
2: Apolo.
1: Apolo. Oye, Apolo, te voy a preguntar una sola palabra con sus respectivos incisos. Tú me deberás decir cuál es el significado correcto de dicha palabra. ¿Cómo la ves?
2: Ok, perfecto.
1: Una sola palabra. Si te equivocas, nos vamos con la siguiente llamada. Dice... Gazapo, gazapo. A. Un golpe fuerte que se da con el puño cerrado. B. Un error lingüístico de escritura o de imprenta cometido por un descuido. O C. El nombre que recibe la cría recién nacida de un jabalí. Gazapo. A, B o C.
2: Es la C.
1: ¿C?
2: Sí, de una cría.
1: El nombre que recibe la cría recién nacida de un jabalí. ¡Respuesta incorrecta!
0: ¡Oh, gracias! ¡Buen día!
1: Gracias. Fíjense que cada una de las palabras que aparece aquí es del español. No necesariamente palabras populares en México o que en alguna década se usaron en México, pero sí del español. Y gazapo, la respuesta correcta es la B. Es un error lingüístico de escritura o de imprenta. Por ejemplo, una maestra está revisando el dictado de un niño, uh-huh, y le dice, aquí tienes un gazapo, escribiste mal la palabra hogar.
0: Ay, en vez de decir un error.
1: Error. Bueno. Pero bueno, en algún momento existió la palabra gazapo.
0: Gazapo.
1: Siguiente llamada, bueno.
0: La mejor, buenas tardes. ¿Quién habla?
3: Buenas tardes, habla Jorge.
1: Jorge, una sola palabra, ¿cómo la ves?
3: Está bien, viene.
1: Dice, glabro, glabro, G-L-A-B-R-O, glabro. A, que no tiene pelo en la piel o vello en la superficie y es liso. B, un terreno pantanoso donde es muy difícil de caminar. O C, alimento que se ha vuelto rancio por el paso del tiempo.
3: Yo pienso que es la A.
1: ¿Que no tiene pelo en la piel o vello en la superficie?
3: Así es.
1: ¡Respuesta correcta!
0: Llevas una.
3: ¡Saca, no, pues ya, saca, ¿no? saca, saca, saca, saca, saca, saca, saca, saca!
1: No, pues lo maté a una.
0: Ah, yo creí que era como tres y la quedé despistada. Bueno, ya ganaste.
3: Gracias.
1: Felicidades, ¿a quién te vas a llevar, corazón?
0: ¿A quién te vas a llevar?
3: ¿De la familia?
1: Ah, sí, pues sí.
0: Y somos 97 porque tú lo dices. ¡Somos
3: la mejor!
0: ¡Nos cuelguen!

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1: 33 minutos, garita de San Isidro, línea normales, 2:40, 2:20 en Ready Lane, en Sentry, 25 minutos, y en el cruce peatonal, 1:20, Chaparral, 1:40, y si te vas pero por Otay, línea normales, 2:40, 2:45 en Ready Lane, en Sentry, 25, y en el cruce peatonal, una espera de 55 minutos.
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0: 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Listo, y siendo la 1:48, ya nos vamos.
1: Ya nos vamos, muchas gracias por sintonizarnos estas 4 horitas, espero que se la hayan pasado bien a todo dar.
0: Y ya saben que las chicas estamos de 10 de la mañana a 2 de la tarde, de lunes a viernes.
1: No se nos achicopale, lo dejamos con el borrego.
0: Y sus pingaderas. ¡Adiós!

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1: Ya son las 2 de la tarde, Garita de San Isidro, línea normal es 2 horas 40, 2 horas 20 en Ready Lane, 25 Centro y Cruce Peatonal, 1 hora 20. Otay, línea normal es 2 horas 40, igual que en Ready Lane, Centro y 20 minutos y en el Cruce Peatonal, 1 hora con 15 minutos.

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1: Muy buenas tardes. Buenas tardes. Bienvenidos a esto que se llama El Borrego.
2: Y sus pingaderas.
1: Es El Borrego y sus pingaderas. Gracias. Le agradecemos como siempre estar con nosotros en punto de las 2 de la tarde de lunes a viernes. Oiga, estamos con ustedes. Y bueno, pues esta hora, de aquí hasta las 3, en este día miércoles, está dedicada como todos los miércoles. ¿A qué, pingocha?
2: Miércoles de chismecito time. Iniciamos un chismecito así como una bolita de nieve, poquito a poquito, y se va haciendo grande, grande. Usted le va agrandando, usted le va poniendo más chisme, más candela, más todo.
1: Como sucede normalmente, güey, la gente siempre comienza hablando de algo y luego no falta el que le va agregando, le va poniendo de su cosecha y al final, güey, lo que era una cosa muy simple se convierte en un chisme grandototote.
2: Muy grande, papá, ¿eh?
1: En una culebra de chisme, loco. Bueno, oye, carnal.
2: Dime, papi.
1: Pues ahora estamos con el siguiente chisme. Fíjate, pon atención, pingocha.
2: A ver, dime.
1: Para que la gente que nos escuche vía 664-342-4488, o sea, uno nos ha agregado, uno desagréguenos ahí en su WhatsApp.
2: Así póngale es.
1: Ahí la mejor Tijuana. Y ahí, o sea, cuando cualquier cosa, premios, conversaciones, participa con nosotros vía 664-342-4488, que es el WhatsApp de la mejor. Bueno,
2: correcto.
1: Ahí le va, carnal, ahí le va, mija. Ponga atención.
2: Pongo atención.
1: La gente.
2: Sí, ¿la gente qué?
1: Anda diciendo que ese calafiero, güey.
2: ¿Ese calafiero qué?
1: Ese calafiero, tres puntos. ¿Ese calafiero qué?
2: Está bien locochón y además juega carreras con sus compas.
3: A ver quién la llena más rápido.
1: Hijo de su Mauser, güey. Eso ya me ha tocado a mí, que anden jugando carreras los calafieros, güey.
2: Por cierto, saludos a la 77 y a la 55. Fanáticos de la mejor.
1: Ah, les mandamos un saludo a los vatos, güey. Pero esos vatos son muy decentes, güey. Esos vatos no hacen eso.
2: ¡Cállate!
1: No andan rebasando una, jugando carreritas, una calafia con la otra, con la calafia llena de pasaje.
2: En 55 no se pasan los semáforos, no.
1: No, no, para, no, nada, no para nada, para no, nada. Como no lo hace ninguno. 664-342-4488. Es el WhatsApp de la mejor. La gente anda diciendo,
2: ay, Dios,
1: que ese calafiero. A usted le va agregando, oiga.
2: Si
1: ¿qué le va a agregar?
2: Más, si eso más.
1: ¿Qué le va a agregar al chisme en este miércoles de gente?
2: ¡Chismosa!
1: ¡Cha, cha, cha, cha!
2: ¡Besos gordos!

0: 2 de la tarde con 8 minutos a través de la Mujer FM 90.7 con el Borrego y sus pingaderas.
1: Estamos en este martes, miércoles, de gente chismosa. Oye, la gente chismosa está reaccionando porque pues somos bien chismosos, güey. Claro. El chisme comenzó con que pues la gente, güey, anda diciendo que ese Calafiero, ya la gente le va agregando cosas. Ya comenzamos diciendo que pues juega carreritas. ¿Y qué más va a decir la raza? Lo escuchamos a continuación vía 664-342-4488, Pingocha Babocha.
2: Ese Calafiero anda enamorado todo el día. Híjole. Conquistando las morritas de la prepa. No tiene llenadera.
3: No me digas
2: eso. Y eso que está bonita su esposa, ¿eh?
1: Ah, güey.
2: Pero pues así es, somos Calafieros, pues, ¿qué mañoso le vamos a hacer? ¡Hijo de su!
1: Yo no sé qué labia tengan los Calafieros y los taxistas, güey, que luego andan enamorando morritas, güey.
0: No, padre, es como traer un limusina. ¿Te cuenta cuando se sube la morrita? Todo, wey, esto, mija, puede ser tuyo.
1: No, y es que, ¿sabes qué, güey? Yo imagino que como luego hay como clientas asiduas. O sea, como morrillas que se van subiendo diario, ¿no? A la misma Calafia.
0: Simón.
1: Les toca el mismo Calafiero y los camaradas empiezan a relacionarse con ellas, güey. Y son verbos los vatos, son labiosones, güey.
0: ¿Cómo amaneciste hoy, reina? ¿Te fue bien, ¿eh? Chiquita. Traes cara de felicidad.
1: ¡Onda, mija! Ay. ¡Hijo de su! ¡El que sigue!
4: Muy buenas tardes.
0: Buenas tardes,
4: mi borregazo y mi pinga. Saludos cordiales. Pues la gente dice que ese Calafiero es un cafre.
0: ¿Y sí?
4: Que se va jugando carreritas con otro Calafiero para ganar el pasaje.
0: Que si no.
4: Y hay otros que son baquetones que se van parando en cada esquina, en cada esquina.
1: Ah, también esos
4: ya vatos, ni se sabe, güey, qué onda. Saludos.
0: Sí, saludotes.
1: Hay unos que van lento, otros se van bien rápido, güey. ¿A qué se verá eso?
0: Lo que pasa es que hay en unos lugares, por ejemplo, me ha pasado y lo he visto en el Florida, donde yo, tu servidor vivo, ahí enfrente de la Anabel, de repente se queda como 15, 20 minutos.
1: Sí.
0: Pero de ahí, cuando va a pasar la otra, se pegan y empieza. Y ahí donde va el pasaje.
1: Es que, bueno,
0: hay ciertos horarios.
1: Yo tuve un compa Calafiero que me explicó que el asunto es que ellos tienen que cumplir cierto tiempo en la vuelta, güey.
0: Okay.
1: O sea, la vuelta tiene un cierto tiempo.
0: Vamos a poner 10 minutos, un ejemplo.
1: Ah,
0: es
1: minutos.
0: Mucho más. ¿Cómo 10 minutos? Es mucho más. Es un ejemplo, 10 minutos.
1: Vamos a ponerle una hora y media,
0: Bueno, una hora, okay,
1: hora y media. Claro. Entonces tienen que pasar toda esa vuelta en hora y media. Pero si no lo hacen, los multan, güey. Entonces por eso andan rápido, güey, porque tienen que cumplir con ese tiempo.
0: Pero mientras tanto, los ahí se están haciendo güeyes parados. Perdón.
1: O sea, a lo mejor se tardan de más a veces. Exacto. El que sigue.
0: Échale, amigo.
5: Pillita Borre, buenas tardes.
0: Buenas tardes, mijo.
5: Fíjense que ese Calafiero ya anduvo de base en base. Todo porque es bien cricoso. Nadie lo aguanta porque no paga y sale mal con todos sus compañeros. ¿Qué pues?
1: No, hombre, eso no pasa aquí en Tijuana, güey. No,
0: jamás
1: no.
0: En tu vida. No digas mentiras,
1: no hay
0: perro.
1: Hay Calafieros cricosos, güey.
0: Ahora sí, no digas Mary Jane.
1: Ese Calafiero se anda detonando a la pinga. No más. Es que resulta que también es de Nayarit el Calafiero, güey.
0: Ah, sí, sí, es el 77, sí. Es de Sinaloa, el 77. El de 55, no sé dónde es el condenado.
1: A mí se me hace que es el 55, güey.
0: ¿Es el 55?
1: Sí, porque ese número algo me dice.
0: Ah, caray.
1: Avienta 5-5. ¡Chao! ¿Y qué sigue?
0: Con que no será 6-9, perro.
6: Andan diciendo que ese Calafiero, esos dos, se detonan uno a otro. Eso es lo que andan diciendo. La pinga dijo.
0: La pinga dijo.
1: 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Vaya con el bolita 8 y dígale, bolita 8, me mandó el compa Borre y la Pingocha Babocha.
0: Quiero besar tus deditos de chocolate.
1: Sí, no, dale. No te quería. Quiero probar esos besitos, esos deditos.

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0: ¡Ey! ¿Esa canción va para algún calafiero por ahí o qué, pingocha?
1: Yo creo.
0: ¡Eh, loco! Estamos en este miércoles de gente chismosa y el chisme comenzó, se puso bueno el chisme, loco, acerca de... Oye, la gente anda diciendo que ese calafiero ya le han ido agregando cosas, ya ha habido de todo. ¿Por qué me dicen? La gente anda diciendo que ese calafiero es bien apestoso. No se baña y así con este calor trae su jugo todo esparramado en el asiento, güey.
1: Ay, perdón.
0: Oh, es que hay algunos que sí, la neta, no se bañan, güey.
1: Ah, sí se bañan, perro.
0: Se nota que no se bañaron.
1: Por algo trae pegue, perro. Porque
0: uno dice, es un tufo, loco, desde que te subes a la calafia.
1: Imagínate andar en un limusín así de ese vuelo, perro. Qué barro.
0: Oye, pero todo el día, güey, sin bañarse, imagínate, loco, con este calor, güey. Ya sabrás, Padre Santo.
1: Le sube hasta los chipucios.
0: Hijo de su... Hasta las... La rabadilla, güey. El que sigue.
2: Buenas tardes. La gente anda diciendo que ese calafiero, aparte de que es medio puñal, tiene sus que veres con la pingocha. Bendiciones desde el Estado de México.
1: Mijo, no digas puñal. El Estado de México. Incluyente, mijo.
0: El Estado de México.
1: Saludos,
0: el que sigue.
1: Para ti, perro. Te amo, condenado. Chilango.
3: Sí, así es. La gente anda diciendo que el calafiero le pisa. Parece que trae vacas, que trae ganado. En la calafia se anda pasando los saltos y los semáforos por ganarle al otro. Pero dicen que ese era 55.
0: Ey.
3: Que trae, fíjese bien, que trae Sugar Papi, que se lo andan
0: Sugar Papi
3: detonando. Que por eso, y es alguien importante, por eso le vale y por eso anda como anda, porque él sabe que es intocable, porque su Sugar Daddy lo protege.
0: Ah, pues ¿quién será su Sugar, güey? ¿El que sigue?
1: ¡Cállate, borrego! ¡No digas nada de mí, eh! ¡Ay, perdón!
0: ¡Vámonos!
4: Ese calafiero la otra vez casi choca porque llevaba el pinga sentado en la cubetita al lado de él.
1: ¡En la cubetita!
4: Yo lo vi.
0: Muy sentado en la cubetita, no te da vergüenza, loco.
1: Papi, en el medio, papi.
0: Dice, y un saludo para el calafiero 667 Rojo y Crema, que es de Tepic.
1: Ah, saludos.
0: Y según él dice que ya en Nayarit, él siembra camarones.
1: Ah, caray,
0: y
1: siembra.
0: Y que según anda de calafiero nomás mientras. Mientras le llegan las ganancias de la cosecha del camarón. Sí, tú, sí, tú. El que sigue.
5: Borre, buenas tardes.
1: Buenas tardes, mi rey.
5: La gente anda diciendo que a ese calafiero le gusta un locutor pelochas que está a un lado de ti.
1: Del bebechito no vas a andar hablando, perro.
5: Que le truena la reversa con el calafiero.
1: Oye, bebechito.
5: Dicen que es un locutor que está de 2 a 6 de la tarde.
0: Ya te jodiste, güey.
5: ¿Qué puedes borrar?
0: Bebechito no está en su horario, güey, así que ya sabemos de quién estamos hablando. ¡El que sigue!
6: Pingacha babocha o borregazo de oro, buenas tardes.
0: Dinos, hijo.
6: La gente chismosa anda diciendo que ese calafiero tiene hemorroides. Y por eso cuando siente dolor es cuando le pisa el acelerador.
1: Se le
6: siente. Tengan una excelente tarde.
0: Imagínate el vato con el dolorazo ahí, güey,
1: oye,
0: todo el día.
1: Oye, qué raza tan más mendiga, o sea, hemorroides.
0: No, y me han platicado que lo para quitarte las hemorroides está bien difícil, güey.
1: ¿En serio?
0: Sí, que tienes que ponerte ahí varias cosillas, güey, por ahí, si no, no se te quitan.
1: Porque se comen solas, güey.
0: Hijo de su... ¡El cacique!
7: Borre, la gente anda diciendo que ese calafiero siempre escucha la mejor, la 90.7, al borrego es un pingaderas.
0: Es todo, güey.
7: Arriba, un saludo para mi compa los Didis.
0: Órale,
7: y arriba la mejor.
0: Ah, como ñoño, dijo el Chavo del 8, carnal. El que sigue.
8: Pingoche babocha. Esos calafieros están como yo cuando no voy a ver a mi novia. Se paran donde sea.
1: ¡Ay, perro de cuatro chichis!
0: El que sigue.
9: Buenas tardes, pingocha, borrego.
1: Buenas tardes, mijo.
9: Están diciendo la gente, mientras él anda de calenturiento con las morritas de la prepa.
1: Sí.
9: El checador se anda detonando a su vieja.
0: ¡Hijo de su! ¡Hijo de su!
1: ¡Qué atrevimiento, perro, eh! ¡Qué atrevimiento!
0: Él se checa, ahora anda con todo y el vato pensando que acá, loco, el que sigue.
10: Buenas tardes, pinguita chula, hermosa y preciosa, y el borregazo. Pues dicen que el calafiero de las 55 espera mucho y viene a la Anabel a las 7 en punto, porque a esa hora llega mi camarada el pinguita. ¿Quién sabe para qué lo espere? No sabría decirle la verdad, pero son unos loquillos.
1: No, papi.
0: Oye, lo curioso es que la calafia está sola, güey. El vato está esperando ahí solito en su calafia, güey.
1: Papi, de ahí ya sabes a dónde vamos.
0: No, hombre, loco. Fíjate que desde ahí, por eso en los moteles pusieron ahí, güey, arriba, que estas dimensiones no pasan, güey.
1: Altura máxima.
0: Para que no entraran calafieros. Porque imagínate, querían meter el vato a la calafia ahí, a güey.
1: Detonamos en la calafia, papi.
0: Está la calafia, para que busquen otro lugar,
1: güey. Ah, bueno.
0: Ahí arriba del cerro nomás, ahí. Vámonos, el que sigue.
11: No digas Mary Jane. Ay, me faltó decirles.
0: Dinos.
11: Y le gusta andar clavando los travestis. Ay, no. ¿Qué pues?
1: Uno más, borrego, uno más.
0: ¿Qué sigue?
12: Es el pingocho, borregazo. Buenas tardes a los dos. Pues la gente anda diciendo que ese calafiero de la CETI Buenos Aires, Mariano Florido, Anabela, Curva, sube a lugares. Ajá. Le dicen la Roseta. La Roseta le dicen porque se la pasa pegado al foco. Ahí nomás. Es lo que anda diciendo la gente. Y el de la 77, pinga, que ya le ponga cepa.
1: No, le voy a poner un oxo, perro.
0: Vámonos, un saludo para todos los calafieros Roseta, hijos de la.
13: Pinga, pinga. No quiero hablar mal de este calafiero.
0: A ver, pero.
13: Porque pues es mi compadre.
0: Es tu compadre el calafiero.
13: Se puso de novio. Pues okay. Una vieja bien fea, pero mi comadre bien guapa.
0: Ah, este güey.
13: Luego, pues no se pone de novio con un. No esos chavos de la nueva onda fresa.
0: Ah, también.
13: Ahí sí estuvo grave.
0: ¿Y luego?
13: Que su compadre no cuenta.
0: ¡Ah, su compadre no cuenta! ¡Hijo de su! Ahí regresamos en este miércoles de gente chismosa.
1: ¡En el borrego!
0: Y sus pingaderas.
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0: 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Que tengas un excelente viaje, tranquilidad y paciencia. Actualizamos garita, subimos el dron un poquito más arriba y te decimos que ya nos actualizamos. En San Isidro, en filas normales, 2 horas con 20 minutos. Ready Lane, 2 horas, 15 minutos en Sentry y 1 hora en el cruce caminando. En la garita de Otay, en filas normales, 2 horas con 30 minutos. Ready Lane, 2 horas con 20 minutos, 15 minutos en Sentry y 1 hora en el cruce caminando. Y para los traileros, en filas normales, 30 minutos. Y en la Sentry de ellos, solo 20 minutotes. Hacemos la pausa comercial y regresamos en este miércoles de Gente Chismosa con el Borrego y sus pingaderas.
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0: Calibre 50, loco, mi problema. Hoy no más.
1: Pues déjame ver.
0: Oye, loco, bueno, estamos en ese miércoles de raza de gentuza chismosea, loco.
1: O sea, está diciendo a nuestro radio, escucha chismosos.
0: No. Pues todos somos chismosos, ¿no? No nos hagamos güeyes. Oye, Pingocha, vamos a escuchar a la gente a ver qué dice, güey. Sobre, oye, pues la gente anda diciendo que ese Calafiero.
1: Oh, papá, le tiraron con todo. Ahí le va.
2: ¿Qué hay, Borre?
0: ¿Qué hay, compa? ¿Qué hay?
2: La gente anda diciendo que...
1: ¿Qué?
2: Que ese Calafiero.
0: Sí.
2: Ya no tiene el rollo a la de los burritos de ahí de la base.
1: No podrá.
0: A la de los burritos.
2: Que porque está bien a mi Ricky la doña.
1: A mi Ricky,
2: güey. Y que ya no quiere beber Calafiero entonces. Mira, ¿cómo está el panorama?
1: Oye.
2: Buenas tardes.
1: Mi mascotas, así como te haces llamar, estás igual que Charolastra. Arregla tu micrófono, perro, o despégate más, ¿eh?
0: Sí, por favor, seas amable, güey. Casi no se entendió, pero sí entendimos que la de los burritos, ¿no?
1: Sí, nada más.
0: A veces hace que está tiene envidia.
1: Está bien rica, mami, dijo.
0: Bata le tiene envidia al Calafiero, porque sí. De seguro él también anda sobre la de los burritos.
1: Él echa a los perros y nomás no.
0: Y nomás nada, güey.
1: No pele un chango nalgadas.
0: Hombre, pues el que sigue.
3: Borre, pinga, andan diciendo que ese Calafiero anda detonándose con el checador y aparte es bien tricoso.
0: Imagínate el checador, güey.
1: Arrasa.
0: El vato le anda checando, pero el aceite, hijo. El que sigue.
4: Compa Borre, compa pinga, ¿qué pasó? Los de Nayarit somos bien machos, ¿qué onda ahí?
1: Pero calado.
4: ¿Qué pasó, Borre? ¿Qué pasó?
0: El vato bien sentido, ¿no?
1: Easy.
0: Mira, güey, mira, compa, te voy a decir una cosa, güey.
1: Cotorrea, güey.
0: Muy sencillo, güey, fíjate, güey. Si tú realmente eres de Nayarit y sabes que eres un hombre, güey,
1: no tienes que
0: defenderte, güey.
1: Sí, no, así déjalo.
0: Oh, tú lo sabes, güey, ya, punto.
1: Así que se quede.
0: No tiene que andarse defendiendo, compa.
1: No
0: sé. Yo, por ejemplo, soy de Chihuahua, güey. Si dicen algo de los... No, güey, yo sé lo que somos,
1: güey. Si le dice chihuahueño, no se agüita.
0: Claro que no, güey, porque yo sé que soy chihuahuense, no chihuahueño, loco.
1: A huevo.
0: Orgullosamente, loco. El que sigue.
1: Échale.
5: Pingocha, babocha, borregazo de oro. La gente anda diciendo que ese Calafiero no lava la unidad, güey.
1: Huele
5: a patas macizo. No lo voy a decir quién es, pero es de la ruta de Villa del Campo, loco.
0: Campo. Imagínate cómo le de esa calafia, güey.
1: Híjole, ni me digas.
0: No, es que sí es cierto, güey. Hay algunos calafieros que no la limpian nunca, güey.
1: Ah, sí, tiene que ser, mijo. La limpieza es infundamental.
0: Imagínate la pedorreada de la raza ahí, güey. No manches. ¿Cómo va a leer?
1: Oye, que sigue así.
6: Borrego, dicen que el Calafiero se anda tronando al tripa seca de aquí de Palets Andrade.
1: Palets Andrade.
0: Al tripa seca. ¿Cómo sabes que tiene la tripa seca tú, güey? El que sigue.
7: Mucha la gente diciendo que ese Calafiero se anda pasando los semáforos porque ya se zurra, lo trae la puntita.
1: Ya se
0: surra. Es la nariz del topo ahí saliéndose ya, güey.
1: ¿Qué sigue, papá?
0: ¿Qué sigue?
8: No, por favor, que te iba a hacer el S45. Aquí en donde se plantas en las maquilas, aquí está a su mujer, a una muchacha. La trae sentadita al lado, por favor, a su cubeta. Dame ese beso, por favor. Ya no va a llegar la muchacha ahí a su colonia. Hey. Y unas cuadras antes ya se va a sentar bien y todo, porque en la parada está el marido, por favor.
0: Qué chisme, este vato qué chismoso, güey.
1: Mijo, neta, ¿te sabes todo el chisme completito?
0: Todo el chisme completo. O sea que el vato vio todo el cuadro, el vato.
1: Todo.
0: Imagínate el vatito ahí esperando a su mujer, güey. Ahí en la parada de la Calafia, esperándola con amor.
1: Me mal viajé de repente, güey.
0: Che vato, güey. El Calafiero, qué poca, man. ¿Qué sigue?
9: Quítate, Calafiero, pinga. Dicen que esos Calafieros nomás se la pasan estorbando. Hay que detonarlos a todos para que se les quite.
0: Dice por aquí, saludos para la pinga alias la Granada Flores, dice.
1: La detonación mayor.
0: Porque nomás se la pasa detonando, dice. El que sigue.
10: Este Calafiero anda con el pato, como ya está pensionado, es un sugar daddy.
1: Es como el pato.
0: El que sigue.
11: Gordo, Calafiero de acá de la Sánchez, se la ve bien carita el vato, pero te subes a la Calafia, no hombre, puro pacuso. Luego allá abajo en los asientos al fondo trae botellitas guardadas. Pensé que era de diésel o gasolina, no. Pura agua fermentada en botellitas ahí guardadas. ¡Qué pues!
0: Mezcalazo, güey. ¡Sale!
1: Ya, papito, ya, despídete.
0: El tiempo se nos ha terminado, gracias. De lo que se entera uno, hombre, los miércoles, loco. Regresamos el día de mañana en punto de las 2 con qué, Pingocha.
1: Jueves de reacciones.
0: Regresamos mañana, se van a quedar con la Pingocha Babocha hasta las 6 de la tarde. ¡Adiós!
1: Y mañana jueves de detonaciones también.
0: Ah, güey, es el viernes, güey.
1: Ah, perdón.
0: ¡Vámonos!

0: 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Hacemos la pausa comercial y regresamos con la pregunta de las 3 de la tarde, la Mejor 90.7.
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1: 3 de la tarde ya con un minuto. Te diriges a la Unión Americana. Bonito viaje. Prepara tu visa, tu pasaporte. Como que vas o no vas. Bueno, San Isidro reporta en filas normales 2 horas con 50 minutos. Ready Lane 2 horas con 30 minutos. 20 minutos en Sentry. Y 1 hora con 10 en el cruce caminando. El Chaparral ya está cerrado. En la garita de Otay en filas normales 2 horas con 40 minutos. Ready Lane 2 horas con 50 minutos. 20 minutos en Sentry. Y 1 hora en el cruce peatonal. En la garita comercial, en fila normal, está en 30 minutos. Y en la Sentry o la faz de ellos, solo en 15. 15 minutotes. Regreso con la pregunta de la mejor 90.7 de las 3 de la tarde. Hoy va a ser de reflexión, de cumplir metas, algo así, por ese estilo. El WhatsApp está disponible para ti. Ahorita regresando, terminando esta canción, regreso con la pregunta. 664-342-4488. Anótalo, 664-342-4488. Buenas tardes.

Ya son las 3 de la tarde con 6 minutos a través de la mejor FM 90.7. Oigan, vamos con la pregunta del día de hoy. Va a ser tipo motivadora. Eso necesito de ustedes. Platícame de las cosas que te han frenado para cumplir tus metas en la actualidad. ¿Cuáles han sido las cosas? Digo, algunos varían muchas cosas, ¿no? Algunos pueden decir que la familia, que no le ha ido bien en los negocios, etc. Pero bueno, quiero que me mandes un WhatsApp. Esto se llama aprendizaje y aquí vamos a aprender muchísimas cosas al 664-342-4488. De las cosas que te han frenado a ti, Radio Escucha, para poder cumplir tus metas.

¿qué es lo que te ha frenado que no te ha dejado crecer? Mándame tu WhatsApp al 664-342-4488. Cosas de un radioescucha que te frenan para poder cumplir esas metas. A lo mejor quieres comprar una casa y ¿qué te detiene? ¿Quieres comprar un carro? ¿Qué te detiene? ¿O por qué te frenaste? ¿Qué te detuvo? Vamos a motivarnos para poder crecer en familia con la mejor 90.7. ¡Ah, ya, pinga! Casi lloro, hombre. Pero mándame tu audio al 664-342-4488. Cosas de, las que te han frenado para no cumplir esas metas que has querido llegar y no has podido. Regresamos a través de la mejor 90.7. Vámonos con algo de Lenin Ramírez y esto es Polvo, Polvo Rosita. Buenas tardes.

0: Fíjate que esta pregunta sí está controversial. ¿Por qué? Porque las cosas que te pueden frenar para cumplir tus metas puede ser hasta tu propia familia, el miedo al fracaso o el qué dirán muchas veces. Te voy a decir una cosa, que algo que he podido salir adelante un servidor. No le tengas miedo a nada. El no ya lo tenemos, pero vamos por ese sí, vamos por ese granito. Y como todo, yo les voy a decir, tengo aquí en la mejor, voy para 16 años en esta empresa y todos los días me da miedo salir al aire, no obtener una respuesta de ustedes. Ahorita, gracias a Dios, tengo muchísimas gracias a este público maravilloso, pero como todo, hay miedo y el miedo es natural, es normal. No le tengas miedo al fracaso. El fracaso se llama aprendizaje. Miedo al qué dirán. Oh, me olvídate de cosas. Brilla por tu ausencia. Vámonos por algunos audios que me mandaron en este momento. De las cosas que a ti, redescucha, te frenan para cumplir tus metas. Vamos a ver qué podemos hacer por este público maravilloso de la mejor 90.7. Adelante.
1: Qué show, Pinguita hermosa, aquí estoy escuchándote, Pinguita. Yo quería ser locutor y no lo he cumplido porque ya por la edad y por la flojera, Pinguita. Eso. Yo digo que más la edad que la flojera, Pinga. Eso es lo que no me ha dejado.
0: No me digas eso.
1: Ser locutor. Saludos, Pinga.
0: Papi, usted aviéntese al ruedo. Eso de la flojera y la edad, déjalo. Nunca es tarde para poder cumplir cualquier meta, ¿eh? Nunca es tarde. Dice, acá me da risa, Pinga, lo que no me ha dejado ser, me frena y cumplir mis metas, dice, el buró de crédito. Te pasas, compadre, pero bueno, está bueno, está bueno. ¡Échale!
2: Vamos, Charolastra, es tu oportunidad de explicarnos. Cuéntanos, ¿qué te ha frenado para comprar ese celular?
0: No, hombre, te lo voy a decir yo. La pobreza. Era, Charolastra, la pobreza, el querer que te cooperen para tu teléfono, mugroso. No, no te creas, ¿eh? No te creas, pero es parte de... Ya está. El WhatsApp sigue disponible para ti al 664-342-4488. Cosas que a usted redescucha, a ti, dama, a ti, caballero, a ti, adolescente, nene, cosas que te frenan para poder cumplir tus metas. Regresamos con más a través de la mejor 90.7. No le cambie, no le mueva. Regreso con más audios. Aquí hay muchísimos ahorita ya. Regresamos. Vamos a motivarnos el día de hoy. Vamos a ponernos pilas y a salir adelante. El no, ya lo tenemos. Vamos a buscar el sí se puede. Lo voy a lograr. Buenas tardes.

0: Ya no está. Ya no estás. Grupo Selectivo a través de la Mejor FM 90.7. 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Hacemos la pausa comercial, es breve. Regreso con la pregunta. ¿Cosas que te han frenado para poder cumplir tus metas? Mándame tu audio al 664-342-4488. Cosas que te han frenado para poder cumplir tus metas. Regresamos en la Mejor 90.7 en la Pinga Show.
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0: Superstar. Ese no va a pingar. Ponme el tranquilo. Este. Gracias. Ay, Dios. ¿Qué te pasa, mi Juan? Listo. Ya son las 3 de la tarde con 26 minutos y va a ser algo que no se le haga tarde. Maneje con precaución. Les pido de la manera más atenta que si va a manejar, ponga atención al volante, deje el maldito teléfono a un lado. Aguántese las ganas de mandar un audio, un mensaje, un correo, lo que quiera que vaya a hacer. Espera a llegar a un destino o deténgase, por favor, por favor. Vámonos con la pregunta. Cosas que te frenan para cumplir tus metas. Vámonos con los audios al 664-342-4488.
1: Es el pingocha, pingocha. Cosas que me han frenado, pinga, en la vida.
0: Sí, mijo.
1: El que antes, pinga, siempre pensaba en todos antes que en mí. Siempre ponía a todos antes que yo. Y pues me di cuenta ya con el tiempo que primero tenía que estar bien yo para que todo pudiera funcionar y todos estuvieran bien. Y gracias a Dios, pinga, ahorita andamos al millón.
0: Qué bueno, mi hermano, me da muchísimo gusto. Y sí, cierto. Primeramente, muchas veces hasta nos enfermamos y luego después de la enfermedad viene, ¿qué haces? ¿Qué sigue? Muchas veces hay que cuidarnos uno mismo en esos aspectos o sentimentalmente, ¿por qué no? Buenas, pinga, a lo que yo me he detenido ha sido mis deudas y las responsabilidades de la vida, dice. Me ha sido difícil salir de ambas, poder buscar mi gran sueño de hacer de un título universitario. Nunca es tarde, ¿eh? Nunca es tarde, Michuy. Nunca, nunca es tarde. Dice, pinga. Dice, lo que me ha frenado son las deudas. Y se ríe, jajaja. Ja, ja. Está chido eso, pero bueno. Vámonos, échale.
2: Buenas tardes, piñita.
0: Buenas tardes.
2: La tienda de la llavecita y el tío Richie son los que me están frenando para no cumplir mis metas. Saludos, piñita.
0: Saludos, mi rey, muchísimas gracias. Cosas que te han frenado para no poder cumplir tus metas. Y antes de irme la rolita, tengo un servicio social. Échale, mijo.
3: Que mañana puede.
4: Era pinguita unos chipén aquí antes de llegar al Parque de las Quinceañeras en dirección hacia la línea.
0: Choque.
4: Ahí para que tomen sus precauciones.
0: Choque antes de llegar al el Parque de las Quinceañeras. Hay un fuerte choque para que tomen sus precauciones. Y bueno, regreso con el tema. Cosas que te frenan para cumplir tus metas. A través de la mejor FM 90.7. Avanzamos con más música. 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
2: Las caritas, han sido reportes en filas normales 2 horas con 40 minutos, Red Lane 2 horas con 20 minutos, 25 minutos en Sentry y 1 hora con 30 en el cruce peatonal. En la garita de Otay en filas normales, 2 horas con 40 minutos, Red Lane 3 horas con 10 minutos, 30 minutos en Sentry y 50 en el cruce caminando. Para los tableros en filas normales 30 minutos y en la Sentry de ellos solo 25 minutos.
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0: un sombrero vaquero a través de la Mujer FM 90.7. 3 de la tarde ya con 48 minutos. Buenas tardes, choque en vía rápida a la altura del Parque de las Quinceañeras. Ya lo habíamos comentado este choque. Vámonos con las respuestas porque quedaron bastantes y espero y pasen todas. Adelante, échale.
1: Chinguita hermoso, buenas tardes.
0: Cosas que te frenan para cumplir tus metas.
1: Con respecto a la pregunta que haces el día de hoy, pues dime. Lo que a mí me frena para cumplir mis metas son las cariñosas, pinga, porque pues no puedo invertir en mis negocios porque todo se me va en cariñosas. No. Saludos, pinguita, te las rifas.
0: Gracias, hermoso, muchísimas gracias, adelante.
2: Buenas tardes, mi pinga.
0: Buenas tardes.
2: Me han frenado no comprarme una casa, un carro. Ese no es tener dinero, mi pinga, saludazo.
0: Dice, buenas tardes, pinga, saludos. Dice, lo que me ha frenado para lograr mis metas es de que soy casado y ella es ajena, perro de cuatro chachas. ¡Échale!
3: Híjole, pinguita, ¿qué es eso? Justo estás dando la llaguita.
0: ¿Por
3: yo
0: qué?
3: Cuando salí en la carrera de comunicación, pues como típica todas, ¿no? Me quería salir reportera o algo así. Y de las cosas por las que en mis tiempos, no digo que ahorita, estoy hablando de hace como 13 años, fácil. Ajá. En esos tiempos, no me aceptaron en cierta televisora, no me aceptaron en varias partes por mi físico, porque me dijeron que estaba llenita. Que no había problema con la cara, pero pues el problema era el físico, así, tal cual. Y que pues no llenaba con el perfil. Ni modo, me tuve que dedicar a otra cosa. Igual, pues X, ¿no? Pero eso a mí me pasó.
0: Bonito día. Qué mala onda. Muchísimas gracias, preciosa, por tu colaboración. Muchísimas gracias. La tomadera, pinga, dice, eso no me deja. Oh, qué bárbaro. A ver, échale, mijo.
4: ¿Qué tal, pinga? Muy buenas tardes. ¿Cómo estamos? Bendiciones. Ya te la you know.
0: Y échale, pues,
4: mijo. No hay pretexto para un obstáculo. Todo se puede. Hasta el enfermo.
0: Eso
4: como
0: sí.
4: Viéndolo como inválido.
0: Se
4: ha levantado. O sea, todo está en la mente. Y en uno mismo que lo quiera hacer, pero no hay un obstáculo que te impida. Así sea el dinero, hay gente que viene desde abajo, están los grandes artistas.
0: Exacto.
4: Que no tenían ni para un juguete para comer. Y ahorita velos, con cadenas de que traen para amarrar carros ya.
0: Ándale.
4: Así que no hay excusa para eso. A mí no me detuvo nada de eso, al contrario, lo viví, lo gocé. Y estoy muy agradecido con Dios. A la hora que él me quiera llevar con él, donde me toque irme, si es para abajo, no hay problema. Lo llevo bien vivido todo.
0: Abajo no, para arriba, perro.
4: Todo lo he tenido, bendito Dios.
0: Para abajo no.
4: Saludos, bendiciones para todos. Éxito. Y no pongan pretextos.
0: Eso. Gracias, mijo, por esa colaboración muy bonita, ¿eh?
5: Pinguita, pechocha, babocha, lo que me he detenido yo es...
0: ¿Qué?
5: A poner un negocio. Tengo la manera, el terreno,
0: ¿y?
5: El local. Y me he detenido porque, pues ya sabes, ¿no? Pones un negocio y de volada te caen.
0: Eso, otra cosa
5: también.
0: Por eso
5: me he detenido.
0: También, ¿eh?
6: Pinga, pinga. A mí lo que siempre me ha frenado desde hace 2 años para mi meta es mi látigo, la fiera.
0: No, papi, él es mandilonzazo y se vale, ¿eh?
7: Pinga, pinguita, ¿cómo estás, mi rey?
0: Gracias,
7: buenas tardes.
0: Buenas tardes.
7: ¿Qué tal va tu tarde? Pues a mí lo que me ha frenado para lograr mis metas...
0: ¿Qué ha sido, mi
7: hermano? Es el charolastra, porque he andado juntando para comprarle un celular y por eso no he logrado mis metas.
0: ¿Qué?
7: Mis metas, perdón. Saludos, pinguita.
0: Bueno, dice por acá el más chusco, dice... Dice, yo quiero una novia, pero mi esposa no me deja, no hacía payas, hombre. Qué bárbaro, ¿eh? Gracias por su colaboración el día de hoy. Cosas que te han frenado para poder cumplir tus metas a través de La Mejor 90.7. ¿Vienen premios? ¿Vienen regalos? ¿Qué voy a tener? No lo sé, puede ser, a lo mejor. Quédate escuchando La Mejor FM 90.7. Ya son las 3 de la tarde con 51 minutos. Sí.

0: 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Hacemos la pausa comercial y regresamos, porque tú lo dices, somos la mejor.
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2: 4:03 PM. Te diriges a la Unión Americana, subió un poquito. En San Isidro, en filas normales, está arriba de 3 horas. Ready Lane está igual, arriba de 3 horas. 25 minutos en Sentry y 1:20 en el cruce caminando. En Otay, en filas normales, 2:40 PM. Ready Lane, 3:10 PM, 30 minutos en Sentry y 1 hora en el cruce caminando. Para los traileros sigue muy normal, sigue muy parecido. 30 minutos en filas normales y en la Sentry o fast de ellos, 20 minutotes. ¡Vámonos! Regresamos con boletos para el rodeo. ¿Quién nos quiere? ¿Quién dijo yo? ¿Quién nos quiere? Bueno, pendiente, se será ahorita más adelante. No le cambies, no le muevas. Quédate a la mejor 90.7. ¡Ay, papancla, tus hijos vuelan! Que tengas una excelente tarde y maneje con precaución. Y dice...

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4 de la tarde ya con 10 minutos a través de la mejor FM 90.7. Tenemos las máximas para el día de hoy, máximas de 31 grados, mínima de 21 grados. Tenemos las máximas en este momento, la temperatura normal, 25 grados centígrados, vientos de 15 a 33 kilómetros, humedad relativa en el ambiente con este calor que está haciendo. Estamos al 77%, 77, o sea, es de que va a estar siendo todavía calorcito para que tome sus precauciones el día de hoy y así va a estar. Mañana va a estar así, nubladito, nubladito como el día de hoy. Tome precauciones, haga lo que tenga que hacer y hágalo con moderación porque mañana tendremos días mayormente, se puede decir, nubladitos, nubladitos. Mientras tanto, tengo que pasar con más música, no le cambies, no le muevas. Regreso ahorita con... ¿Verdadero o falso? Claro que... Para ganarte boletos para... ¡Romeo! Y fuga para el Casián este próximo domingo. Vámonos con el Mimoso y esto es Claro. Buenas tardes.

0: ¿Listo, Pinguita? Vámonos, porque ¿a dónde vamos a ir, Pinguita, este próximo domingo? ¿A dónde?
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0: ¿Dónde vas? ¿Dónde vas, papi? ¿Por qué te me adelantas? ¿Por qué te me adelantas? ¡Aguántame! ¡Ven nomás! ¡Prepara tus botas! ¡Ponte los sombreros o el que tengas! 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Hacemos la pausa comercial y regresamos a través de La Mejor 90.7. Ahora sí, mijo, póngale play si es tan amable. Gracias.
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0: 4:29 en la mejor FM 90.7. Estamos listos porque vamos a regalar un par de boletos. Un par de boletos para que te vayas este próximo domingo al rodeo, al Rancho Casián. Voy a hacer 4 preguntas de verdadero o falso. Verdadero o falso. Para que estés bien pendientes, ¿ok? Verdadero o falso para que te vayas al rodeo este próximo domingo. De hecho, allá vamos a andar, ¿eh? Yo nomás te digo que nunca he estado en un rodeo. Va a ser mi primera vez ahora sí. Mi primera vez, aunque usted no lo crea. Voy a hacer 4 preguntas de verdadero o falso. Va a ser por WhatsApp. Al 664-342-342-4488. Pero antes voy a mandar un saludo que dice: buenas tardes, Pinguita, ¿me puedes hacer un favor? ¿Me puedes mandar un saludito? Con gusto. Dice: mándale un saludo para Natacha y a la Chivis. Dígale que las extraño muchísimo, que me perdonen porque por hoy voy a trabajar. Dígale a mi mamá que la amo muchísimo y que siempre está en mi corazón. Carnal, primero lo que deja y luego lo que desatolondra. No pasa nada, mi hermano. Cuídeseme mucho, échale ganitas. Mi German, échale ganas, papito, ¿eh? Ahí está su saludote para que vea y espero que le haya escuchado su mami y la Chavi, ¿quién la Chapi? Iba a decir, la Natacha y la Chivis, ¿ok? Listo. Bueno, WhatsApp. Lo quiero en audio. Va a ser lo siguiente, fíjate bien, ¿eh? Para que me contestes. ¡Pinga! La número 1 es verdadero o falso. La número 2 es verdadero o falso. La número 3, enuméramelas. ¡Pinga y enuméramelas! Lo principal. Si no me dices pinga, adiós. Si no me las enumeras, no ganas. ¿Verdadero o falso? Van a ser 4 preguntas. Lo importante es que me digas. Está muy fácil, ¿eh? Pinga, la número 1 es verdadero. Pinga, la número 2 es verdadero. 3, verdadero. Si no me las enumeras, pierdes. Pinga y enuméramelas. Es lo principal. Y que contestes correctamente. ¡Claro! ¡Claro! ¡Listo! Vámonos con la... Cámbiame el fondito, pues si eres tan amable, Pinga. Gracias, gracias. Vámonos con la primera pregunta. No lo voy a repetir, pon atención. ¿Verdadero o falso? Existe... Tan, tan, tan, tan. Hombre, si los tengo así, ¿eh? Si los tengo con todo. Hay una disciplina que se llama caballo con prenda. ¿Verdadero o falso? 2. Jineteo de toros. ¿Existe? ¿Verdadero o falso? 3. ¿Existe la carrera de barriles? ¿Verdadero o falso? 4. Y última. 4. Y última. ¿Existe la disciplina de lazo de yegua? ¿Verdadero o falso? ¡Listo! Llegó la hora, llegó el momento de que mandes tu WhatsApp al 664-342-4488. ¡Listo! Oigan, lo único que les pido es, si me estuvieron grabando, tiene que ser rápido, ¿eh? ¡Ay, Dios de mi vida! Llegaron bastante. Dije que en audio, no escrito. No escrito, ¿ok? Aquí está el primero y dice, a ver, vámonos con este primerito. Dice:
1: Pinga, 1 verdadero, 2 verdadero, 3 verdadero, 4 verdadero.
0: Estás mal, compadre. No escuchaste muy bien las preguntas, ¿eh? Por eso les digo, pongan atención, estás mal, échale.
1: Pinga, saludos. Número 1, falso. Número 2, verdadero. Número 3, verdadero. Y número 4, verdadero, mi Pinga. Saludos, bendiciones.
0: Estás... Tú que me mandaste este audio, estás mal en una, ¿eh? Nomás en una, ¿eh? Échale.
2: Pinga, la primera es falsa, la segunda verdadera, la tercera verdadera y la cuarta es falsa, Pinga.
0: ¡Correctísimo! Tienes toda la boca llena de razón. ¿Por qué? Bueno, caballo con prenda es caballo con pretal, no es con prenda, por eso es falso. Y la segunda, jineteo de toros, claro, es el más peligroso de todos. Y luego carrera de barriles, claro que existe. Normalmente ahí las más chidas y las más eficaces para mí son las chicas, ahí están. Y el lazo de yegua no es falso, es el lazo de becerro. Así de que aquí tengo al ganador. Al ganador que me lo contestó correctamente es falso, verdadero, verdadero y falso. ¡Felicidades! Ya, pinga, ya, te cediste, perro. Te cediste, perrísimo. Vámonos con más música a través de La Mejor FM 90.7. Regresamos, no le cambies, no le muevas, porque tú lo dices, simplemente somos la mejor. Y lo que viene, espérense, no le cambies, no le cambies. Quédate escuchando La Mejor 90.7. Ahí regresamos.

0: Habemos ganador ya para ese par de boletos para irnos al rodeo. Allá nos vemos este próximo domingo en el rodeo. ¿Cómo se llama el rodeo allá? ¿Dónde vamos a ir? No, Padre Santa. Ah, ya ves. Ahí va a estar los de Touchstone. Es en Rancho. Ay, estoy de payaso nomás. Rancho Casián. Para toda la gente que va a la Unión Americana, ya nos vemos en Rancho Casián, perdóname. En San Isidro, en filas normales, tú que vas a la Unión Americana, hay 2:40. Redline ya está igual, 15 minutos en Sentry y 1 hora en el cruce caminando. En la Garita de Otay, en filas normales, hay 3 horas. Redline, 3:10, 30 minutos en Sentry y 1 hora en el cruce caminando. Hacemos la pausa comercial, no le cambies, no le muevas porque tú lo gritas, simplemente somos la mejor FM 90.7. Buenas tardes.
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La tuya te hizo el favor. Algo bien, ¿eh? Algo bonito, la verdad. Hoy nomás, calidad musical a través de la mejor FM 90.7. Señores y señoras, no le cambies, no le muevas. Esto se pone cada vez más elegante, más diferente. Mientras tanto, pendientes, porque ahorita me está diciendo qué más va a haber, ¿eh? ¡Ay, ay, ay! Hoy nomás. No lo puedo creer. ¿Me los van a dejar en serio? Ok, esto será ahorita más adelante. Te voy a decir, te lo voy a cantar en lo que me preparo con algo para que estés bien, bien pendiente de la mejor 90.7, porque te tengo sorpresas, te tengo regalos. Mientras tanto, por aquí me estaban diciendo dónde está el tráfico pesado antes de irme a cualquier cosa, a cualquier movimiento. Actualizo el helicóptero, déjame subir un poquito más el dron. Súbelo un poquito más. Gracias. Lo que viene siendo en zona río está muy pesadito el tráfico. Y si tú vas a la Unión Americana, la fila más o menos está aproximadamente hasta el Hospital General. Hasta ahí está aproximadamente la fila y poquito más atrás así, pero ya el tráfico parchadito como que voy o no voy. Si tú vas saliendo de Estados Unidos hacia México, o sea, la neta, la vía rápida poniente, bueno, ¿qué te digo? Está parchadita, hasta aproximadamente, para que te des la idea, hasta donde se juntan las dos vías rápidas ahí para agarrar el Alamar, hasta ahí está el tráfico. No te quiero estresar, pero la neta, bajando la Central Camionera, no, hombre, está elegante. Bajando y aproximadamente está, para que te des una idea, el tráfico subiendo y bajando. Uf, no, bajando está elegante. Yo creo que pasó un choque ahí, más o menos está hasta la Arena Sonky, más o menos. Y subiendo el Libramiento Sur, aproximadamente también está por el parquecito de Camino Verde. Exactamente, está elegante. Y donde me estresa mucho y no sé por qué hay tanto tráfico, el Guaycura, todo eso. Pero cuando vas allá en el Florido, en el Parque Industrial del Florido, en la primera sección, así donde está este... ¿Cómo se llama esta? El Virreyes, por ahí está elegante el tráfico. Y el que me estresa, porque no han arreglado las vialidades, ahí es en el Maclovio, ida y vuelta ahí por la gasolinera, está de pipa y guante. Tome sus precauciones, tome su tiempo, salga con un poquito de anticipación, prepárese, llévese agua y escuchemos la mejor 90.7. Así es de que, dice, te vengo a escuchar. Ah, ¿cómo se llama Angelito el Uber? Ahorita pásame el Uber nomás, ¿cómo se llama tu veriano, papi? Aquí lo agarré en el teléfono, nomás para que sepas, ¿eh? ¡Ay, papancla! Mira nomás. Nomás dime cómo es, mira. Va Angelito en el Uber. Si el Uber se ríe, ¡si es a más! Saludos a los soberanos, mira. Ahí te va, Angelito, mira. Para ti, Uber, que me estás escuchando, precioso. ¡Ah! Si se rió, volteó el retrovisor, mijo. ¡Si es, eh! ¡Si es! ¡Ja, ja, ja!

Vámonos con más música. Oigan, quiero mandarle a un uberiano que va manejando un Chevrolet blanco. Él se llama de nombre Luis. Luis, te mando un fuerte abrazo. Atrás de ti va un chico que se llama Ángel, de ojos de color. Precioso él. Volté el retrovisor y si se rió el condenado, es que sí es, ama, ¿eh? Sí es, ama. 4 de la tarde con 54 minutos. Saludos a todos los de

0: Uno brota, uno hace, y lo que haces, Angelito, nomás para que veas lo que puede hacer uno, ¿eh? Ahí te va uno, Veriano, para que veas que luego se rifó, échale.
1: Te traía una usuaria y...
0: ¿Usuaria?
1: Acabo de por el retrovisor y me dice, no, no me llamo Luis, ¿eh? Y es que dijo que era guapa, guapo y así.
0: No, es que el Angelito está guapo, de ojo de color, es lo que usted no sabe. Ahorita va a ir a... Va con el Luis, risa y risa, si no es que beso y beso. ¡Abuelo! Vámonos, señores, porque ¿quién llega? ¿Quién llega al Casablanca Centro de Espectáculos, Pinguita? 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Hacemos la pausa comercial y regresamos a través de la Mejor 90.7. ¡Papantla, tus hijos vuelan!
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0: 5:02 p.m. Tú que vas a la Unión Americana, prepara tu visa, tu pasaporte, actualizo, sube el dron, sube un poquito más, pinga un poquito más. Está muy variada las filas, la verdad, varía muchísimo. Dos horas